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6:11 PM. Disfrutamos este temazo de Sergio Vega titulado Disculpe Usted. Yo soy tu amiga Sherlyn de Alba y no se te pase que estamos echando chismecito hasta las 10.

0: 6:17 PM, mis compañitos piciosos. Disfrutamos este temazo de la arrolladora titulado Fracaso Seguro. Yo soy tu amiga Sherlyn de Alba y estoy contigo de forma digital por iHeartRadio y también aquí en La Comadre 104.5, puros éxitos. Y mis compañitos piciosos, nosotros seguimos con más sorpresitas. Y es que seguimos con, ¿qué crees? Pues con más pases dobles. 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Me tienes que mandar un audio a través del micrófono de La Comadre que le encuentras en nuestra aplicación iHeartRadio, diciéndome tu nombre completo, tu número de celular, y quiero que me digas súper emocionado: La Comadre me lleva al Festival Arre 2026. Y listo, con eso ya estás participando. Recuerda que si resultas ganador, nosotros nos pondremos en contacto contigo. Así que no te me preocupes, regreso a las 6 y ¿qué crees? Y 39 con el chismecito musical de esta tarde. Así que no te lo vayas a perder, quédate conmigo de forma digital por iHeartRadio y también aquí en La Comadre 104.5, puros éxitos. Son las 6:18 PM.
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1: Clima.
2: 17 grados. 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
1: Ya estoy de vuelta para platicar de los mexicanos que brillaron en Europa. Empezamos con Armando La Hormiga González, que ya se estrenó como goleador del Olympiacos. El delantero tricolor fue titular y anotó en la victoria de su equipo 4-0 frente a Larissa en la Copa de Grecia. La Hormiga anotó de cabeza al minuto 34 y consiguió su primer gol con el Olympiacos y además dio asistencia en la tercera anotación. Vaya que fue un gran día para La Hormiga. Seguimos con más información.
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0: 6:38 PM, mis compañitos piciosos. Disfrutamos este temazo de Den Muñoz y Alfredo Olivas titulado Recuerdos en Común. Yo soy tu amiga Sherlyn de Alba y estoy contigo en digital por iHeartRadio y también aquí en La Comadre 104.5, puros éxitos. Y mis compañitos piciosos, les traigo un chismecito que de verdad estoy que no me la creo. Pues resulta que Hop y Moisés López, los meros buenos de Fuerza Regida, se aparecieron ayer miércoles 2 de septiembre en el segundo concierto de BTS. Sí, comadre, así como lo estás escuchando, en el SoFi Stadium de Los Ángeles. Pero no creas que fueron discretos, no. Los reyes de los corridos tumbados andaban dándolo todo en el público, bailando y hasta presumiendo su Army Bomb, la lamparita oficial del grupo de K-Pop. Sí, comadre, ¿cómo lo estás escuchando? Y lo mejor es que lo compartieron en sus historias de redes, etiquetando directamente a este grupo surcoreano. Obviamente, Army, que son las fans de BTS, enloqueció y los rumores de una colaboración están al tope. Aunque no hay nada confirmado 100%, la realidad es que el coqueteo entre ambos grupos ya lleva meses. No sé si recuerdan que cuando BTS vino a México en mayo de este año, J-Hope subió un video usando un tema de Tu Sancho de Fuerza Regida. Y resulta que después Hop, el líder de Fuerza Regida, no se quedó atrás y subió un video con la canción Swim de BTS. Comadre, esto huele a colaboración, ojalá y sí. Pero tú qué piensas, comadre, cuéntame a través del micrófono de La Comadre, que lo encuentras en nuestra aplicación iHeartRadio. Yo regreso contigo a las 6:50 con ¿qué crees? Pues con los primeros saluditos, así que no te los vayas a perder. Son las 6:40 PM.
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2: 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Boulevard Colonia Santa Catarina, que ya se despejó desde fraccionamiento La Calera hasta salida Actopan.
1: Carga que avanza.
2: En Boulevard Felipe Ángeles hay carga ligera desde Venta Prieta hasta Estadio Hidalgo.
1: Clima.
2: 17 grados. 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
1: En Guadalajara, un hombre fue asesinado afuera de un jardín de niños, Martín Beltrán.
2: Momentos de angustia y pánico vivieron vecinos y padres de familia luego de que un hombre de 26 años fuera asesinado a balazos afuera de un jardín de niños. De acuerdo con el reporte, la agresión ocurrió cuando dos sujetos que viajaban a bordo de una motocicleta interceptaron a la víctima y le dispararon. El hombre recibió al menos dos impactos de arma de fuego, uno en el cráneo y otro en el pómulo. A su llegada, paramédicos confirmaron que ya no contaba con signos vitales. Hasta el momento se desconoce el motivo de la agresión, así como la identidad y el paradero de los responsables. Martín Beltrán.
1: Del 3 al 26 de septiembre, restaurantes de la Ciudad de México participarán en el Festival del Chile en Nogada. Joana Flores.
3: El chile en Nogada será protagonista de las fiestas patrias en el corazón de la Ciudad de México. Del 3 al 26 de septiembre, restaurantes, fondas y mercados participarán en el Festival de Chiles en Nogada del Centro Histórico. La celebración arrancará este jueves en el claustro de Sor Juana con una muestra gastronómica que incluirá el tradicional platillo, además de postres y bebidas elaborados con nogada. Durante la inauguración en encabezada por el titular de la Autoridad del Centro Histórico, Carlos Cervantes, se dará a conocer la lista de establecimientos participantes. El festival busca atraer visitantes y generar mayor actividad económica durante la temporada patria. Joana Flores.
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0: 6:50 PM, mis compañitos fisiosos. Disfrutamos este temazo de mi novio Oscar Maidoni Jr. H, titulado Fin de Semana. Yo soy tu amiga Sherlyn de Alba y estoy contigo en digital por iHeartRadio y también aquí en La Comadre 104.5, puros éxitos. Y mis compañitos fisiosos, espero que estén listísimos porque ya traigo los saluditos. Quiero mandar un saludo súper especial a todos nuestros compañitos que nos están escuchando mientras están trabajando. Si se puede, compañitos, ya es jueves. Sí se puede, sí se puede. También quiero mandar un saludo súper especial a todos nuestros compañitos del transporte. Oigan, por favor, manejen con mucho cuidado. Ya saben que les mando un fuerte totote. Abrazo de oso polar porque ya está haciendo frío, ¿eh? Y también un besote bien tronadísimo. Y no se me vayan a mover, sigan conmigo porque, ¿qué creen? En la próxima hora ya les traigo el datito curioso del día. Así que quédense conmigo de forma digital para iHeartRadio y también aquí en La Comadre 104.5, puros éxitos. Yo soy Sofía Sherlyn de Alba y son las 6:51 PM.
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2: Clima.
1: 17 grados. 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

7:08. Escuchamos a Cristian Nodal con Ya no somos ni seremos. Ahora estamos escuchando a Julián Álvarez con Que te vaya bien. Yo soy tu amiga Sherlyn de Alba y son las 7:09.

0: 7 de la noche con 14 minutos. Disfrutamos este temazo de los dos carnales titulado De Todas y de Nadie. Yo soy tu amiga Sherlyn de Alba y estoy contigo echando chismecito en digital por iHeartRadio y también aquí en La Comadre 104.5, puros éxitos. Y mis compañitos piciosos, espero que estén listísimos porque, ¿qué creen? Ya les traigo el datito curioso del día de hoy. Y la verdad es que este datito, comadre, está pues romántico. ¿Sabías que el anillo de compromiso se pone en el cuarto dedo de la mano izquierda por culpa de un mito del amor que inventaron los antiguos egipcios? ¡Chan, chan, chan, chan! Pues sí, comadre, así como lo estás escuchando, y déjame contarte. Ellos creían ciegamente que desde ese dedo corría una vena súper especial llamada la vena moris o vena del amor, la cual conectaba de forma directa y sin escalas con el corazón. Al poner el anillo justo ahí, sellabas el amor de tu pareja directo en su pecho. Sí, ay, muy romántico. Aunque la ciencia ya demostró que todos los dedos tienen venas parecidas, la tradición romántica se nos quedó pegada para siempre. Así que cuéntame, comadre, ¿sabías el por qué el anillo iba en este dedo? Regreso contigo a las 7:40. ¿Con qué crees? Pues con más boletitos para el Arre Fest. Así que no te me vayas a mover. Quédate conmigo en digital por iHeartRadio y también aquí en La Comadre 104.5, puros éxitos. Son las 7:15.
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0: 7:38, mis compañitos piciosos. Disfrutamos este temazo de los Tigres del Norte titulado Ni Pariente Somos. Yo soy tu amiga Sherlyn de Alba y estoy contigo de forma digital por iHeartRadio y también aquí en La Comadre 104.5, puros éxitos. Y mis compañitos piciosos, nosotros seguimos con, ¿qué crees? Pues con más pases dobles. 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Y listo, con eso estás participando. Recuerda que si resultas ganador, nosotros nos pondremos en contacto contigo. ¿Va que va? Regreso a las 7:48 con ¿qué crees? Pues con más saluditos, así que comadre, compadre, no te los vayas a perder. Quédate conmigo de forma digital por iHeartRadio y también aquí en La Comadre 104.5, puros éxitos. Yo soy tu amiga Sherlyn de Alba y son las 7:39.
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7:48, disfrutamos este temazo de la banda MS titulado A lo Mejor. Yo soy tu amiga Sherlyn de Alba y estoy contigo de forma digital por iHeartRadio y también aquí en La Comadre 104.5, puros éxitos. Y mis compañitos tiziosos, espero que estén listísimos porque ya traigo más saluditos. Quiero mandar un saludazo a nuestro compañero Iván que nos está escuchando en El Palmar, también a nuestro compañero Mauricio que nos está escuchando en Cubitos, a nuestra comadre Mari que nos está escuchando en Villas de Pachuca y también a nuestra comadre Cari que nos está escuchando hasta Tuzos. De verdad, compañitos, muchísimas gracias por tomarse el tiempo de escribir. Ya saben que les mando un fuerte tutote, abrazo de oso polar y también un besote bien tronadísimo. Y no se me vayan a mover, sigan conmigo porque en la próxima hora les traigo la primera despechada nocturna. Así que si tú quieres contarnos tu historia, la historia del primo de un amigo, recuerda que lo puedes hacer a través del micrófono de La Comadre que le encuentras en nuestra aplicación iHeartRadio o también por Facebook. Búscame como Sherlyn de Alba, locutora de La Comadre 104.5 Pachuca. Yo regreso con ¿qué crees? Pues con más chismecito, así que no te me vayas a mover. Obvio, te dejo con más música. Disfrutamos de los dos de Tamaulipas con Ayúdame. Son las 7:49.

8:10, escuchamos a Julián Álvarez con Te Hubiera Sido Antes. Yo soy tu amiga Sherlyn de Alba y no se te pase que tú y yo estamos echando chismecito hasta las 10 de la noche. Recuerda que en esta hora te traigo la primer despechada nocturna, así que si te gusta el chismecito, quédate, que va a estar muy interesante, ¿eh? Son las 8:11.

0: 8 de la noche con 16 minutos, mis compañitos piciosos. Disfrutamos este temazo de la arrolladora titulado Fracaso Seguro. Yo soy tu amiga Sherlyn de Alba y estoy echando chismecito contigo en digital para iHeartRadio y también aquí en La Comadre 104.5, puros éxitos. Y mis compañitos piciosos, espero que estén listísimos porque ya les traigo la primer despechada nocturna. ¿Ustedes creen que se vale que un hombre se niegue a prestarle su chamarra a su novia cuando a ella le da frío en la calle, argumentando que él también tiene y que se está congelando y que ella debió abrigarse antes de salir? ¡Chon, chon, chon, chon! Pues hoy recibimos el caso de nuestra comadre Vale, que dice que su novio es un frío de lo peor. Así que mis compañitos piciosos, quédense conmigo porque hoy vamos a decidir si la chamarra se comparte por amor. No te me vayas a mover, quédate conmigo que te traigo la despechada completitita a las 8:30 de la noche. Quédate de forma digital por iHeartRadio y también aquí en La Comadre 104.5, puros éxitos. Yo soy tu amiga Sherlyn de Alba y son las 8:17.
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8:30 PM, disfrutamos este temazo del Commander titulado Malditas Ganas. Yo soy Tobias Sherlyn de Alba y estoy contigo de forma digital por iHeartRadio y también aquí en la Comadre 104.5, puros éxitos. Y mis compañitos viciosos, espero que estén listísimos porque es momento de seguir con más de esta despechada nocturna. Y ahora sí, déjenme contarles. Pues resulta que el sábado pasado Vale y su novia salieron a cenar. Él avisó que la temperatura iba a estar pues fría y que se llevara un suéter, pero ella prefirió ponerse un vestido ligero pues para verse bonita. A mitad de la noche el viento sopló con una fuerza, ya sabes, el viento de aquí de Pachuca, y Vale empezó a temblar de frío. Le pidió a su novio que le prestara su chamarra, pero él se negó. Le dijo que él también tenía frío, que la había advertido 3 veces que se abrigara y que no iba a enfermarse él por un descuido de ella. Chon, chon, chon, chon. Oye, pues Valeria pasó la noche enojada y dice que él es un egoísta. Y aquí, comadre, yo te pregunto, ¿qué opinas de esto? Chon, chon, chon, chon. Quiero que me cuentes a través del micrófono de la comadre que la encuentras en nuestra aplicación iHeartRadio o también por Facebook. Búscame como Sherlyn de Alba, locutora de la comadre 104.5 Pachuca. Yo regreso con más de esta despechada nocturna a las 8:40, así que no te me vayas a mover. Disfrutamos de Josie Cuen y Jorge Medina con Entrega de Amor. Son las 8:32.

0: 8:40, disfrutamos este temazo de los Tucanes de Tijuana con, ay, de Karim León, que diga, con la boda del Huitlacoche. Yo soy tu amiga Sherlyn de Alba y estoy contigo de forma digital por iHeartRadio y también aquí en La Comadre 104.5, puros éxitos. Y mis compañitos piciosos, es momento de seguir con más de esta despechada nocturna. Y a ver, compañitos, la caballerosidad es un detalle súper hermoso que nace del afecto. Por supuesto que sí, no estamos diciendo que no, pero no es una obligación que te exija desproteger tu propia salud por la irresponsabilidad ajena. Si tu pareja te advierte con tiempo que va a hacer muchísimo frío y tú decides ignorarlo por ser vanidosa, culparlo a él por tu incomodidad es un tremendo pues capricho, de verdad, comadre, compadre. Mi opinión para Val es: asume las consecuencias de tus decisiones y para la próxima pues llévate un suétercito, yo creo que no te cuesta nada estarlo cargando. El amor no inmuniza, sí, se dice así, a los hombres contra la neumonía, eso es súper importante. Así que por favor, comadre, compadre, ¿qué opinas de esto? Quiero que me cuentes a través del micrófono de La Comadre, que la encuentras en nuestra aplicación iHeartRadio o también por Facebook. Búscame como Sherlyn de Alba, locutora de La Comadre 104.5 Pachuca. Yo encantada de saber qué es lo que opinas de esto. Regreso contigo a las 8:50 con más de esta despechada nocturna. Son las 8:42.
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8:50, disfrutamos este temazo, ahora sí, mis compañitos de los Tucanes de Tijuana, titulado Amor Platónico. Yo soy tu amiga Sherlyn de Alba y estoy echando chismecito contigo en digital por iHeartRadio y también aquí en La Comadre 104.5, puros éxitos. Y mis compañitos piciosos, espero que estén listísimos, porque, ¿qué creen? Por acá, nuestro compañero Quique nos dice, apoyo total al novio, mi ex me quitaba la chamarra siempre y yo terminaba con gripa toda la semana. No, es que sí, compañitos, yo digo, prevención pura en el auto, yo siento, o sea, siento porque él dice que, dice, empecé a cargar con una cobija en la cajuela y también con una chamarra y santo remedio, nada de frío. Es que sí, también considero que eso es importante, como que estar prevenidos. Pero pues bueno, compañitos, ¿ustedes qué opinan? ¿Chamarra obligatoria para caballerosidad o cada quien se tapa por responsabilidad? Regreso con ustedes la próxima hora con, ¿qué creen?, con la segunda despichada nocturna. Así que no se la vayan a perder, quédense conmigo en digital por iHeartRadio y también aquí en La Comadre 104.5, puros éxitos. Yo soy tu amiga Sherlyn de Alba y disfrutamos del fantasma con El Culpable. Son las 8:51.

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9 de la noche con 9 minutos. En este momento disfrutamos de este tema de la adictiva titulado Te Dirán. Yo soy tu amiga Sherlyn de Alba y no se te pase que tú y yo estamos juntos hasta las 10 de la noche de forma digital por iHeartRadio y también aquí en La Comadre 104.5, puros éxitos. Así que, comadre, súbele.

0: 9 de la noche con 16 minutos. Disfrutamos de Los Invasores de Nuevo León con Nomás los Recuerdos. Yo soy tu amiga Sherlyn de Alba y estamos juntos en digital para iHeartRadio y también aquí en La Comadre 104.5, puros éxitos. Y mis compañitos viciosos, espero que estén listísimos porque, ¿qué creen? Es momento de soltar la segunda despechada nocturna. ¿Ustedes creen que se vale que tu pareja fiscalice cada peso que ganas, te prohíba salir a cenar o comprarte un gusto bajo el pretexto de hay que ahorrar para el futuro? ¡Chon, chon, chon, chon! O el dinero se hizo para disfrutarse en el presente y esa limitación es insoportable. Pues quiero que me digas qué opinas de esto. Recuerda que yo te traigo la despechada completitita a las 9:29, así que no te me vayas a mover. Quédate conmigo de forma digital por iHeartRadio y también aquí en La Comadre 104.5, puros éxitos. Yo soy tu amiga Sherlyn de Alba y son las 9 de la noche con 17 minutos.
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9 de la noche con 29 minutos, mis compañitos piciosos. Disfrutamos este temazo de los dos carnales titulado De Todas y de Nadie. Yo soy tu amiga Sherlyn de Alba y estoy echando chismecito contigo en digital por iHeartRadio y también aquí en La Comadre 104.5, puros éxitos. Y mis compañitos piciosos, es momento de seguir con más de esta despechada nocturna. Y por acá, nuestra comadre Ale nos dice que ella y su novio ya viven juntos. Ella trabaja duro y quería salir el fin de semana a un restaurante lindo para celebrar su quincena. El problema es su novio, que tiene una obsesión extrema con el ahorro. Le prohibió salir diciendo que es un gasto hormiga innecesario. La obligó a comer, pues, básicamente lo que él quiso. Y hasta le reclamó porque ella se compró un café de camino al trabajo con su propio dinero. Y aquí, comadre, compadre, nuestra comadre Ale ya se siente... Ale ya se siente asfixiada y atrapada, pues, un poquito en la miseria. Así que dime qué opinas de esto. Quiero que me cuentes a través del micrófono de La Comadre que le encuentras en nuestra aplicación iHeartRadio o también por Facebook. Búscame como Sherlyn de Alba, locutora de La Comadre 104.5 Pachuca. Yo regreso con más de esta despechada nocturna a las 9:36. Así que no te me vayas a mover, quédate conmigo. Son las 9:30 de la noche. Disfrutamos de Gerardo Ortiz con Mujer de Piedra. Así que súbele, comadre.

9:36. Disfrutamos este temazo de los Tigres del Norte titulado La Lotería. Yo soy tu amiga Sherlyn de Alba y estoy contigo de forma digital por iHeartRadio y también aquí en La Comadre 104.5, puros éxitos. Y mis compañitos piciosos, es momento de seguir con más de esta despechada nocturna. Y es que, a ver, compañitos, para mí ahorrar para, pues, metas grandes está bien, excelente, nadie dice lo contrario. Pero prohibirle al otro disfrutar del futuro de su propio trabajo y negarte a salir a la esquina por no gastar un peso es tacañería extrema. Sí, comadre, se tenía que decir y se dijo. Mi opinión para nuestra comadre Ale es: pon límites ya, dividan cuentas, guarda tu dinero y sal a disfrutar con tus amigas, porque nadie aguanta un amor que se mide en centavos, compañitos. Por favor, súper orejita con esto que acabo de decir, ¿va que va? Ya saben que, pues, yo con esto me despido. Muchísimas gracias por dejarme ser parte de su día. Tenemos mañana una cita a partir de las 4 de la tarde, donde, pues, aquí en La Comadre 104.5, puros éxitos, y también de forma digital por iHeartRadio. Yo soy su amiga Sherlyn de Alba y no se les pase que a las 9:45 comienza Panorama Informativo. Yo te dejo con más música. Disfrutamos de José Cuen con Nuestro Secreto. Son las 9:37. Chao, chao. Besitos.

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3: ¿Cómo están? Buenas noches. Continuamos con la emisión nocturna de Panorama Informativo a través de las emisoras de Grupo ASIR aquí en Pachuca y también a través de iHeartRadio. Gracias, muchas gracias por estar con nosotros en el día a día de Panorama Informativo. Y ya está conmigo Arturo Mora, Adrián Molina, Jackie Servín, el equipo de reporteros de ASIR Noticias y ASIR Deportes, por supuesto, con un servidor que les da la bienvenida en esta noche, Lalo Larrieta. Estamos con todos ustedes y nos vamos con la información, amigas, amigos. Pachuca abrió las inscripciones para el curso de rehabilitación de fauna silvestre 2026. El Hospital con Garra de Mineral de la Reforma ha atendido 310 casos de maltrato, lesiones y abandono de perros y gatos desde septiembre de 2025 a la fecha. La presidenta Claudia Sheinbaum rechazó que el expresidente López Obrador siga gobernando el país. En el Senado proponen que cualquier embarazo en menores se considere como abuso sexual. Detuvieron a dos presuntos responsables del asesinato del tecladista del grupo Camilo VII y su familia. Hacemos un corte en la información, pero vamos a regresar con todos ustedes en unos minutos más a través de 92.5 Mix FM y de La Comadre 104.5 de FM. Por supuesto, también a través de iHeartRadio. Los saluda Lalo Larrieta.
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3: De regreso con toda la información en detalle, amigas, amigos de Panorama, por supuesto, en la noche del 3 de septiembre del 2026. Los saluda Lalo Larrieta y los dejo con la información.
5: El presidente de la Junta de Gobierno del Congreso del Estado de Hidalgo, Andrés Velázquez Vázquez, habla de los avances legislativos que se han tenido en el último año y las iniciativas presentadas en temas de educación, campo, salud y seguridad.
6: De que tu servidor hemos impulsado iniciativas tan importantes como la de la salud mental, la salud emocional, la prevención del suicidio y la no discriminación, que parecieran temas no muy importantes, pero sí trascendentes, porque aunque tengas recursos, aunque tengas todos los factores materiales para llevar una vida normal, pues a veces la salud mental, la salud que tiene que ver con nuestra forma de pensar, pues impacta tremendamente en los diversos sectores de la sociedad. También impulsamos una iniciativa de protección y bienestar animal, conjuntamente con jornadas de atención para los animalitos, con jornadas de esterilización y control del crecimiento poblacional de los animales.
5: Pachuca abrió las inscripciones para el curso de rehabilitación de fauna silvestre 2026.
7: La Unidad de Rehabilitación de Fauna Silvestre de Pachuca realizará una nueva edición de su curso en rehabilitación que se llevará a cabo del 9 al 15 de noviembre de 2026 con una propuesta renovada en modalidad híbrida. Esta dinámica permitirá combinar sesiones teóricas en línea con prácticas presenciales en las instalaciones de la unidad para brindar una formación integral en el manejo y rehabilitación de especies silvestres. El programa contempla temas como abordaje médico inicial, nutrición y procesos de rehabilitación, atención neonatal y pediátrica, además del modelo de trabajo implementado por esta unidad, ampliamente reconocida a nivel nacional por el uso de biosimuladores. Este curso está dirigido a estudiantes de medicina veterinaria y zootecnia, biología y profesionales que trabajan con fauna silvestre. A lo largo de 10 sesiones teóricas y 6 prácticas, las y los participantes fortalecerán sus conocimientos en medicina veterinaria, biología, bienestar animal, conservación y rehabilitación de fauna silvestre. La capacitación contará con 3 modalidades de inscripción: teórico-práctica con un coste de 4.100, teórica por 1.800 y práctica por 3.000. Cada opción está diseñada para responder a las distintas necesidades e intereses de las y los participantes. Jacqueline Servín.
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2: El hospital con garra de Mineral de la Reforma ha tenido 310 casos de maltrato, lesiones y abandono de perros y gatos desde septiembre del 2025 a la fecha.
3: El gobierno municipal de Mineral de la Reforma fortalece la política de bienestar animal con una estrategia que atiende el abandono y maltrato, impulsa la tenencia responsable y genera alternativas para mejorar la convivencia entre las familias y sus animales de compañía. Uno de los principales avances de la actual administración es la adquisición de una unidad móvil de rescate animal, que permite ampliar la capacidad de respuesta ante reportes ciudadanos por maltrato, lesiones, abandono y situaciones de riesgo, además de acercar campañas de vacunación a colonias y localidades del municipio. Los resultados también se reflejan en la atención de reportes. De acuerdo con el Hospital con Garra, de septiembre de 2025 a la fecha, se han atendido 310 casos, principalmente en las colonias La Providencia, Paseos de Chavarría y Virreyes, identificadas como las zonas con mayor incidencia. A esta estrategia se sumó el programa de adopciones, implementado desde el inicio de la administración de Eduardo Medésigo como una alternativa responsable para atender el abandono y brindar una segunda oportunidad a perros y gatos. Hasta el momento, 193 animales de compañía han encontrado un nuevo hogar mediante procesos orientados a promover adopciones responsables. Jacqueline Servín.
2: La presidenta Claudia Sheinbaum rechazó que el expresidente López Obrador siga gobernando el país, Guillermo Jivillé.
4: Asegura la presidenta de México, Claudia Sheinbaum, que el expresidente tabasqueño ya no manda en el país. Aseguró que es muy respetuoso de las decisiones que ha tomado su gobierno y las personas que piensan eso están equivocadas al pensar que una mujer no puede manejar al país.
5: Esta idea de que detrás de la presidenta está gobernando López Obrador, pues es una idea muy machista, la verdad, de que las mujeres no tenemos ninguna posibilidad de desarrollar el gobierno, o de que no hay capacidad en nadie más que en el presidente López Obrador.
4: Dijo que el exmandatario se retiró de la política y actualmente está terminando su segundo libro. Guillermo Jivillé.
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2: Vámonos a los deportes en esta noche.
6: Hola, hola amigos de Panorama Hidalgo, soy Arturo Sanguino y comenzamos esta cita deportiva con lo ocurrido en la Leagues Cup, porque ya tenemos final. Toluca se enfrentará a Monterrey el próximo domingo. Los Diablos dieron cuenta de León 2-0 con goles de Federico Pereira y Federico Viñas. El técnico Antonio Mohamed manifestó que ellos tuvieron el control del partido.
7: No, fuimos muy superiores al rival. El rival prácticamente no tuvo jugada de gol en todo el partido y nosotros tuvimos muchísimas. Después de la expulsión se desvirtuó un poco el partido, pero llegamos 2-0 y creo que fuimos mejores que ellos.
6: Con esto, Toluca y Monterrey disputarán la final, mientras que América y León van por el juego del tercer lugar. No se vayan de Panorama Hidalgo.
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8: En la Cámara de Diputados.
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1: En Guadalajara, un hombre fue asesinado afuera de un jardín de niños, Martín Beltrán.
2: Momentos de angustia y pánico vivieron vecinos y padres de familia luego de que un hombre de 26 años fuera asesinado a balazos afuera de un jardín de niños. De acuerdo con el reporte, la agresión ocurrió cuando dos sujetos que viajaban a bordo de una motocicleta interceptaron a la víctima y le dispararon. El hombre recibió al menos dos impactos de arma de fuego, uno en el cráneo y otro en el pómulo. A su llegada, paramédicos confirmaron que ya no contaba con signos vitales. Hasta el momento se desconoce el motivo de la agresión, así como la identidad y el paradero de los responsables. Martín Beltrán.
1: Del 3 al 26 de septiembre, restaurantes de la Ciudad de México participarán en el Festival del Chile en Nogada. Joana Flores.
3: El chile en nogada será protagonista de las fiestas patrias en el corazón de la Ciudad de México. Del 3 al 26 de septiembre, restaurantes, fondas y mercados participarán en el Festival de Chiles en Nogada del Centro Histórico. La celebración arrancará este jueves en el claustro de Sor Juana con una muestra gastronómica que

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1: Damas y caballeros, recuerden que el estrés y la tristeza son nocivos para la salud. Así es que todo mundo a bailar.

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0: en punto, panorama informativo 88.9, información que sirve. Yo soy Alejandro Villalbazo, en X, en TikTok, arroba Villalbazo 13. Es viernes 4 de septiembre, Iñaki Manero. ¿Cómo estás, Iñaki?
1: ¿Cómo estás, Alex Villalbazo, Alex Cervantes, amigos de la República Mexicana y de todas partes por iHeartRadio? Muchísimas gracias por despertar en panorama.
0: Ya se fue la primera semana del nuevo ciclo escolar, de este ciclo escolar de 185 días. Eso quiere decir que restan 180 días para que los chamacos terminen el 2026-2027. Según el meteorológico, Iñaki, hoy vamos a tener una mañana y tarde soleadas, Iñaki.
1: Sí, sí, está bueno, fíjate, nos van a dar una tregua. Desde las 7 de la mañana estaba viendo aquí el pronóstico, hasta sol, se va a empezar a nublar por ahí de las 2 de la tarde, nada serio, y con lluvias de un 50% de posibilidad de lluvia hasta las 5 de la tarde, Alex.
0: Sí, pero sabrosita la mañana, rica, sí, soleada, hay que aprovecharla, hay que disfrutarla, y ahorita haremos el recorrido por la República Mexicana, el clima, y la de 8, la noticia más importante en cada uno de los estados de nuestro querido México. Tráfico y clima, cada 15 minutos, Gaby Arenas.
2: Alejandro, muchas gracias. Es un gusto saludarlos y traerles toda la información. Déjenme platicarles que hoy no circulan los autos que tengan holograma 1 y 2 de verificación con engomado azul, terminación de placas 9-0, además de los permisos para que lo tomen en cuenta. En unos minutos, más información.
1: Muchas gracias. Gracias, Gaby. La calidad del aire es buena, por si quieren salir a caminar un ratito, a correr, a andar en bicicleta, pónganse, por favor, si son tan amables, ropa reflejante para que nadie los pueda confundir. El huracán Marie se intensificó a categoría 2, se encuentra 815 kilómetros al oeste-suroeste de Cabo San Lucas, en el Océano Pacífico. En temas de meteorología, sigue alejándose de las costas mexicanas. Va a seguir afectando el Baja California Sur con lluvias. Entonces, más adelante, ahorita Alex, en el clima y la de 8, va a profundizar más en el tema meteorológico y qué estados son los que van a estar más afectados con lluvias para que tomes tus precauciones. De acuerdo con fuentes anónimas citadas por el diario Reforma, Diego Sebastián, el presunto homicida del músico Jonathan Meléndez y su familia, preparó el ataque. Según los informantes, pidió a Gerardo, el otro detenido, que le consiguiera cinta adhesiva industrial, guantes negros de uso rudo y cinchos de plástico. Además, le ofreció un buen pago en dólares para que lo acompañara al domicilio de las víctimas. Aunque Gerardo habría negado conocer las intenciones de Diego, en tanto trascendió de manera extraoficial que la esposa del agresor, Paola Mandri, habría salido de México presuntamente con destino a España, aunque estas versiones no han sido confirmadas por la Fiscalía del Estado de México. Más adelante también te tendremos todo el panorama. Y por cierto, Jonathan y su familia fueron despedidos de manera privada ayer jueves con su círculo cercano en un velatorio de la colonia Santa Mónica en Tlalnepantla, Estado de México, mientras que la joven Aleida Romero, quien trabajaba con la familia en labores domésticas y en el cuidado de los niños, fue velada por familiares y amigos en la comunidad de San Martín Cuautlalpan, en el municipio de Chalco, en el oriente del Estado de México. Ya fue dictada sentencia en contra del feminicida de Tláhuac, que intentó simular un suicidio, René Ponce.
3: La Fiscalía General de Justicia de la Ciudad de México informa que obtuvo una sentencia condenatoria de 93 años y 4 meses de prisión contra Gregorio N. al acreditar su responsabilidad penal en el delito de feminicidio agravado de su pareja en hechos ocurridos el 26 de octubre de 2024 en la Alcaldía Tláhuac. Según las investigaciones, se estableció que la víctima se encontraba con el sentenciado dentro de un domicilio ubicado en la colonia San Ignacio de Loyola, pueblo de San Andrés Mixquic, cuando este la agredió en el pecho con un cuchillo de cocina y le provocó una lesión mortal. Familiares de la víctima solicitaron apoyo a la policía y se logró la detención en flagrancia de Gregorio N., quien fue vinculado a proceso en octubre de 2024. Para 88.9 Noticias, René Ponce Hernández.
1: 6:06 a.m. Autoridades de Jalisco ya indagan todo lo relacionado con el robo de un vehículo implicado en el atentado de Ojo Caliente, Martín Beltrán.
4: La Fiscalía del Estado informó que mantiene bajo análisis la información relacionada con el vehículo presuntamente robado en Jalisco y utilizado en el atentado contra la comandancia de Ojo Caliente, Zacatecas. El automóvil habría sido robado en Jalostotitlán a mediados de abril, por lo que las autoridades investigan si existe una conexión entre el robo y posterior utilización en el ataque contra las instalaciones policiales. El vehículo es uno de los principales elementos de la investigación y las autoridades buscan establecer cuándo y dónde ocurrió exactamente el robo, así como la ruta que siguió la unidad hasta llegar a Zacatecas. Para Panorama Informativo desde Jalisco, Martín Beltrán.
1: Bueno, ahí hay voces.

0: el hecho de que un ciudadano tenga doble nacionalidad, como lo hacen más de 20 millones de mexicanos aquí, casi 40 millones de mexicanos en el extranjero, pues no los hace desleales a México. Es un gravísimo error.
1: Para 88.9 Noticias, María Inés Camacho Romero.
2: Vámonos a los deportes. Saludamos a don Alex Cervantes. Muy buenos días.
3: ¿Qué tal, Iñaki, amigos? Muy buen día. Gran viernes para todos. Llegamos al fin de semana y con un partido arranca esta noche la fecha 7 de la Liga MX. En la frontera, Bravos de Juárez recibe a los Tuzos de Pachuca, el equipo fronterizo que estrena director técnico en la persona de Gustavo Lema. Este sábado, San Luis recibe a Chivas, Necaxa visita a los Tigres, Atlas recibe al Atlante. Para el próximo domingo, Cruz Azul contra Santos. Recuerden que fueron reprogramados algunos partidos por la Leagues Cup. Pumas contra León, Puebla ante Toluca, América contra Tijuana y Querétaro frente a Monterrey. Las Águilas del América continúan como líderes generales e invictos en esta temporada. Le siguen Toluca, Tijuana, Atlas y las Chivas. Bravos de Juárez, últimos de la tabla general, sin puntos. Iñaki Tocayo, hasta aquí los deportes.
2: Muchas gracias, Alex. Alex Villalbazo, Alex Cervantes, Iñaki Manero, en Panorama Informativo, en 88.9 Noticias. Información que sirve por iHeartRadio. Gaby Arenas, el tráfico y el clima, cada 15 minutos. Platícanos, Gaby. Buenos días nuevamente.
4: ¿Qué tal, Iñaki? Gracias. Les recuerdo que el costo de la verificación vehicular en la Ciudad de México para los hologramas 00, 0, 1, 2, rechazo y evaluación técnica es de $765 para que lo tomen en cuenta. En unos minutos, más información.

0: unos lluviosos y calurosos días para este viernes 4 de septiembre. Las lluvias intensas estarán afectando la parte más flaca que tiene la República Mexicana en el Golfo, Veracruz, Tabasco, en el Pacífico, Oaxaca y Chiapas. Ahí estará lloviendo como gusta que llueva, ¿eh? Ahí llueve, pero con ganas. Y si llueve en Veracruz, llueve en Oaxaca, en Tabasco, en Chiapas, si llueve en Oaxaca, llueve en los otros tres. Y así, ¿no? Es esa zona donde además está tan flaco el país ahí. Bueno, geográficamente es la parte más delgada.
1: Sí, señor.
0: Sí, ¿no? Porque, uy, no, este pobre México anda muy flaco en tantas cosas. Que si lo llueve a uno, le llueve a los demás. Ahí estarán las lluvias intensas para hoy en el país y el infierno de los 45 grados en el norte, Baja California, Sonora, Chihuahua, Sinaloa, Coahuila, Nuevo León y Tamaulipas. El recorrido lo vamos a empezar en Coatzacoalcos, al sur de Veracruz. Julio Escobar, 24 grados. Julio, buenos días.
2: ¿Qué tal? ¿Cómo estás? Te saludo con gusto desde el sur de Veracruz. Amanecemos con 24 grados. Espera una temperatura máxima de 35. Por supuesto, una probabilidad de lluvias del 30%. Te comento también que, bueno, se esperan vientos que podrían alcanzar incluso los 30-35 kilómetros por hora. El clima.
0: Y la de 8, Julio.
2: Te comento que a tan solo unos días del ataque armado al negocio denominado La Ventanita, ubicado en el fraccionamiento Bahías de San Martín, al poniente de la ciudad de Coatzacoalcos, la Policía Ministerial del Estado, Delegación Coatzacoalcos, en coordinación con la Policía Municipal, lograron la detención de quienes dispararon al establecimiento el pasado lunes. Derivado de los trabajos de inteligencia, los detenidos fueron por la Fiscalía General del Estado y dieron cumplimiento a dos órdenes de cateo en las colonias Lomas de Barrillas y 24 de octubre, respectivamente. En la primera diligencia fueron detenidos 7 masculinos y en el segundo cateo 7 más, siendo un total de 14 detenidos, entre ellos un menor de 14 años de edad. Cabe recordar que la noche del pasado lunes 31 de agosto, dos masculinos que viajaban en una motocicleta accionaron con varias ocasiones armas de fuego contra la citada negociación, al que acusaron, bueno, al que le causaron muchos daños, y posteriormente anunció su cierre definitivo. Es el reporte que tenemos.
0: Gracias, Julio Escobar, desde Coatzacoalcos, al sur de Veracruz. 27 grados para Cancún, Quintana Roo. Carlos Mendieta. Buenos días, Carlos.
3: Muy buenos días, Alex. Feliz fin de semana para todos. 27 grados centígrados, te platico que la máxima será de 32 grados. Tendremos algo de nubosidad, Alex, con probabilidad de lluvia por las 12 del día, algunos chubascos aislados.
0: ¿Y la de 8, Carlos?
3: Pues mira, Alex, esto que México es un panteón grandísimo, Cancún tampoco se salva, el cuerpo

0: cuerpo en estado avanzado de descomposición de un hombre fue localizado la tarde de ayer en un área verde de la región 515, que pues es una región que no es tan popular, Alex, sobre la avenida Cancún. El hallazgo fue realizado por trabajadores de ecología del Ayuntamiento de Benito Juárez, quienes efectuaron recorridos preventivos para supervisar la fauna de la zona. Pues ya las autoridades después llegaron, tendrán que hacer la identificación del cuerpo, un cuerpo más almacenado seguramente, para ver de quién se trata, Alex, y pues toda una historia que se replica y se replica en todos lados.
1: Bien, a ver si en algún momento lo identifica, ¿no? Porque es la otra historia que igual se repite. Gracias, Carlos Mendieta, desde Cancún, Quintana Roo. En Tuxtla Gutiérrez, en Chiapas, Fer Cantón, 22 grados, Fer.
2: ¿Qué tal, Alex? Muy buenos días. Hoy en Chiapas habrá lluvias puntuales intensas y temperaturas de hasta 40 grados. En Tuxtla Gutiérrez, cielo nublado y una temperatura máxima de 33 grados. Así el clima en Chiapas.
1: Y la de 8, Fer.
2: En el mes de la concientización del cáncer infantil, la Secretaría de Salud de Chiapas exhortó a los padres de familia a poner mayor atención para detectar a tiempo esta enfermedad, ya que la detección oportuna marca la diferencia entre salvar la vida. El cáncer infantil, señala la dependencia, es la causa de muerte por enfermedad en niñas y niños de 5 a 14 años de edad. Y cabe mencionar que el 65 y el 75% de los casos se diagnostican en etapas avanzadas, lo que reduce la probabilidad de éxito en los tratamientos. Así el panorama de Chiapas.
1: Gracias, Fer Cantón. Desde Tuxtla Gutiérrez, en Chiapas. 6:15, una pausa, panorama informativo.
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1: Me gusta el olor que tiene la mañana. Me gusta el primer
2: traguito de café que nos tomamos con calor lluvia en la República Mexicana. Los 40 grados para hoy. La lista es larga: Baja California Sur, Durango, San Luis Potosí, Nayarit, Jalisco, Colima, Morelos, Puebla, Veracruz, Guerrero, Oaxaca, Chiapas, Tabasco, Campeche, Yucatán y Quintana Roo. Y las lluvias muy fuertes: Baja California Sur, Chihuahua, Durango, Sinaloa y Nayarit. En el recorrido por el país, estamos en el bello y devastado puerto de Acapulco. Adriana Covarrubias, 26 grados. Adriana, buenos días.
3: ¿Qué tal, Alejandro? Buenos días. Buenos días al auditorio. La máxima será de 32 grados. Cielo parcialmente nublado por la mañana. Después del mediodía se tiene el pronóstico de cielo soleado. Lluvias en la región de la montaña por la noche y en algunos municipios de la zona centro.
2: La de 8, Adriana.
3: Te comento que la Fiscalía General de Guerrero informó que durante un operativo interinstitucional en los municipios de Tlapa de Comonfort, Chilapa Álvarez y Atlixtac, pertenecientes a la región de la montaña, fueron ejecutadas diversas órdenes de cateo y una de aprehensión por extorsión agravada, y 71 personas fueron presentados ante el Ministerio Público al no acreditar su calidad como policías municipales. En el municipio de Tlapa de Comonfort fue detenido el director de Movilidad y Transporte, Simitrio N., quien contaba con una orden de aprehensión por su probable responsabilidad en el delito de extorsión agravada. En el municipio de Tlapa fueron presentados ante el Ministerio Público 21 personas que se encontraban realizando funciones dentro de la corporación municipal como presuntos policías y no pudieron acreditar su calidad como elementos preventivos o de tránsito, mientras que en Chilapa de Álvarez fueron presentados 43 personas y en Atlixtac 7 personas. Es el reporte.
2: Bien, gracias, Adriana Covarrubias, desde el bello y devastado puerto de Acapulco. Nos vamos a Cuernavaca, Morelos. Pablo Rubén Villalobos, 18 grados por allá, Pablo.
4: Te saludo con gusto, Alejandro. Pues así es, amanecemos 18 grados con la máxima que será de 31 por allá por las 5 de la tarde, y vamos con cielos despejados para este día en el estado de Morelos, Alex.
2: Y la de 8, Pablo.
4: Dice que faltan policías en la ciudad. Mientras esto no se resuelve, el delito sigue incrementándose y la percepción de la gente no baja en el tema de la inseguridad. Este fue el pretexto que generó desde el Secretario de Seguridad Municipal el titular Cristian Carmona. Y es que los números en Cuernavaca no bajan. Por el contrario, se están incrementando la extorsión, los asaltos y sobre todo también el robo a taxis y a taxistas, que se incrementa de forma alarmante. Recordemos que José Luis Uriostegui, alcalde de Cuernavaca, optó por no firmar el modelo de mando coordinado. Sin embargo, la federación patrulla la ciudad. Sin embargo, tampoco funciona este modelo panista que se está aplicando aquí en la capital del estado. Es el panorama, Alejandro, buenos días.
2: Sí, es la cara, el rostro principal del estado fracasado, ¿no? Cuando en materia de seguridad nada más no jalan, y así como describiste ahorita la situación en Cuernavaca, ponle el nombre del municipio de los 2,600 poquito más que hay en el país, y es exactamente la misma historia. Gracias, Pablo Rubén Villalobos, desde Cuernavaca, Morelos. La Ciudad de México, 14 grados. René Ponce, ¿qué hay, René?
5: ¿Qué tal, Alejandro? Efectivamente, 14 grados, mañana fresca. Para la tarde se espera una temperatura máxima que irá de los 26 a los 28 grados centígrados. También habrá lluvia, Alejandro.
2: ¿Y la de 8, René?
5: Pues la Unidad de Policía Cibernética Capitalina, Alejandro, detectó una serie de publicaciones, videos y enlaces en plataformas de redes sociales donde se promocionan falsos executors, hacks y modificaciones para los videojuegos, para la gente que le gusta usar este tipo de videojuegos de rol en línea. Se dice que estos falsos trucos te prometen avanzar y mejorar en un juego y son utilizados por los ciberdelincuentes como gancho para distribuir programas maliciosos con el propósito de engañar a los usuarios y que descarguen y ejecuten archivos que dicen ser legítimos. Estos archivos funcionan como ladrones de información y troyanos con acceso remoto. Son capaces de obtener contraseñas, cookies, cuentas y robar todo este tipo de información que permiten al atacante incluso pues tomar el control de tu dispositivo, Alejandro.
2: Gracias, René Ponce, desde la Ciudad de México. En Pachuca, en Hidalgo, Jacqueline Servín, 9 graditos. Jackie, buenos días.
6: Hola, hola Alejandro, buenos días para ti y para todo el auditorio. Esta mañana despertamos con una temperatura de 9 grados, esperamos una máxima de 23, con posibilidad de lluvia por la tarde, el panorama.
2: ¿Y la de 8, Jackie?
6: Alejandro, pues en un operativo, la Secretaría de Seguridad Pública de Hidalgo detuvo a 4 hombres relacionados con el robo de transporte de carga en carreteras. Fue a través del C5I que se detectó que la camioneta en la que viajaban los 4 sujetos en la autopista México-Pachuca tenía vidrios polarizados, y al marcarles el alto e inspeccionar el vehículo, los policías encontraron un inhibidor de señal y más de 1,000 dosis de droga entre marihuana y cristal. Eso es Panorama, Alejandro. Excelente día.
2: Bien, gracias, Jackie Servín, desde Pachuca, en Hidalgo. Son las 6:25, vamos a una pausa. Todavía tenemos pendientes de visitar Querétaro en el centro del país y Monterrey, Nuevo León, hacia el norte de la República Mexicana, en este viernes donde tenemos lluvia y calor, las lluvias más importantes: Veracruz, Oaxaca, Chiapas, Tabasco, el infierno de los 45 grados en toda la franja del norte, desde la península de Baja California hasta Tamaulipas. Una pausa.
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1: Muy buenos días, arrancando Panorama Informativo en este viernes 4 de septiembre, fin de semana e inicio de mes. Le pegamos al viernes. Los saluda Lalo Larrieta con la información en avance. La Secretaría de Seguridad Pública de Hidalgo aseguró a 4 personas por presunto robo a transporte de carga en carretera federal México-Pachuca. En Mineral de la Reforma se avanza en la entrega-recepción de 6 fraccionamientos. Analiza la unidad de planeación y prospectiva del gobierno del estado de Hidalgo conectar el Tuzobús con el tren México-Pachuca. Esta y más información la tendré a partir de las 8 de la mañana en el 92.5 Mix FM, transmitiendo desde Madero al restaurante. Ahí los esperamos.
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0: 6:30, panorama informativo 88.9, información que sirve. Yo soy Alejandro Villalbazo en X, en TikTok, @Villalbazo13. Los mensajitos son en el WhatsApp 5582-5588-9. Y el saludo es especial para ustedes que se despiertan siempre 6:30 de la mañana con nuestra dulce y tierna voz. Ya saben, las 6:30 de la mañana, según encuestas, es el horario más común en México para empezar el día, para ponerse de pie, levantarse, y el que tenga la bendición de contar con agua, meterse a bañar, porque esa ya es una bendición, decir yo me levanto, abro la llave y sale agua, ya es una bendición.
1: Qué triste, ¿no?
0: Es un derecho constitucional.
1: Es un derecho humano, finalmente, tener agua. Entonces, y el que no la tenga, si además te la sigan cobrando, pues es un...
0: O de mala calidad.
1: O de mala calidad. Es una falta de respeto, es una mentada de madre. Ajá. A la gente que estás gobernando.
0: O por tandeo.
1: O por ahí. No. Tienes que estar persiguiendo al pipero y secuestrándolo para que te lleve agua ahí a tu casa. Porque... Sí. No, está canijo.
0: Hay quien no se baña los viernes porque ya tuvo agua el jueves.
1: Sí. Sí, o aprovecha el fin de semana que no va a salir, ¿no? A lo mejor a su casa. Uh-huh. Para no bañarse, para no gastar agua.
0: ¿Así? Muy buenos días. A darle, ¿no? Sí. Con baño, sin baño, pero a darle y a pegarle. Que la papa no llega sola a la mesa. En el recorrido por la República Mexicana, nos vamos a Monterrey, Nuevo León. Jorge Maldonado, 26 grados. Jorge, buenos días.
2: Muy buenos días, Alejandro. Efectivamente, con un cielo completamente despejado a esta hora de la mañana y una temperatura máxima para el día de hoy de 34 grados centígrados, Alejandro.
0: ¿Y la de 8?
2: Pues ojalá y no más fuera el agua, Alejandro, porque también... La verdad que los apagones en Nuevo León continúan, ya ha afectado a la industria, al comercio, a las familias, y ahora los afectados fueron los estudiantes de la Universidad Autónoma de Nuevo León. Miles de universitarios el día de ayer tuvieron que regresarse a sus casas porque no había luz en sus facultades. Estamos hablando de la Facultad de Ingeniería Mecánica y Eléctrica, Arquitectura, Derecho, Filosofía y Letras, Medicina, la Facultad de Ciencias de la Comunicación. Solo por mencionar algunas, Alejandro, llegaron los alumnos y ante los 39 grados centígrados que el día de ayer se dejó sentir aquí en el estado de Nuevo León, pues el infierno estaba en las aulas y los maestros decidieron regresarlos todos a sus casas porque simplemente no se podía estudiar bajo esas condiciones y ante la falta de luz, pues ya te imaginarás lo que se estaba viviendo al interior. Por el día de ayer no hubo clases, el día ya se recuperó la luz, pero por lo pronto ayer por los apagones que continúan en el estado, no hubo clases en la Universidad Autónoma de Nuevo León, Alejandro.
0: Bien, ¿y por qué están registrándose apagones, Jorge? ¿Les han dicho algo?
2: No, Alejandro, absolutamente nada. La Comisión Federal simplemente no emite ningún comunicado.
0: Gracias, Jorge Maldonado, desde Monterrey, Nuevo León. Así el recorrido por la República Mexicana, el clima y la de 8. Son las 6:33, tráfico, clima cada 15 minutos. Gaby Arenas.
3: Alejandro, muchas gracias. Tenemos un bloqueo de manifestantes en el cruce de Avenida Juárez y el Eje Central. Así que las alternativas son el Eje 1 Norte, Artículo 123, Isabela Católica y Paseo de la Reforma. En unos minutos, más información.
1: Muchas gracias, Gaby. Vámonos con el panorama. Un creador de contenido digital fue detenido en Jalisco por su probable participación en delitos sexuales, Martín.
4: El fiscal de Jalisco, Salvador González, informó sobre la detención de Óscar Adrián N., identificado como influencer, por su presunta responsabilidad en el delito de trata de personas y su posible relación con pornografía infantil.
5: Hasta este momento, se cuenta con información de que Óscar Adrián N. presuntamente visitaba sitios de internet para comprar material con pornografía infantil, lo que se configura en la comisión de un delito. Sin embargo, las investigaciones continuarán.
4: Tras ser detenido, Óscar Adrián N. fue puesto a disposición del juez de control que lo requería para que se defina su situación legal. Para Panorama Informativo desde Jalisco, Martín Beltrán.
1: 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Nuevamente pusieron en jaque a la familia Castro. Estamos hablando de Fidel, de Raúl, de sus hijos, de sus nietos. Y todos los que han sido beneficiados, o sea, el régimen cubano en general, Gibran Casas.
6: Estados Unidos sancionó a Fidel Ernesto Castro, nieto del expresidente cubano Raúl Castro, al Banco Exterior de Cuba y otras cuatro empresas estatales de los sectores minero y energético. La razón que expone el Departamento del Tesoro estadounidense es que fue designado por su condición de familiar adulto de Alejandro Castro Espín, su padre, quien también fue sancionado bajo la misma orden el 4 de junio de 2026, además de otro de sus hermanos, Raúl Alejandro Castro. En un comunicado, el secretario de Estado de los Estados Unidos, Marco Rubio, aseguró que los designados explotan los recursos naturales y las reservas energéticas de la isla. Con estas designaciones, los sancionados quedan impedidos para tener cualquier tipo de relación económica o empresarial en los Estados Unidos. Para Asir Noticias, Gibran Casas.
1: Para empresarios de los Estados Unidos, una ruptura con Canadá, esto en el marco de las negociaciones del T-MEC. María Inés Camacho.
7: La negociación del acuerdo comercial T-MEC entre México y Estados Unidos va bien. Lo que preocupa es la ruptura entre ese país y Canadá, afirmó Larry Rubin, presidente de la American Society en México, quien dijo que la revisión del acuerdo es entre tres países, por lo que es necesario que todos estén en las mesas. En este sentido, llamó al primer ministro de Canadá, Mark Carney, a que se dedique a la negociación para que el T-MEC se pueda llevar a buen puerto a finales de este año.
8: El hecho de que el gobierno de México ha tenido una postura clara, pero una postura abierta para la negociación con Estados Unidos le ha favorecido en las conversaciones a México. Creemos que México jugará un papel importantísimo para asegurar que Canadá termine las negociaciones que le corresponden y se pueda firmar un tratado.
7: 88.9 Noticias, María Inés Camacho Romero.
1: Luis de Llano salió de su arresto ya, Lalo González.
9: Luis de Llano cumplió menos de 24 horas de arresto y salió libre poco después de las 6 de la tarde del jueves. Para evitar que el productor de televisión tuviera contacto con la prensa que lo esperaba afuera del centro de detenciones de San Fernando al sur de la Ciudad de México, fue estacionado su automóvil a un par de metros de la puerta del edificio y además de Llano fue apoyado con policías. El arresto fue el resultado de dos órdenes temporales de aprehensión, ya que el productor no ha cumplido con la disculpa pública que le debe hacer a Sasha Sokol, quien lo acusó de abuso en su adolescencia. No se sabe si el productor pronto atenderá esta y otras medidas determinadas por las autoridades. Para 88.9 Noticias, Lalo González.
1: 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Vámonos a los deportes, Alex Cervantes.
10: Muchas gracias, Iñaki. Este fin de semana da inicio el Mundial Femenil de Fútbol Sub-20 en Polonia. Mañana México se mide a Benín a las 10 de la mañana. Se corre el próximo domingo la fecha 13 de la Fórmula 1, el Gran Premio de Italia en el circuito de Monza. El domingo la carrera, 7 de la mañana. Kimi Antonelli, piloto de Mercedes, es el líder en la clasificación mundial de pilotos. Sergio Checo Pérez, de la escudería Cadillac, aún sin puntos. Julio César Chávez y Mauricio Sulaimán, presidente del Consejo Mundial de Boxeo, presentaron el documental Chávez contra Chávez, que comenzará a transmitirse este 10 de septiembre por televisión abierta. Por ahora fue todo en los deportes.
1: Muchas gracias, Alex. Alex Villalbazo, Alex Cervantes, Iñaki Manero, en Panorama Informativo por 88.9 Noticias, información que sirve. Y por iHeartRadio, Gaby Arenas, tráfico y clima cada 15 minutos. Gaby.
3: Iñaki, muchas gracias. Tenemos reducción de carriles en la autopista México-Querétaro a la altura del kilómetro 71 con dirección a la Ciudad de México. Esto luego de un accidente, para que lo consideren. En unos minutos, más información.
0: La trivia, Iñaki.
1: Gracias, Alex. Y si me permiten, con mucho gusto, la trivia de ayer. En nuestra trivia de palabras hay una... hay una expresión que también es una palabra y una petición incluso también, que habla mucho de la generosidad, de la buena voluntad de los mexicanos. Es una parte muy, muy bonita de nosotros que inicia durante las épocas del virreinato, durante estos 300 años del virreinato, sobre todo a las personas que estaban pues un poquito mal económicamente, y también depende del comerciante cuando alguien llegaba a comprar algo a estas tiendas, depende del comerciante a ver si lo hacía o no lo hacía. Entonces, si se compraba un poquito más de la moneda que era el real, el comerciante por lo general les daba en especie un panecito que se llamaba el piloncillo o el pilón, ¿no? Finalmente se quedó como el pilón. Ahí le va su pilón, mire, le doy su panecito. Y depende qué tan mal económicamente vieron a la gente, pues les daba su pilón después de hacer alguna compra. Y ahorita ya esto ya se extendió, aún todavía en nuestros días, todavía en algunos lugares hay quien va a comprarse un kilo de tortillas y el tortillero le dice, mire, le doy 5 más de pilón, uh-huh. Ahí le va su pilón. Y es un gesto muy bonito, ¿no?
0: De acuerdo.
1: Y esperemos que siempre se siga conservando. Esa es la trivia de ayer, la trivia de hoy, nuestra trivia deportiva, como cada viernes. Fíjense que un niño fue el causante en el siglo XIX de que hoy muchos de los grandes grupos deportivos, asociaciones deportivas, tengan una entrada económica muy importante, pero muy, muy importante, incluso en algunos equipos, uh-huh, del deporte que tú quieras, puede llegar hasta el 10% de las entradas económicas en un estadio. Y todo fue por un niño. ¿De qué estamos hablando? No, ayúdanos, ¿cuál fue esta tradición que impuso un niño? Estamos hablando de finales del siglo XIX. En www.889noticias.mx, WhatsApp 5582-558089 y el talkback a través de iHeartRadio, la respuesta en 2 horas.
0: ¿Dijiste estadio? Es decir, ¿es algo que se vende en el estadio?
1: Es algo que se puede ver en los estadios.
0: Se puede ver en los estadios.
1: Se puede ver en los estadios, pero incluso se puede comercializar. Uh-huh. Y no solamente en el estadio. Se puede comercializar ahora en todos lados. Uh-huh. No son las camisetas, okay. Digo ya, para ir eliminando una vez. Uh-huh. Sí, para evitar no romper el corazón a nadie.
0: De acuerdo. ¿No? Oye, ¿y dijiste en todos los deportes o hay uno donde más?
1: Hay algunos donde más, donde menos, pero ahorita, uh-huh, ya se ha generalizado en todos los grandes deportes, los deportes con mucha taquilla, ajá, digamos, ¿no? En fútbol, en béisbol, en básquetbol, en fútbol americano, en rugby.
0: Ok.
1: ¿No?
0: Ok.
1: Y fue una tradición iniciada por un niño, estamos hablando de finales del siglo XIX. Bueno. Hace ya un ratote. ¿Qué fue? ¿No?
0: Le buscamos.
1: ¿En una hora pistas?
0: Sí.
1: Pistas para esta trivia, que es buena también económicamente, 6.43.

0: la madrugada. ¿Qué nos cuentas, René Ponce? Adelante, René.
1: ¿Qué tal, Alejandro Iñaki? Pues te cuento, esta mañana continuó un bloqueo en el centro de la Ciudad de México que se registra desde el día de ayer durante toda la madrugada en el cruce de Avenida Juárez y Eje Central. Se trata de estudiantes de la Escuela Normal Rural Carmen Cerdán de Teteles, Puebla. Solicitan la liberación de uno de sus directivos y en este punto han sido atravesados varios autobuses en los que se desplazan los inconformes. Al menos unos 25 estudiantes han dormido también sobre el pavimento en este cruce. En tanto, durante la madrugada se registró otro bloqueo en la esquina de Periférico Oriente y Calzada Zaragoza. Fueron taxistas por aplicación, exigían a las autoridades que ubicaran a un adolescente de 17 años que había desaparecido el día de ayer afuera de las instalaciones del CECIT 57, y esta joven afortunadamente aparece, pero cerca de las 2 de la mañana. El bloqueo entonces ya fue retirado, mientras que en las primeras horas de este día, en la calle de Piatzic y Palmas, pues un hombre que se encontraba recargado en el barandal pierde el equilibrio y cae en un barranco de más de 15 metros de profundidad. En el lugar, esta persona, lamentablemente 50 años, pierde la vida. Personal de Protección Civil en la alcaldía Magdalena Contreras acude a este sitio y rescata el cuerpo. Por otra parte, a las 2 de la mañana se registra el choque que involucra 3 vehículos. Es la avenida Aztecas en Coyoacán. En el lugar, un auto que al parecer era conducido a exceso de velocidad impacta una camioneta, luego una motocicleta. El saldo fue de 2 personas lesionadas que fueron trasladadas a un hospital. En tanto, sobre la avenida Miguel Ángel de Quevedo, también esta madrugada, una camioneta se sube el camellón, termina estrellándose contra un árbol y un poste de luz. El vehículo quedó inservible, el motor se partió en varias partes y paramédicos atendieron a la mujer, que resulta con lesiones, y ella iba de copiloto. También otra mujer que iba en la camioneta resulta con lesiones, mientras que el conductor responsable se da a la fuga. Finalmente, alrededor de las 4 de la mañana, un tráiler circulaba sobre Ejército Nacional y la calle Lago Como, es la alcaldía Azcapotzalco en Polanco, y bueno, choca contra un árbol, lo derriba, y pues en estos momentos se encuentra todavía varado este pesado vehículo, Alejandro.
0: Bien, gracias, René Ponce, ahí con lo que pasó en la madrugada. 7:15, una pausa, panorama informativo 88.9, información que sirve.
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0: 10 para las 7, panorama informativo 88.9, información que sirve. Yo soy Alejandro Villalbazo en X, en TikTok, arroba Villalbazo 13. Los mensajitos son en el WhatsApp 5580-255-889. ¿Qué cosa, qué cosa lo que ocurrió en el Hospital General de México? De pronto, tienen que internar, revisar, ir a consulta. 150 médicos residentes y de alta especialidad. Porque algo de lo que comieron, de lo que les dieron de comer en el comedor para médicos, estaba echado a perder, estaba descompuesto, estaba podrido. Y fueron cayendo uno a uno con los mismos síntomas: vómito, diarrea, fiebre. Total, el diagnóstico es salmonela. Sí, en el hospital los médicos se convirtieron en los pacientes y las enfermeras ahora cuidan de sus médicos. Mónica Barrera, buenos días, Moni.
1: ¿Qué tal, Alex? Efectivamente, y por eso nos dimos una vuelta, visitamos alrededor de este Hospital General de México ayer y solamente logramos platicar con estudiantes. Debido a este brote de gastroenteritis infecciosa aguda en el Hospital General de México de la Secretaría de Salud, médicos residentes y de alta especialidad presentaron, ya lo comentabas, dolor abdominal, diarrea, febrícula o fiebre y vómito asociado al consumo de alimentos proporcionados por el servicio subrogado, es decir, subcontratado o externo del comedor institucional, y 41 personas permanecían hospitalizadas. Vamos a escuchar a algunos estudiantes.
2: 140
3: hospitalizados por la salmonela.
4: Muchos en terapia intensiva.
3: Sí, que ya estás en un estado más grave.
4: ¿Por qué síntomas?
5: Caso de infección puede ser sepsis, ¿no?
6: Varía, o sea, puede ser desde una diarrea, pérdida de líquido que sea tan grave que su cuerpo cae en choque.
1: Un choque séptico, y es que estudiantes de medicina del Hospital General de México que hacen sus prácticas explican que en el futuro, cuando ellos ya estén trabajando en el sector salud, tendrán que consumir los alimentos que proporcionan en los hospitales. Vamos a escuchar por qué.
7: Si lo vuelven a abrir y el día que ustedes trabajen aquí, ¿comerían aquí?
8: Sí, yo sí. Por ahorrarme el dinero, yo la verdad sí.
9: Sí, yo también. Por practicidad, por ahorrarte dinero.
8: Por practicidad, porque pues muchas veces luego ni siquiera tienes tiempo de comprar o salir. O sea,
10: a las 3 de la mañana no hay muchos puestos por aquí.
8: Hacemos guardias, o sea, nos toca hacer guardia.
10: Turnos, nocturnos.
0: Es algo muy delicado de lo que estamos hablando, Moni, muy delicado. Hablar de 140 médicos que cayeron enfermos. Algunos de ellos los dieron de alta, pero otros están en terapia intensiva. Cuando alguien está en terapia intensiva, es porque está grave. A nadie meten a terapia intensiva nada más porque va a estar en observación o porque va a seguir con la atención regular. No, lo meten a terapia intensiva a un paciente porque está muy delicado. Y varios de ellos están en terapia intensiva. Hace un recorrido el secretario de Salud para tratar de minimizar la gravedad del tema. Y no, hombre, todos están estables. Y si están estables, ¿por qué algunos están en terapia intensiva? No, nada más por eso. ¿Qué dicen los chavos con los que platicaste justamente de eso, que se considera un tema de gravedad, un brote de salmonela, Moni?
1: Claro que sí, los estudiantes de medicina, Alex, consideran que se debe tener extrema higiene en alimentos que se preparan para evitar riesgos en el futuro. Vamos a escuchar.
11: Bueno, la sepsis es cuando, bueno, ahorita según el brote es por salmonelosis, cuando esas bacterias ya están en el torrente sanguíneo, entonces pueden irse a otros sitios, que ya no sea únicamente gastrointestinal, puede ser una infección ya sistémica, total, y el choque
1: séptico. Recordaron los estudiantes de medicina que médicos residentes y especialistas de este Hospital General de México tienen acceso solamente ellos al comedor del hospital como trabajadores. Vamos a escuchar.
8: No, desconocemos.
11: Como ya son residentes, tienen ellos exclusivos.
8: Creo que es como que de que todo el día, ¿sabes? O sea, de que
10: se tienen su horario ya cuando pueden.
8: O sea, los residentes son los que están haciendo la especialidad médica. La residencia depende de la especialidad de 4 a 5 años.
1: Alex.
0: Oye, Moni, ¿Cuál es la oferta? ¿Qué les ofrecen ahí en este comedor, en este servicio que además está contratado, ¿no? En aquello que nos habían dicho que ya no existía el outsourcing, pues está contratado un comedor para que brinde el servicio, Moni.
1: Efectivamente, es como cualquier comida de hospital, no tiene grasa, no tiene sal, pero en este caso sí tiene bacterias. Eso es adentro del hospital, de un comedor externo, un servicio externo que pues sí enfermó a estos médicos. Pero ¿qué crees? La oferta gastronómica que hay alrededor del hospital, es decir, puestos ambulantes de garnachas, pues principalmente bebidas azucaradas, se encuentran todos los el personal de salud que quiere comer afuera, encuentra refrescos, garnachas, es la dieta principal de médicos y familiares de pacientes. Y vamos a escuchar.
7: ¿Afuera comen en los puestos?
9: Aquí menos de 100 pesos, tacos, como 30 pesos el taco.
7: ¿Nos enferman con la comida? Nunca.
10: Por ejemplo, yo no chilaquiles es 40 pesos, tacos aquí de que uno a 10 pesos, sí, menos de 100 pesos.
7: ¿Nunca les ha hecho daño acá afuera?
10: Nos ha tocado que no nos ha pasado nada.
6: ¿Tiene mala fama la comida del comedor? O sea, no es culpa del hospital, es una empresa externa.
0: Y ya sabemos que alguien que le da salmonela queda bien tocado del estómago, ¿eh? Son 5.
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2: Muy buenos días, los saluda Lalo Larrieta en esta mañana del día 4 de septiembre. Tengo la información en avance, adelante. En el último año, el Centro de Conciliación Laboral del Estado de Hidalgo atendió 150 audiencias de conciliación relacionadas con personas adultas mayores. El DIF Hidalgo continúa con la jornada estatal de cirugías de cataratas. En los últimos 4 años, la Contraloría ha fortalecido la vigilancia en la obra pública. Los saludo a Lalo Larrieta y por supuesto los espero a partir de las 8 de la mañana en el 92.5 Mix FM, porque estaremos transmitiendo desde Madero Restaurante. Ahí los esperamos.
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0: 7 en punto, panorama informativo 88.9, información que sirve. Yo soy Alejandro Villalbazo, en X, en TikTok, arroba Villalbazo 13. Es viernes 4 de septiembre, Iñaki Manero, ¿cómo estás, Iñaki?
1: Aquí jugando el juego de las sillas, Alex Villalbazo, Alex Cervantes, amigos de la República Mexicana y de todas partes por iHeartRadio. Gracias, gracias por seguir en panorama.
0: Los mensajitos son en el WhatsApp 5580255889. Mensajitos de cumpleaños. ¡Qué autofelicitación! No, hombre, la de Jesús. Jesús Sánchez está cumpliendo los 50 y está celebrando con su esposa Alejandra Díaz. Jesús, dichosos ustedes. Nos manda una foto de su festejo de 50. Ajá. Desde Ixtapas y Guatanejo. No, hombre, con una vista. Nos manda la vista de... Ve nada más la alberca y cómo se ve ahí al fondo. Las olas. No, qué chulada. Ve nada más. Nada más. Eso es festejar, Jesús. Eso es festejar. Felicidades. Pásala increíble. Y qué bueno que tuviste la oportunidad de irte unos días allá a Ixtapa a celebrar tu cumple. Y que además que Alejandra te apapache. Que hayan pasado una noche increíble. Una noche de cumpleaños de esas inolvidables. Igual hasta regresan embarazados.
1: Pues sí.
0: Oh, bueno. Pues todo puede ocurrir.
1: Sí.
0: Todo. Betty Reyes, autofelicitación también, cumple 46, Betty. Ah, ¿cómo crees, Betty? Nos cuenta que hace algunos años que perdió a su papá un día antes de su cumpleaños. Que él siempre en su cumpleaños la despertaba con las mañanitas. Aquí estamos, Betty. Sé que no es ni cercano a nada, pero con mucho gusto. Las mañanitas de este viernes 4 de septiembre son especiales para ti.
1: Para que lo recuerdes.
0: Para que lo recuerdes. Siempre recuerdes a tu papá, Betty. Alejandra Contreras de Tezuitlán, Puebla. Mañanitas para su hijo Mateo. Cumple 11, Mateo. Y siempre ha querido que nosotros lo felicitemos, pero nada más faltaba que nos dijeras, tocaya.
1: Pues sí, si no, ¿cómo se va a enterar uno?
0: Claro. Y el mensaje para ti, Mateo, de parte de tu mamá, de mi tocaya, es que es lo más hermoso que la vida le ha dado, es decir, tú, como su hijo. Y Pablo Guillén, saludo y mañanitas a su hijo Diego, que mañana cumple los 18, Diego. Y espera ser, Pablo, el ejemplo que necesita para que Diego se convierta en esa persona, en ese adulto de bien. Para todos ellos y los que están celebrando hoy esta mañana algo, ahí están las mañanitas. 7:04, tráfico y clima cada 15 minutos, Gaby Arenas.
2: Alejandro, gracias. Hay que recordar que está cerrada la circulación de Gavino Barreda entre James Sullivan y Avenida Maestro Antonio Caso debido a obras. Las alternativas son Circuito Interior, José Rosas Moreno y Serapio Rendón. En unos minutos, más información.
1: Gracias, Gaby. Vámonos al panorama. Perdón, y de acuerdo con fuentes, discúlpenme, anónimas citadas por el diario Reforma, Diego Sebastián, el presunto homicida del músico Jonathan Meléndez y su familia, preparó el ataque, ya que según los informantes pidió a Gerardo, el otro detenido, que le consiguiera cinta adhesiva industrial, guantes negros de uso rudo y cinchos de plástico, además de que le ofreció un buen pago en dólares para que lo acompañara al domicilio de las víctimas, aunque Gerardo habría negado conocer las intenciones de Diego. En tanto, trascendió de manera extraoficial que la esposa del agresor, Paola Mandri, habría salido de México presuntamente con destino a España, aunque estas versiones no han sido confirmadas por la Fiscalía del Estado de México. Por cierto, el músico Jonathan y su familia fueron despedidos de manera privada ayer jueves con su círculo cercano en un velatorio de la colonia Santa Mónica en Tlalnepantla, Estado de México, mientras que la joven Aleida Romero, quien trabajaba con la familia en labores domésticas, en el cuidado de los niños también, fue velada por familiares y amigos en la comunidad de San Martín, Cuautlalpan, en el municipio de Chalco, en el oriente del Estado de México. Fue vinculado a proceso Javier García Crespo, presunto integrante del grupo criminal de Los Chapitos, por los delitos de desaparición cometida por particulares en agravio de 4 mujeres, así como desaparición cometida por particulares agravada y con atenuante, esto en agravio de una mujer y una niña. García Crespo

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1: Ambos trabajadores rescatados aseguraron que hay más personas vivas en el interior del túnel. Corea del Sur confirmó que analiza opciones, incluidas medidas militares, para respaldar la libertad de navegación en el Estrecho de Hormuz. Por otra parte, ha negado que este posible despliegue sea un punto de fricción entre Corea del Sur y los Estados Unidos, si bien ha reconocido que las relaciones bilaterales no atraviesan su mejor momento. Una jueza en Colombia emitió una orden provisional que prohíbe al gobierno de Abelardo de la Espriella realizar bombardeos en situaciones donde se tenga conocimiento de la presencia de menores reclutados por grupos armados ilegales. Por su parte, el ministro del Interior, Rodrigo Lara, aseguró que esa decisión es absurda e inconstitucional, por lo que será apelada. Convertir el reclutamiento criminal de menores en un mecanismo que termine otorgándoles inmunidad territorial a los narcoterroristas termina siendo un incentivo perverso y peligrosísimo, dijo. Vamos a los deportes. Alex Cervantes.
2: Gracias, Iñaki. Actividad de los mexicanos en el extranjero. Santiago Jiménez fue convocado para el partido de este viernes de la fecha 5 en Portugal, del Porto contra el Moreirense. Vámonos ahora con información de la jornada 4 en España. Arranca este viernes con el partido Betis ante Real Madrid. Para mañana Athletic contra el Atlético de Madrid. Y el próximo domingo Valencia será local frente a Barcelona. Este fin de semana se corre la última carrera de la IndyCar en Laguna Seca. Pat O'Ward es cuarto lugar del campeonato. El campeón es Alex Palou. Iñaki, amigos, por ahora es todo en los deportes. Volvemos con más en 30 minutos.
1: Muchas gracias, Alex. Alex Villalbazo, Alex Cervantes, Iñaki Manero en Panorama Informativo, en 88.9 Noticias, información que sirve por iHeartRadio. Gaby Arenas, tráfico y clima cada 15 minutos. ¿Qué nos platicas, Gaby?
3: Iñaki, muchas gracias. Hay obras de reencarpetamiento que afectan la circulación del Eje 1 Oriente y Lecumberri, así que las alternativas son Ferrocarril de Cintura y el Eje 1 Norte para que lo tomen en cuenta. En unos minutos yo regreso con más información.
4: En términos prácticos, este ajuste representaría aproximadamente entre 60 centavos y un peso por cerveza, dependiendo de su precio y presentación. Un esfuerzo moderado por unidad que, por el tamaño del mercado, permitirá obtener cerca de 6.500 millones de pesos adicionales.
5: 7:10, panorama informativo 88.9, información que sirve. Yo soy Alejandro Villalbazo en X, en TikTok, arroba Villalbazo 13. Los mensajitos en el WhatsApp 5580-255-889. Se les saló la ideota. Se les saló la ideota. Y todo indica que se les saló por andar abriendo la boca. No crean que porque de pronto recapacitaron y entonces, claro, tiene razón toda la sociedad que se ha quejado de que ahí viene el impuesto especial ahora sobre los alimentos que contengan exceso de sodio y también sobre el piquete más que le querían dar allá el impuesto especial que tienen bebidas alcohólicas, destacando el tema de la cerveza. Bueno, pues resulta que no, que calma. Que no se va a poner ningún impuesto especial a los alimentos con sodio como lo advirtieron y lo anunciaron. Y que tampoco la cerveza va a emborracharlos más. Vamos a escuchar al coordinador de Morena en la Cámara de Diputados, Ricardo Monreal, cómo metió el freno, cómo jaló oreja a sus compañeros por andar de habladores.
6: Ahora es una especulación si que los productos elevados de sodio, si la cerveza, si la sopa esta. No hay nada que yo conozca formalmente de una intención de gravar o de aumentar impuestos o de crear nuevos impuestos. Yo les digo, espérense.
5: Espérense, no se adelanten. ¿Cómo dicen? No cuentes lo que traes en mente. Pues ya lo contaron. Y entonces no aguantaron la presión porque se viene una presión social muy importante. De hecho, así lo reconoce Ricardo Monreal. Le dijo a los suyos, oiga, no se adelante, no anden contando nuestros planes.
6: No generemos ninguna noticia que nos acelere desencuentros. No nos vamos a apresurar y les pido a mis compañeros diputados.

0: diputados y diputadas, no lo hagamos hasta que nos presenten formalmente el paquete económico y ya sobre el contenido del mismo discutimos y deliberamos. Ningún diputado puede presentar ley de ingresos. Ninguno. Eso es facultad exclusiva de la presidenta de la República.
1: A esta declaración creo que hay que ponerle mucha atención, Iñaki, porque es la verdadera trampa de lo que estamos por enfrentar. Dice Ricardo Monreal, hasta que no se presente formalmente un paquete económico y ya sobre el contenido discutimos y deliberamos, claro. Y entonces ya no hay nada que hacer. Y entonces como sociedad ya no tiene chance de responder, de levantar la mano, de decir ya estuvo. Lo que pasa es que hoy se adelantaron a la noticia que venía. Porque claro, será facultad de la presidenta o el presidente en turno, pero ellos ya lo saben. 7:15.
2: ¡Despierta, Pachuca! Por fin es viernes y para mí es un gusto estar acompañándolos, comadres, compadres. Comenzamos con toda la información del tráfico y el clima.
3: Carga que avanza.
2: A tomar nota, y es que así se encuentra el Boulevard Felipe Ángeles entre Explanada Bicentenario y hasta Secundaria Técnica 1. También el Boulevard Colosio desde el Chacón y hasta el Boulevard Nuevo Hidalgo, con ligera carga Avenida Constituyentes a la altura de Prepa 1.
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2: Mejor aprovecha que ahorita el Boulevard del Minero está libre entre Centro de Reinserción Social y hasta Prepa 3. El Viaducto Nuevo Hidalgo también te conviene desde Julián Villagrán y hasta Leandro Valle. Y ahorita Abasolo sigue siendo opción entre Fernando Soto y hasta Dos Caminos. Aún así no te confíes y mejor sal con tiempo.
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2: Amanecimos con 13 grados en la temperatura. Soy Andrea y bienvenidos a la 104.5.
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0: mi corazón. Hasta que nos presenten formalmente el paquete económico y ya sobre el contenido del mismo discutimos y deliberamos.
1: Ese es el secreto de todo lo que estamos platicando, ¿eh? Es que se da la noticia, nosotros la compartimos, ustedes la discutieron, salieron los empresarios, salieron las cámaras de comercio, aquellos que defienden al consumidor y dijeron, ya estuvo. Ya estuvo. Me refiero a el impuesto especial a alimentos con exceso de sodio. Y un pellizco más a bebidas alcohólicas, y destacando el tema de la cerveza. Y como todo el mundo se les fue encima, entonces salió el coordinador de los diputados de Morena y les dijo, a ver, vengan pa' acá, jalón de orejas. No anden contando nuestros planes. ¿Para qué andaban contando lo que ya les íbamos a dejar ir? A ver, cuando estén las cosas, discutimos, deliberamos, y ya no van a tener ni qué, hombre, si ya están. Pero pues, se la aventaron. Ah, eso sí, hoy, escuchen esto, porque es la joya de la nota. Hoy nos dicen, en ningún momento se tuvo en mente afectar la economía de los mexicanos.
0: No vamos a generar mayores cargas tributarias que afecten al bolsillo de los mexicanos, aunque tenemos un problema de ingresos.
1: Ah, ese es otro gran tema, ¿eh? Tenemos un problema de ingresos. Y es un grave problema. Porque cuando se tiene un tema de ingresos, cuando no te entra la lana que te tiene que entrar para poder gastar, empiezas a ver de dónde. Y por eso, las ideotas de los famosos IEPS. Por eso igual creo que hay que escuchar al vicecoordinador de Morena en la Cámara de Diputados, Alfonso Ramírez Cuellar. Dice, no, por ahora nada, ¿eh? Ni nuevos impuestos, ni nada que se le parezca.
2: No habrá incremento de impuestos, ni habrá aumento de tasas.
1: Eso es lo que ahora están prometiendo, ¿eh? Eso es lo que ahora están prometiendo. Pero hay que recordarles lo que sí dijeron, porque creo que es fundamental el escuchar cómo ellos advirtieron que venía ese impuesto especial. Primero, Carol Antonio Altamirano, presidente de la Comisión de Hacienda, él fue el que dio a conocer los oscuros planes.
3: Nosotros sentimos que el esfuerzo se tendría que hacer, como hicimos el año pasado, ¿se acuerdan? Con las bebidas azucaradas. Hay un tema de salud, a partir de ese tema de salud, tendremos que revisar dónde ajustamos. El tema del sodio, el tema de las bebidas alcohólicas. Si somos congruentes en el sentido, como lo planteamos en el caso del IEPS de bebidas azucaradas, estos son los temas que quedarían pendientes y tendremos que discutir.
1: ¿Y de cómo era, eh? Porque ya nos habían dicho hasta la tasa. Vamos a escuchar ahora al diputado Carlos Palacios.
4: La propuesta consiste en incorporar a la ley del impuesto sobre especial sobre producción y servicios una tasa del 8% aplicable a los productos preenvasados que conforme a la norma oficial mexicana estén obligados a aportar el sello de exceso de sodio. Si el producto rebasa el límite establecido por la autoridad sanitaria y debe aportar ese sello, quedará sujeto al impuesto.
1: 8% querían meterle a alimentos con etiqueta alto en sodio. Como ellos mismos contaron el macabro plan, y como se dieron cuenta de la reacción negativa de todos, entonces pusieron freno. Y escuchábamos ahorita una palabra que me llama la atención. Congruencia, ¿no? Decía Carol Antonio Altamirano, congruencia, porque si ya lo hicimos con las bebidas, con el tema de las bebidas azucaradas, ¿por qué no lo vamos a hacer con lo salado? Y cuando escuchamos a los otros decir que siempre no, entonces ya no hay congruencia. Y sobre todo, no hay congruencia, Iñaki, en el discurso, porque vamos a recordar que el argumento para hablar del impuesto especial a alimentos altos en sodio, era la preocupación que tienen, la angustia que les da nuestra salud.
5: Que seguramente en sus refrigeradores están atiborrados de eso mismo que quieren ponerle.
1: Pero ellos decían, es que sí, es por claro. tu salud, ah, por eso sí. queremos ponerle...
5: Muchas gracias.
1: Impuesto especial a ¿qué? Todo eso que es... ¡Satanás, aléjate!
5: Qué lindo, de veras, gracias por el detalle.
1: ¡No es recaudatorio!
5: No, hombre, no, ¿cómo crees? Están preocupados por nosotros.
1: En la incongruencia, queda claro que era únicamente recaudatorio. Porque si el argumento central tendría que ver con la salud, dirían, señores, lo sentimos, ¿eh? Lo sentimos. Pero es por tu bien, es por la salud. Pero cuando nos dicen, es que tenemos un problema de ingresos y a ver de dónde pellizcamos,
5: sí.
1: pues meramente recaudatorio.
5: Además, el jalón de orejas de Monreal, pues lo dice también absolutamente todo. A ver, espérate, nos está echando a perder el sabadazo, hombre, ¿no?
1: Ahora, ahora, yo que ustedes no me confiaría. Yo que ustedes no me confiaría.
5: No.
1: Porque son medio chimoltrufios. Dicen una cosa, hacen otra. El documento, si no me falla la memoria, el próximo lunes, que es 7, tiene que presentarse esta propuesta. ¿De dónde se va a sacar la lana para gastarla? Hay que checar muy bien todas las letras, las grandotas y las chiquitas. Porque no sería la primera vez que no... Echamos en reversa, pero de alguna manera te disfrazan las cosas y te las dejan ir de nuevo. Entonces, hay que estar bien abusados, para que no se les haga el plan de ya cuando estemos deliberando, hombre, ¿para qué antes? Así las cosas hasta el momento. Por eso insisto, no hay que confiarnos. Ahorita dicen que se echan para atrás, que ya no va el IEPS, alimentos con exceso de sodio, pero quién sabe.
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1: ¿Cómo están? Buenos días. Continuamos con la información para todos ustedes en el arranque de esta mañana del fin de semana, viernes 4 de septiembre. Los saluda Lalo Larrieta y tenemos la información. Adelante. La Secretaría de Seguridad Pública de Hidalgo aseguró a 4 personas por presunto robo a transporte de carga en carretera federal México-Pachuca. En Minerales de la Reforma se avanza en la entrega-recepción de 6 fraccionamientos. Analiza la unidad de planeación y prospectiva del gobierno del estado de Hidalgo conectar el Tuzobús con el tren México-Pachuca. Este más información la tendrá a partir de las 8 de la mañana en el 92.5 Mix FM y también a través de iHeartRadio, porque estaremos con Panorama Informativo transmitiendo en vivo y en directo desde Madero Restaurante. Ahí los esperamos.
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0: 7:30, panorama informativo 88.9, información que sirve. Yo soy Alejandro Villalbazo en X, en TikTok, arroba Villalbazo 13. Los mensajitos en el WhatsApp 5582558 89. ¿Cómo me gustaría vivir en este México, hombre? Es que me encuentro un dato donde la Profeco nos dice que surtir la lista de útiles escolares le cuesta a papá y a mamá la más cara, que es de secundaria, uh-huh, 598 pesos.
1: ¿En qué tianguis o qué?
0: No, pero ni en el tianguis.
1: Yo creo que ni siquiera.
0: Y que a los papás que tienen hijos en primero y segundo de primaria, surtir la lista de útiles les cuesta 305 pesos. Ajá. Y que de tercero de primaria en adelante, 333 pesos.
1: No tienen la más remota idea.
0: Papás, mamás, regálenos cuánto gastaron en surtir la lista de útiles escolares. 5582-5588-9. Y lo contrastamos con lo que dice Profeco, que papá y mamá se gastaron en la lista de útiles escolares. Ahí les va de nuevo, ¿eh? Para los chamacos de primero y segundo de primaria, 305 pesitos. De tercero de primaria a sexto, 333 pesitos. Y los de la secundaria, 598. ¿Cómo me gustaría vivir?
1: Sí, en ese
0: México de la
1: Profeco. En ese Finlandia americano.
0: Tráfico y clima cada 15 minutos. Gaby Arenas.
2: Alejandro, gracias. Hay un corte a la circulación en calle Violeta, a la altura del eje 1 Poniente Guerrero, debido a obras de drenaje. Las alternativas son el eje 1 Norte, Moctezuma y avenida México Tenochtitlán. En unos minutos, más información.
1: Gracias, Gaby. Vámonos con el panorama y nos vamos, como ya es costumbre, al Aeropuerto Internacional en Ciudad de México, dólar y euro esta mañana. Hola, María Inés Camacho, muy buen día.
3: ¿Cómo estás, Iñaki? Muy buenos días al auditorio. Iñaki, comentarles que el dólar en las casas de cambio del Aeropuerto Internacional de la Ciudad de México esta mañana se está comprando en 16 pesos 60 centavos y se vende en 17 pesos 20 centavos, mientras que el euro 19 pesos cerrados a la compra, 19 pesos con 60 centavos a la venta. El panorama, Iñaki, buenos días.
1: Gracias, María Camacho, muy buen día. 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Y a las 9:30 de la mañana, ¿cómo abre la Bolsa Mexicana de Valores? Y el gasolinazo nuestro de cada día, el precio de los combustibles en las estaciones de servicio en la República Mexicana, el precio de referencia. Los estudiantes del Instituto Tecnológico de México en Celaya tendrán que ingresar a la institución con reconocimiento facial. Así las cosas. Desde Celaya, Claudia Padilla, ¿cómo estás, Clau? Buenos días.
4: Hola, buenos días, Iñaki, buenos días al auditorio. Sí, fíjate, así como lo comentas, pues este sistema se implementará a través de un nuevo proceso de acceso a sus planteles con apoyo de tecnología de vigilancia que contempla, Iñaki, cámaras y lectura facial como parte de las medidas para fortalecer el control de ingreso y la seguridad de la comunidad estudiantil y del personal. Así lo dio a conocer el director de ahí y vamos a escuchar.
5: En donde activan los torniquetes, identificamos, podemos tener el registro de quiénes son los que ingresan, en qué horario, etcétera. Y una opción que puede agilizar el ingreso son justamente el control de biométrico a través de lectura de...
4: Pues así, Iñaki, las cosas ahora con reconocimiento facial para todos los estudiantes.
1: Pues sí, de ese tamaño es el miedo y la inseguridad. Gracias, Claudia Padilla, desde Celaya, en Guanajuato. Recuérdalo, allá en Celaya nos hace el favor de escuchar a través de iHeartRadio. En León, Guanajuato, la nueva Amor 103.1 de tu frecuencia modulada. Investigan el fallecimiento de un menor de 5 años que ingresó con severos golpes y con señales de abuso a una clínica del IMSS en Veracruz. En Boca del Río, Mario Arjona. Mario, muy buenos días.
6: Hola, ¿qué tal? Muy buenos días. Así es, la Fiscalía General del Estado continúa las investigaciones en torno a la muerte de un menor de 5 años de edad que falleció el pasado miércoles al ingresar grave a la clínica 71 del IMSS en el puerto de Veracruz con múltiples golpes en cuerpo, rostro y cabeza. Las presuntas responsables del abuso del menor, Leonel B.S., están ya detenidas. Serían la propia madre, Cecilia N. y la pareja sentimental de esta Claudia Isabel N., donde se espera sean presentadas ante un juez que dictamine la acción penal. Ministeriales la tarde de ayer efectuaron un cateo en la vivienda de las detenidas, ubicada en el fraccionamiento Palma Real, en el puerto de Veracruz, buscando indicios de la agresión del menor. La casa quedó acordonada, el cuerpo del menor fue entregado ya a su padre, Luis, quien junto a su familia ya velan al pequeño Leonel en el fraccionamiento El Dorado Real, también en el puerto de Veracruz, a escasos 15 minutos de distancia de la casa donde vivía la madre. Luis y su familia pidieron pues a la prensa respetar su duelo y dejar que las autoridades hagan su trabajo, por lo que se reservaron a realizar alguna declaración. Lo sucedido ha causado impacto en la sociedad porteña de cómo y con qué saña un menor fue agredido bajo el cuidado de estas dos mujeres. El panorama en Veracruz.
1: Qué monstruoso. Muchas gracias. Gracias allá en Veracruz, Mario Arjona, desde Boca del Río. También nos hace favor escuchar en iHeartRadio. Repuntan los secuestros virtuales en Morelia, Michoacán. Desde Morelia capital, Cristian Gutiérrez, ¿cómo estás, Cristian? Buen día.
7: Hola, Iñaki, me da gusto saludarte, buenos días. Pues fíjate que el secuestro virtual encendió ya alertas acá en Morelia durante el mes de agosto, cuando la policía municipal logró frustrar 10 casos de esta modalidad de extorsión. La corporación Iñaki reporta además que recibe entre 3 y 4 casos por semana, aunque reconoce que existe una cifra negra importante debido a que muchas víctimas pues aún no se atreven a denunciar. Son los jóvenes los que figuran entre las principales áreas y blancos que están detectando las autoridades, aunque también pues están atendiendo casos de adolescentes que van entre los 12 y los 16 años de edad. Secuestro virtual enciende las alertas acá en Michoacán. Es el panorama.
1: Te agradezco mucho, Cristian Gutiérrez, allá en Morelia. Saludos, Mix 101.7, tu frecuencia modulada. Nos vamos a los deportes. Alex Cervantes.
8: Muchas gracias, Iñaki. Amigos, continuamos con más información. La final de la Leagues Cup se jugará este domingo en Houston a las 19 horas entre Toluca y Monterrey. El partido por el tercer lugar lo disputarán América y León. Con dos partidos de inicio este viernes, la jornada 6 en la Liga MX Femenil. Clásico tapatío, Atlas contra Chivas y Pumas contra el América. Empresarios chinos patrocinarán al equipo mexicano de clavados con miras a los Juegos Olímpicos de Los Ángeles 2028. Este importante acuerdo comercial fue impulsado tras las destacadas actuaciones internacionales, además de la gran relación con la entrenadora Mayin. 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
1: Muchas gracias, Alex. Alex Villalbazo, Alex Cervantes, Iñaki Manero en Panorama Informativo 88.9 Noticias. Información que sirve por iHeartRadio. Gaby Arenas, tráfico y clima cada 15 minutos. Cuéntanos por dónde sí, por dónde no, Gaby.
2: Iñaki, muchas gracias. Se implementan carriles reversibles en Doctor Río de la Loza y su continuación Fray Servando Teresa de Mier, entre Topacio y Doctor Vértiz hasta las 9 de la mañana. En unos minutos, más información.
0: Pistas de la trivia, Iñaki.
1: Con mucho gusto, Alex, si me permiten, por petición popular, la trivia de ayer, claro que sí. Y platicamos en nuestro jueves de palabras, hay una palabra, y que es una expresión, también es una frase que habla de nuestra generosidad, que habla de la buena voluntad de la gente, que son cosas que a lo mejor deberíamos de conservar, que no deberíamos dejar morir. Y es que en la época del virreinato se estilaba que cuando llegaba una persona a comprar cierta cantidad de bienes en una tienda, el tendero, como una forma de agradecer al cliente o a la clienta, incluso también a ojo de buen cubero, el tendero veía la condición económica de la persona que iba a comprar y le daba un poquito más. Le decía, mire, ahí le va su pilón, y le daba un panecito de piloncillo, un panecito dulce, que era, se llamaba pilón o piloncillo, y se lo regalaba después de haber hecho la compra, también para que ayudara a la economía familiar y a que comiera la banda ahí en casa. Y esto ya se generalizó dentro del habla popular, sobre todo ya en nuestro México más humilde, ¿no? Cuando vas a la tienda a comprar algo, el tendero te dice, ah, pues mire, de pilón le voy a regalar a lo mejor una frutita extra o algo. Eso sucede mucho ahora en los mercados, todavía está pasando, ya está en desuso, pero todavía sigue sucediendo, ¿no? La generosidad de regalarle al cliente, al marchante, a la marchanta, su pilón, ¿no? Su extra, para que se lleve algo más. Y además también es una medida de mercadotecnia, ¿no? Para que
0: claro,
1: no sigas
0: regresas.
1: Prefiriendo, ¿no?
0: Y regresas, ¿no? Donde claro. te dan tu pilón, vuelves. Y donde te apapachan.
1: Te sientes bien, claro. Efectivamente, ¿no? Te sientes en casa.
0: De
1: ¿no?
0: hecho,
1: en
0: ayer que lo planteabas decías eso, ¿no? Es de estas cosas que te hace sentir mejor. ¿No?
1: Mejor, uh-huh. Exactamente. Te da este shampoo para el alma, como dicen los clásicos. Vamos con la trivia de hoy, trivia deportiva, finales del siglo XIX. Un niño, fíjense, fue el punto de partida para negocios millonarios actualmente que se realizan dentro de los equipos deportivos, tanto profesionales como amateurs. Y esto comenzó en los Estados Unidos, pero se generalizó hoy en prácticamente varios países del mundo sucede. Y no solamente con un deporte determinado, sino con varios deportes organizados. El caso del fútbol, el fútbol americano, el básquetbol, el béisbol, en fin, el hockey. ¿Qué es? ¿Qué es? ¿Por qué? ¿Qué hizo este niño como para qué? ¿O qué fue lo relevante que hizo este niño uh-huh. para que se acostumbrara esto que deja muy buenas ganancias a un equipo del deporte que tú quieres, del deporte organizado que tú quieres?
0: Oye,
1: sí, señor.
0: Fue en el siglo XIX.
1: En el siglo XIX.
0: ¿Cómo se ha modificado eso?
1: Ha tenido sus modificaciones, sí. Desde luego. Ha tenido sus modificaciones. Se ha hecho, desde luego, el medio del espectáculo y el show, uh-huh. pues vino también a dar un poquito de... Ya estoy soltando una pista, pero...
0: Bueno, es que la más... pregunta fue puntual.
1: Sí. No, si no quiero... No,
0: una
1: te
0: gran
1: te
0: pregunta,
1: doy.
0: Sigo.
1: Si no quiero, no te digo nada.
0: Una gran pregunta. Bueno, no. Está bien, suelta. No ¿qué? Te detengas.
1: No, yo no te digo nada.
0: No, no te arrepientas.
1: Gracias al mundo del espectáculo, uh-huh. ¿no? Eso se le dio más realce.
0: Ok.
1: Para ser como es ahora en este momento. No, no es el espectáculo del medio tiempo. Uh-huh. Por si lo estaban pensando. Uh-huh. Entonces, es algo muy padre que acerca mucho a los aficionados con el equipo. Ahí es otra pistota, ¿eh? Hoy se ando de Don Regalo. Okay. Ahí va su pilón.
0: Ok.
1: Pista de pilón.
0: Entre las buenas.
1: Pero fíjate, además hay otra pista también. Hay una palabra. Uh-huh. Una palabra que nos vino del francés. Y que fue adoptada también, ¿no? Y hoy la utilizamos también en esto que pasa en los equipos organizados. Tanto uh-huh. amateurs como profesionales. Okay. Y que deja su lana.
0: ¿Y es la palabra es de origen francés entonces?
1: La palabra es originalmente francesa. Y ya después llegó al inglés. Uh-huh. Y hoy lo utilizamos en prácticamente todos los países del mundo.
0: Okay. ¿Y se usa igual?
1: Se usa igual. Se usa okay. con ese contexto. Puedes utilizarlo en ese contexto y en otro más, pero ya entraremos en detalles cuando vemos la respuesta de latín. Que algunas personas no la entienden bien en su auténtica relevancia, pero bueno.
0: Okay.
1: A veces hasta criticados hemos salido por decirlo, pero bueno.
0: Okay.
1: Vamos aunando al misterio. 5582-5588-9 y el talkback a través de iHeartRadio. ¿La respuesta en una hora?
0: Sí.
1: 7:43 minutos.

0: cuarto para las 8, panorama informativo 88.9, información que sirve. Yo soy Alejandro Villalba. Ay, en X, en TikTok, arroba Villalbazo 13.
1: Ya hasta te reíste.
0: Pues sí. Es que ya le di la respuesta de la trivia. Sí. Me dice, ¿la buscaste? Pues sí.
1: No, le llegó de algún lado.
0: No. Llegó.
1: De la Baticueva.
0: No, neta que no, yo la estoy buscando.
1: Está bien.
0: Ese es poco mérito. Al batazo otra vez de jonrón. Al que acabo de pegar.
1: Llevas uno en la semana.
0: Por eso, pero la volé.
1: Ah, bueno.
0: La llegué hasta el Río Bravo.
1: Hasta el Río Bravo.
0: Del Suchiate le pegué y llegó al Bravo. Bueno, está bien.
1: Te van a quitar la visa.
0: ¿Qué pasó? No, compañero. Yo sí creo, no como se avienta en el discurso, de que cualquier cosa, ¿no? Yo creo que es muy importante, ¿no? Totalmente. Poder contar con la autorización, no solamente de un país, sino de los países. Sí. Que te piden un requisito por entrar a su tierra. Así como México pide requisito por entrar a México, pues otros países piden requisito para entrar a sus países, y es un tema soberano.
1: Totalmente de acuerdo. Y como dice el gobierno de Estados Unidos, no es un derecho, es un privilegio.
0: Claro.
1: Que tú te lo ganas.
0: Es decir,
1: aplicas
0: pásale a mi casa, ¿no?
1: Exacto.
0: Pásale a mi casa. Yo sí creo que es cumplir con ciertos requisitos para poder tener ese documento o ese pase, ¿no? De entrada a un lugar, ¿no?
1: ¿A qué te acredita? A llegar a ese lugar, a hacer cosas buenas, como por ejemplo ayudar a la economía de ese país, claro. Gastar, ¿no? O hacer algún negocio con ese país, qué sé yo, ¿no?
0: Con derechos y obligaciones.
1: Con derechos y obligaciones.
0: Aunque vayas turisteando, ¿no?
1: Totalmente.
0: A la tierra que fueres, haz lo que vieres.
1: Así es.
0: Pues no, si hay que tener las que sean necesarias. Cuarto para las 8.
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1: Cuarto para las 8, Panorama Informativo 88.9, información que sirve. Yo soy Alejandro Villalbazo en X, en TikTok, arroba Villalbazo 13. Los mensajitos en el WhatsApp 558255889. ¿Pagan con efectivo? ¿Pagan con tarjeta? ¿Tienen tarjeta? ¿En el local, comercio, tiendita, aceptan tarjeta? ¿O no, aquí efectivo? Porque además viene siempre la polémica. El negocio tiene que pagar por usar esas terminales punto de venta. Y la de siempre, ¿qué ocurre? Pues que lo que pagan por usarla se lo trasladan al consumidor final. Y los negocios, algunos abiertamente te lo dicen, otros lo guardan, pero lo hacen. Uh-huh. Te cobran la comisión entre el 2, 3, hasta 3.5% por pagar con tarjeta. Y eso es lo que, según algunos expertos, frena totalmente el que pueda ser de mayor uso la digitalización de la lana en México. María Inés Camacho, adelante, María Inés.
2: ¿Cómo estás, Alejandro? Iñaki, muy buenos días al auditorio. Pues desconocimiento, una mayor preocupación y atención por ver que su negocio crezca, falta de capacitación, cobro de comisiones, pues son los principales problemas que están impidiendo pues precisamente a los pequeños comercios a que, bueno, puedan utilizar los pagos digitales. También existe un temor a ser fiscalizados por el SAT. Esos son los motivos por los que los pequeños comercios no usan estos pagos digitales. Esto se desprende, Alejandro, del diagnóstico para la digitalización de los servicios financieros que hicieron Financiera para el Bienestar y la Concanaco, en donde Nadia Piedra Martínez, ella es subdirectora comercial de la red de sucursales de Finavien, bueno, pues ella reconoció que hace falta una política pública que fomente la formalidad de los comercios. Vamos a escuchar.
3: Que en su mayoría no están formalizados. Y lo que nos decían los pequeños negocios es: no me quiero formalizar porque eso va a encarecer mi costo del negocio y entonces va a mermar mis ganancias. Hay un desconocimiento y un tema, si le podríamos llamar así, miedo generalizado al tema de fiscalización.
2: Sin embargo, Alejandro, la principal resistencia a usar los pagos digitales son las comisiones que se cobran. Vamos a escuchar.
3: Uno de cada tres negocios ha perdido ventas por no aceptar pagos digitales. ¿Por qué no están aceptando los negocios los pagos digitales? Principal motivo, comisión. La comisión que están pagando, en su caso, los negocios, de 2.94. Sin embargo, para un negocio informal, poder aceptar o acceder a una tarifa menor a 3.5 se vuelve imposible. También nos decían la conexión, lo que les decía, tengo que pagar un plan de datos para poder acceder a esto.
2: Y bueno, Alejandro, Nadia Piedra Martínez explicó que hay negocios que si usan algún medio de cobro digital, el costo de la comisión, bueno, pues se lo pasan al cliente. Vamos a escuchar.
3: Encontramos el cómo están cobrando los micro y los pequeños negocios. El 95% hoy acepta efectivo, y de este 95% que acepta efectivo, dicen el 63.2 es la mejor opción para mí cobrar en efectivo. Si alguien me dice, ¿cómo quieres que te pague? Enseguida digo, quiero que me pagues en efectivo. Si me preguntan, oye, ¿te puedo pagar con tarjeta? Lo que dicen los comercios es, mejor hazme una transferencia. Y si me dicen, oye, no tengo internet, no te puedo hacer transferencia, entonces lo último que ofrecen es la terminal bancaria.
2: estudio también nos dice cómo les ha ido a los negocios que usan estos pagos digitales. Vamos a escuchar.
3: Uno puede ser que cuando le dice sí, pero tiene 3.5 de comisión, ¿qué puede pasar? Que el cliente se frena y dice, no sé, déjame ver si traigo efectivo. Y si no trae efectivo, puede ser que incluso la venta se pueda perder. Es por eso que muchos comercios dicen, bueno, yo decido aceptar y absorber esa comisión a pesar de que merme mis ganancias. Otra razón que ha afectado las comisiones es que se rechace alguna venta con tarjeta o que tuvo que subir sus precios para poder asumir los gastos el consumo de tarjeta.
2: Y bueno, pues al respecto, la Concanaco consideró que la digitalización no debe castigar a los comercios, por lo que deben existir esquemas diferenciados con comisiones accesibles para que los micro, pequeñas comercios puedan usar los pagos digitales. Alejandro, es el panorama que yo les tengo.
1: Fíjate, Marín, es que yo escucho esto y a mí me da otra percepción. Cuando vas a la tienda, y hablo de la tiendita de la esquina, no estoy hablando de el súper ni la tienda departamental, no, la tiendita de la esquina. En la tiendita de la esquina, o a mí me toca, no sé, pero la gente paga hasta los chicles con la tarjeta. Y cuando escucho esta parte de que en los negocios no te aceptan el pago con tarjeta, me remito entonces a el tianguis, el mercado, la tienda de la esquina, pero no la de conveniencia, sino esa pequeñita, ¿no? La famosa guadalupana que en todas las colonias existe, Marinese. ¿En dónde está ocurriendo este fenómeno de no te acepto el pago con tarjeta?
2: Sobre todo son los comercios informales, Alejandro, es donde no se está permitiendo. No sé si has visto también, por ejemplo, que dicen, hazme transferencia, pero tiene que ser, por ejemplo, le dices a través del SPEI, que es una plataforma del Banco de México que no te cobra y tampoco te registra. Entonces, eso es lo que nos dice el estudio que hicieron Finavien y la Concanaco, que prefieren esas transferencias porque así no les cuesta y tampoco los fiscalizan. Es en ese sentido por los comercios informales.
1: Sí, de hecho el dato que hace poco salió, el propio gobierno habla de ir cada vez más a la digitalización del dinero. Uh-huh. El dato que salió, Marinés, tú lo has de recordar, por ahí se hablaba un 70-80%, corrígeme si no, de que todavía las transacciones en el país se llevan a cabo con billetes y monedas, hasta el 80%. ¿Sí? del día a día, Marinés.
2: El 85% todavía, arriba de 500 pesos, se hacen con dinero en efectivo. Es un dato que se dio apenas a conocer. Uh-huh. Y es pues esa resistencia que tienen los comercios, ¿no? Y también la gente que hemos visto que va y les pagan con su tarjeta y vemos la quincena o la semana cómo están formados en los bancos sacando todo su dinero a los trabajadores que les pagaron con tarjeta, porque la gente se siente segura de tener su dinero en la mano. Y los comercios, por lo que decían, me cobras comisión, además le tengo miedo a que me esté fiscalizando el SAT, pues mejor te sigo cobrando con dinero en efectivo, a pesar de que pueden perder, uno de cada tres pierde sus ventas, ¿no?
1: Y eso está fuerte, ¿eh? Que dejes ir a los clientes porque no tengas forma de cobrar o no quieras por temas de comisión o de fiscalización o de accesibilidad a internet, pues no hay chance de cobrar con tarjeta. Y sí, todavía hay negocios donde te llegan a decir, no, es que no aceptamos tarjeta. Sí.
4: Todo en efectivo.
1: De hecho, en los datos que hay, compras menores a 500 pesos, el efectivo es justamente el que abarca el 85% de las operaciones. Y no sé si les pase, pero siempre hay otra. Nunca tiene cambio el de la tienda. 5 para las 8.
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0: Carga que avanza.
5: Déjame platicarte que el Boulevard Felipe Ángeles sigue con ligera carga desde Explanada Bicentenario y hasta Secundaria Técnica 1. También Avenida Constituyentes a la altura de Prepa 1. El Boulevard Colosio en la misma condición entre el Chacón y el Boulevard Nuevo Hidalgo.
0: Fluido.
5: Aprovechalo. Por Abasolo desde Fernando Soto y hasta Dos Caminos. También el Boulevard del Minero Libre desde Centro de Reinserción Social y hasta Prepa 3.
4: Clima.
5: 13 grados. 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

0: 8 en punto, panorama informativo 88.9, información que sirve. Yo soy Alejandro Villalbazo en X, en TikTok, arroba Villalbazo 13. Viernes 4 de septiembre, Iñaki Manero. ¿Cómo andas, Iñaki?
1: ¿Cómo estás, Alex Villalbazo, Alex Cervantes, amigos de la República Mexicana y de todas partes por Eje Radio? Muchísimas gracias por seguir en Panorama, ya a mitad del camino.
0: Los mensajitos son en el WhatsApp 5580255888. Acuérdense que les estoy preguntando, papás, mamás, con la lista de útiles escolares, ¿cómo les fue? Porque dice Profeco que así, promedios de la primaria a la secundaria, 300 pesos en la primaria, y ya, así si caemos a la secundaria, que las cosas están más caras, entonces hasta 600 pesos. ¿En qué México será ese? Porque fíjense, en el México de Jorge no lo es. En el México de Jorge nos escribe, dice, solo del gasto de mi hijo que entró a la secundaria y va a escuela privada, pero hay que comprar cosas.
1: Claro.
0: Los libros en línea, 3,300 pesos. Libretas y accesorios, 2,500. Uniforme de deportes, 2,500. El de diario, 2,500. Zapatos, 1,500. Tenis, 1,400. Total, ya lleva ahí nada más, 11,200 pesos. Isaac dice, a mí me salió en 1,500 la lista de útiles de mi chamaco de secundaria. Y eso que en la escuela incluyeron los libros. Ay, sin contar la mochila. Moy, en Quintana Roo, desde Puerto Morelos, gasté 1,200. Va en primero de secundaria. Uh-huh. Gaby, Ciudad de México. Mi hijo ingresó a tercero de secundaria. Me he gastado 2,500 pesos y es escuela pública. Sí, hombre. Por eso les digo, pues, ¿cuál México donde los lista de útiles te cuesta entre 300 y 600 pesos, dependiendo si va en los inicios de la primaria o saliendo de la primaria?
1: ¿De dónde lo habrán sacado? ¿Es Profeco, va?
0: Profeco.
1: Bueno, por lo general, pues tienen datos comprobables, ¿no? Pero esta vez sí, pues, se fueron.
0: Pero sí, hasta... pero quién sabe para dónde comprobables,
1: sí,
0: ¿no?
1: Sí, ¿dónde lo comprobar? Pues bueno.
0: No, está cañón.
1: No, no estamos... Está muy fuera de la...
0: Y dicen, los de Profeco dicen, y subió, tomando en cuenta, plumas.
1: Ah. Serán las del ganso.
0: No, sí. Otro mensajito que nos acaba de llegar, Pam, preescolar, lista de útiles 2,800 en preescolar. Marco Antonio Martínez desde Tlanepantla. Dice, están pero bien Profeco. Bueno, eso lo dije yo, Marco, pero... Dice, mi hijo, primero de primaria, me gasté 2,000 pesos. Angie de Querétaro. Hemos gastado esto, un solo hijo, y viene la lista. Útiles 1,600, materiales 400, mochila 1,500, uniforme 1,500, zapatos y tenis 1,400, cuota 650, cooperación para copias 150 pesos. Nada más de la cuota, nada más de la cuota.
1: La cuota que no debería ser, pero
0: que bueno, no debería de aplicar. Mándenos mensajito, ahí está el WhatsApp 558255889. 8:05, tráfico y clima cada 15 minutos, Gaby Arenas.
2: Alejandro, gracias. Continúa afectada la autopista México-Querétaro a la altura de los kilómetros 152, 79 y 71 con dirección a la Ciudad de México debido a unos accidentes. En unos minutos, más información.
1: Muchas gracias, Gaby. Vámonos con el panorama de la Fiscalía General de la República. Informa que fue vinculado a proceso Jesús N. como presunto implicado en la desaparición de 4 turistas procedentes del Estado de México, ocurrido en Mazatlán, Sinaloa, en febrero pasado. El imputado fue detenido en Mazatlán y permanece en el Ceferezo 13 de Oaxaca. Un juez le impuso prisión preventiva y dio 4 meses para concluir la investigación complementaria. 2 maestras de escuela pública y de nivel superior perdieron la vida en agresiones armadas directas registradas en distintos hechos. En Sinaloa, Carolina N., de 39 años, fue asesinada en la colonia Centro del municipio de Escuinapa. Ella se disponía a salir hacia sus actividades laborales. En la delegación Santiago del municipio de Manzanillo, en Colima, fue ejecutada a tiros Noemí Isabel N. cuando conducía su vehículo particular acompañada por sus hijos. Y la Agencia Federal de Aviación Civil publicó en el Diario Oficial de la Federación los lineamientos generales para la asignación de horarios de aterrizaje y despegue, los slots en aeródromos civiles de servicio al público con potencial de saturación nivel 2. Esto permitirá administrar de manera eficiente la demanda operativa. Por su creciente actividad, los aeropuertos de Guadalajara y Cancún estarían en esta etapa. En tanto, la Secretaría de Infraestructura, Comunicaciones y Transportes dio a conocer el extracto correspondiente al proyecto de norma oficial mexicana 005-SIC-T2-2026, que tiene como objetivo establecer los datos y especificaciones que debe llevar toda unidad de transporte de materiales peligrosos, indicando las acciones a seguir en caso de accidente o incidente, como fugas, derrames, explosiones e incendios. Nos vamos a Oaxaca. Fracasaron las negociaciones entre pobladores de Coatlán y los gobiernos federal y estatal. Desde allá, Giselle Melchor. Giselle, muy buenos días.
3: ¿Qué tal? Muy buenos días. Te comparto que comuneros de la región de los Coatlanes rompieron el diálogo con autoridades federales y estatales. Ellos mantienen un bloqueo total de la carretera Barranca Larga Ventanilla a la altura del kilómetro 30. Esto hasta que se cumplan los acuerdos y compromisos asumidos previamente.

0: Como curioso es que alrededor del 10% de ellas están muy por debajo del costo que ha fijado el gobierno como tope, que es de 24 pesos por combustible regular, y esto pues hace sospechar de justamente si se están entregando litros completos o de dónde se obtiene dicho combustible. La asociación hizo un llamado a que se pueda reanalizar este tipo de acuerdo y que además pues haya también alguna suerte de incentivo por parte de Petróleos Mexicanos que permita no solamente el tope al combustible, sino además el tener mejores condiciones para los usuarios. Y es que dijo, en muchos casos se privilegia el precio contra el servicio o incluso la calidad del combustible que se está recibiendo, y esto eventualmente traerá afectaciones a los consumidores finales, pero de bote pronto a las estaciones, a las empresas y también a los colaboradores que se encuentran en ellas. El panorama desde el Estado de México.
1: Te agradezco mucho, Rebeca Morales, desde Toluca Mix 90.1 de frecuencia modulada. Y nos vamos a Guadalajara. La Universidad de Guadalajara reducirá la jornada laboral sin afectar salarios o prestaciones. Martín Beltrán, muy buenos días en La Perla Tapatía.
2: Iñaki, buenos días. Efectivamente, la rectora general de la Universidad de Guadalajara, Carla Planter, dijo que la reducción de la jornada laboral de 48 a 40 horas semanales que aplicará a partir del 1 de octubre la máxima casa de estudios de Jalisco no afectará el salario ni prestaciones de los trabajadores y tampoco la productividad. Escuchemos.
3: La protección a su salario y a todas sus prestaciones que no se van a ver afectadas, y también a la continuidad y calidad de los servicios universitarios. Estamos apostando que esto sea un incentivo para que nuestros trabajadores y trabajadoras desarrollen sus actividades con mejor calidad, con mayor compromiso y con mayor alegría.
2: Dijo que la UDG se adelanta al calendario establecido por la reforma constitucional que entrará en vigor el 1 de enero, consciente de que es una reducción en la carga horaria que tener que ver con el bienestar de los trabajadores, su calidad de vida y la productividad sustantible. Es el panorama, Iñaki.
1: Te agradezco mucho, Martín Beltrán, desde Guadalajara, Jalisco. En todo el estado de Jalisco, por iHeartRadio, y en Puerto Vallarta, saludos también por Mix 92.7 de frecuencia modulada. Los deportes, Alex Cervantes.
4: Iñaki, en información de la Liga MX, Amauri Vergara, dueño de las Chivas, estuvo presente en el entrenamiento de este jueves. Mateo Levy, jugador de Cruz Azul, fue operado de la rodilla derecha y estará fuera de acción de 4 a 8 semanas. Gustavo Lema fue presentado como nuevo director técnico de Bravos de Juárez en sustitución de Pedro Caixinha. El equipo fronterizo marcha a último lugar y sin puntos. La mexicana Juliana Olmos avanzó en dobles a la segunda ronda del Abierto de los Estados Unidos tras imponerse junto a su compañera de Estonia Ingrid Mill a la japonesa Suka Oyama y la taiwanesa Liang Enshou. Por su parte, Renata Zarazúa y la rusa Anastasia Tikhonova fueron eliminadas. Hasta aquí los deportes.
1: Muchas gracias, Alex. Alex Villalbazo, Alex Cervantes, Iñaki Manero en Panorama Informativo en 88.9 Noticias. Información que sirve por iHeartRadio. Gaby Arenas, tráfico y clima cada 15 minutos. Gaby.
5: ¿Qué tal, Iñaki? Muchas gracias. Les recuerdo que todos los viernes y los sábados las líneas 1 y 7 del Metrobús extienden su horario de servicio saliendo el último autobús a la 1 de la mañana de cada terminal. Línea 1 entre el Caminero Indios Verdes y la línea 7 de Indios Verdes a Campo Marte, para que lo consideren. En unos minutos, más información.
6: Ocho y cuarto, Panorama Informativo 88.9, información que sirve. Yo soy Alejandro Villalbazo, en X, en TikTok, arroba Villalbazo 13. Historia que les empezamos a contar ayer, la historia de una mujer que se le atoró la pierna derecha en la rendija entre el andén y el vagón del metro, estación Pantitlán del metro de la Ciudad de México. Fue gracias a Viri, que nos escribió al WhatsApp 5582-5589. Y que nos platicaba que había una emergencia, que la gente estaba gritando, que había caos en el metro, y que acababa de ocurrir. Y a los minutos podríamos confirmar lo que había pasado, esto que les estoy platicando, y describíamos incluso una fotografía de la mujer que había quedado tendida ahí en el andén del metro, en la estación Pantitlán, con esta imagen que revolvía el estómago, verle la pierna torada y pensar, ¿y cómo la sacaron de ahí, no? ¿Cómo la sacaron de ahí? Esa pierna que de la rodilla para abajo quedó metida entre ese vagón del metro y el andén.

0: Y decíamos, vamos a preguntar cómo está la mujer, porque ese tipo de lesiones cambian la vida. Y ahorita les vamos a platicar de Edith, así se llama, la mujer que ayer sufrió ese accidente en el metro.
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2: Lento.
1: Ya por la carretera México-Pachuca, desde Puente de Telles y hasta Puente Colonias. Así también el Boulevard Colosio entre el Palmar y Glorieta Miguel Hidalgo.
2: Carga que avanza.
1: Justo en Avenida Madero, desde Avenida Universidad y hasta Estación de Bomberos. También el Boulevard Pachuca-Pachuquilla en la misma condición, desde la entrada al fraccionamiento La Providencia y hasta Ciudad del Conocimiento.
2: Aviso.
1: Considera parcialmente abierto a la circulación el carril confinado del Tusobús en la carretera México-Pachuca. Es después de la parada de la tercera edad y hasta Matilda y en ambos sentidos. Te pido conduzcas con mucho cuidado.
2: Clima.
1: 15 grados. 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

0: 8:15, 8:17, panorama informativo, 88.9, información que sirve. Yo soy Alejandro Villalbazo, en X, en TikTok, arroba Villalbazo 13. Edith, 51 años, es la mujer que ayer sufrió un accidente en la estación Pantitlán, línea 9 del metro. Joana Flores, ¿cómo está Edith? Buenos días, Joana.
1: Alejandro, buenos días. Y efectivamente esto ocurrió ayer a las 8:15 de la mañana en plena hora pico, hace 24 horas prácticamente, Alejandro. Y en ese momento personal de la red registró este incidente en el que Edith pues quedó atorada entre el andén y el vagón que se encontraba en ese momento. De acuerdo con el reporte de una de las policías que fue la primera en responder a esta emergencia, Edith resbaló al intentar abordar el tren, eso es lo que ella misma le cuenta a la policía. En ese momento su pierna derecha pues se atoró. De inmediato acudió al lugar personal del área de seguridad industrial e higiene para trasladar a la mujer al local de primeros auxilios de la estación y solicitar una unidad médica para atender a Edith. Un primer diagnóstico, Alejandro, señaló que la lesión de la mujer se trataba de una contusión con escoriación, es decir, pues un probable ahí raspón, una lesión, sí, con dolor. Sin embargo, bueno, a las 8:56 de la mañana arribó una ambulancia del Sistema de Atención Médica de Urgencias, SAMU, cuyo médico a cargo diagnosticó esguince de rodilla derecha, esguince de tobillo derecho y probable fractura de cadera. Ante esta situación, Edith fue trasladada al Hospital Santa Rosa en la Colonia Agrícola Oriental, que está muy cerca de este punto, en la calle 7. Ella acude con un pase médico que se encargó de tramitar un agente de la aseguradora Agroacemex, que es la que cubre los daños o lesiones que ocurren precisamente en el sistema de transporte colectivo Metro. Fíjate, Alejandro, que sobre este tema platicamos con un conductor de trenes. Él tiene más de 20 años de experiencia, nos pide guardar su identidad y él nos explica que en horas pico los trenes se bambolean y esto puede abrir estos espacios entre el vagón y el andén. Vamos a escuchar.
2: Nosotros le llamamos pivotes, son amortiguadores que trae el tren abajo, como un carro, entonces se mueve. Al momento que se empuja la gente, pues queda una pequeña holgura, pero ahí lo que se ve en la foto es que la señora, ahora sí que se resbaló, su pie cayó entre la holgura y al momento de avanzar el tren, pues sí las agarran.
1: Y otras de las razones por las cuales quedan estos espacios, Alejandro, también pueden ser geológicas o por los modelos de los trenes. Hay que recordar que Pantitlán precisamente ha sido una estación, esta terminal, que presenta hundimientos por las características del suelo. Y algo que también muy revelador nos dice este conductor, los modelos de los trenes. Resulta que los trenes, Alejandro, con esta intención de ir pues tapando, ¿no?, la demanda, porque hay líneas que se quedan sin trenes por faltas de refacciones, hay que enviar trenes de otras líneas, pues resulta que ya no son los modelos originales y esto también es un factor que provoca pues estos espacios entre andenes y vagones. Vamos a escuchar.
2: Hay muchas fallas igual geológicas que ya en algunos andenes se ha abierto más. Es una, la otra también que pues los modelos de todos los trenes tienen diferente ancho. Entonces, como pues últimamente mueve trenes de una línea para otra, pues hay trenes que quedan más separados.
1: Y bueno, pues finalmente él recomienda a los usuarios, Alejandro, sí respetar la línea amarilla. Ya sabe que es muy difícil hacerlo cuando es hora pico, pero dice que sin duda esta es la mejor medida para evitar este tipo de situaciones, que es el rebasar la línea amarilla, es la principal causa de este tipo de accidentes en la red. Vamos a escuchar.
2: Por lo regular esto se da siempre cuando hay mucha afluencia de usuarios. La primera cuestión pues es que no respetan la línea amarilla y produce este tipo de accidentes.
1: Y bueno, pues Alejandro, hay que recordar que en este tipo de estaciones, sí, el metro implementa la dosificación de usuarios en hora pico para evitar precisamente que el andén se llene. Sin embargo, pues es una medida que está claramente rebasada, Alejandro.
0: Sí, ayer lo platicábamos. Además, no es aunque quieras, ¿no?, respetar esa línea amarilla, la marea que está atrás de ti te empieza a empujar, a aventar, y ya no hay forma de que quedes detrás de esa línea amarilla. Entonces, pues por mucho, ¿no?, que el usuario también quiera hacer, pues viene ahí el problema del poco respeto que tenemos por los demás al empujarnos de esa manera. Regresando a lo que tiene Edith, decías esguince de rodilla derecha, tobillo derecho, y probable fractura de cadera. Miren, me quedo nada más con esperando que no tenga una fractura de cadera. Pero ya un esguince de rodilla, si las cosas no se hacen bien, si el tratamiento no es el adecuado, si hay daño importante en ligamentos, podemos hablar de que la rodilla ya no vuelve a ser la misma en tu vida.
3: Sí. Y sobre todo a cierta edad en donde pierdes elasticidad. Más de 50 años.
0: Tienes 51, Edith.
3: Ya es más difícil la rehabilitación. Y te quedan secuelas para siempre.
0: Sí, miren, por eso a mí me... no es que me guste, pero es que me gusta destacar. Cuando hablamos de que es que alguien se cayó, se atoró en la coladera, en el metro, se resbaló, se pegó el coxis, ¿no?, la cabeza, pero está estable. No. A ver, ¿cómo va a estar estable? ¿Qué tiene la persona? Y no quedarnos con esos reportes. ¿Está estable? Sí, pues puedes estar estable porque no te vas a morir. Pero tu vida se desestabiliza. A una persona que de la noche a la mañana le cambia la vida porque se reventó el tobillo, la rodilla, la cadera, la vida ya no es la misma a partir de mañana. Sí. La movilidad, el ir, venir, subir, bajar, el poder ser independiente en muchos casos. Entonces, por eso hay que darle la dimensión a las cosas. Y es de una dimensión mayor, ¿no? Mayor para alguien reventarte lo que te revientes, en este caso en el metro. Sí. Y puede ser en la escalera, y puede ser en la coladera, y puede ser, ¿no?
3: Sí.
0: Entonces, ojalá, Edith, la libre sin bronca y sea ese raspón que inicialmente se había dicho y se acabó, pero cuando ves la fotografía, como ayer platicábamos, y aquí difícilmente...
3: Muy difícil.
0: Piensas que solo sea un raspón.
3: Sí.
0: Misión especial, Joana. A ver si el lunes nos presentas declaraciones de Edith. 8:25.
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0: 8:30, panorama informativo 88.9, información que sirve. Yo soy Alejandro Villalbazo, en X, en TikTok, arroba Villalbazo 13. Los mensajitos son en el WhatsApp 5580-255-889. Oiga, no hemos platicado. Ya venció el plazo para los terminación 1. El celular, me refiero. Si no lo registras, te lo tumban, te lo suspenden. Sí, fue el 31
1: de agosto,
0: el último día, para la terminación 1. Uh-huh. Ahorita está corriendo el término para registrar terminación 2. ¿Cómo les fue a los 1?
1: ¿Se los habrán cortado?
0: Yo tengo tantas dudas en eso. Es que los terminación 0, sí. Perdón, no.
1: Sí, terminación 0.
0: Sí, los 0. Sí. Dijeron que eran al final 2.5 millones de líneas, que no sé qué. Ajá. Si hubiera 2.5 millones de personas sin teléfono, ya vería yo el escándalo que sería esto.
1: Bueno.
0: Entonces, sí. algo extraño está ocurriendo ahí. Algo extraño.
1: Sí, porque además te fuerzan al otro día a irlo a hacer, ¿no?
0: De acuerdo. Ajá. ¿Y ustedes conocen ahorita a alguien, un uno, que diga, me fregaron mi teléfono?
1: Sí.
0: Si conocen, platíquenos. No veo las filas eternas en las oficinas de atención a clientes de las telefónicas para registrar el teléfono.
1: No, realmente no. Y si te acercas a los centros comerciales donde hay centros de atención, lo ves normal, ¿eh?
0: Normal. Igual, sí. Cuando el porcentaje de registrados es mínimo.
1: Sí. Entonces, ¿quién sabe?
0: No ha dicho nada ni la autoridad, ¿no? No ha informado nada la autoridad. Balance de cuántos sí, cuántos no. Por eso les digo que está así. Es de esos. Siento que es de esos de papá a hijos. Para la otra, te voy a dar una nalgada.
1: Uh-huh. Ahí voy con la chancla, ¿eh?
0: Ahora sí. Bueno. Te dije que para la otra. Bueno, ya, para la otra.
1: Sí. Está bien, te lo paso por ahorita.
0: Sí. Pero si lo haces otra vez, creo, siento por ahí. 8:32, tráfico y clima cada 15 minutos. Gaby Arenas.
2: Alejandro, gracias. El próximo 19 de septiembre se llevará a cabo el segundo simulacro nacional 2026 a las 12 de la tarde, por lo que se activará la alerta sísmica en la Ciudad de México para que lo tomen en cuenta. En unos minutos, más información.
1: Muchas gracias, Gaby. Vámonos al panorama. El caso de los 5 jóvenes desaparecidos en Lagos de Moreno, en Jalisco, sigue siendo investigado por las autoridades del estado. Martín Beltrán, desde Guadalajara.
3: A poco más de 3 años de la desaparición de 5 jóvenes en Lagos de Moreno, todavía no se confirma su muerte, debido a que no existe un dictamen de genética que los identifique, señaló la vicefiscal en personas desaparecidas, Blanca Trujillo.
4: Mientras no exista un dictamen de genética que nos confirme que se trata de ellos, hasta el momento no se tiene. Por lo tanto, jurídicamente hablando y aplicando los protocolos en materia de desaparición, hasta en tanto científicamente no se acredite que ellos perdieron la vida, nosotros tenemos que seguir haciendo acciones en búsqueda, por eso incluso sus cédulas de desaparición con la fotografía, si ustedes se fijan, siguen arriba.
3: Para Panorama Informativo desde Jalisco, Martín Beltrán.
1: Y las autoridades dicen que le dieron un duro golpe a la piratería. Paula Martínez.
5: Detectan cargamento de tenis pirata. En acciones de control, la Agencia Nacional de Aduanas de México, en coordinación con la Secretaría de Marina y la Secretaría de Seguridad y Protección Ciudadana, detectaron en la aduana de Manzanillo, Colima, 3 cargamentos que en conjunto transportaban aproximadamente 11.755 pares de tenis pirata procedentes de China. De acuerdo con autoridades, la mercancía representaba un riesgo para la recaudación fiscal y la protección de los derechos de propiedad intelectual. Este aseguramiento fue resultado de vigilancias en las aduanas que se han implementado para fortalecer la seguridad en las operaciones de comercio exterior, detectar posibles inconsistencias documentales y dar seguimiento a operaciones que requieren una revisión especializada. Para 88.9 Noticias, Paola Martínez Padilla.
0: El rato en el centro, ¿no?
1: Sí.
0: Los encuentras.
1: Claro, como todo.
0: Ah, y los encuentras. El sábado andaba caminando ahí en el centro, y en Palma, en la calle de Palma, y tenían, ahí en la banqueta, una tabla un tablón mesa, ajá. Y sobre el tablón mesa, puros tenis Adidas.
1: Originales.
0: Sí. Pero, pues, de uña. Pues de uña amiga.
1: Se lo picaron.
0: Y ahí está, y la gente se acercaba y preguntaba y se probaba y compraba.
1: Sí. Así, ¿sí? Con total impunidad.
0: Ahí. Así en la banqueta. No escondidos, no, nada. A la vista, dirían a la vista, ¿no? Los clásicos de la investigación.
1: Qué bárbaro.
0: Pues ahí terminan, piratas o robados.
1: O robados de algún tráiler.
0: Uh-huh. De algún contenedor, de alguna tienda.
1: Pero lo que más sorprende
0: con caja
1: es que...
0: y todo, ¿eh?
1: Sí.
0: No, o sea...
1: Sí, te los dan.
0: Sí.
1: Qué bárbaro. Entonces, pero eso es lo peor, ¿no? Uh-huh. Eso es lo peor, la impunidad, finalmente, que no hay nadie que diga, oye, pues, ¿qué onda? Un policía, sí. Hasta los policías...
0: Claro. Dicen, pero,
1: oye, ¿de a cómo los azules?
0: El polia de, ve y cómpramelos, ¿no?
1: Híjole, tacaño. Sí, pues es mío a México. Seguidores en el panorama de los espectáculos, seguidores de Camilo VII preparan un homenaje en Ciudad de México para despedir a Jonathan Meléndez y a su familia. Lalo González.
6: En medio del luto por el asesinato del músico Jonathan Meléndez, su esposa, su hija de 3 años, su empleada doméstica y su mascota, los fans del grupo Camilo VII convocaron a un homenaje público en memoria del tecladista y de su familia. La invitación ya circula en redes sociales a través de diferentes grupos de fans. Allí se lee lo siguiente: en medio de todo lo que estamos viviendo, queremos crear un espacio seguro para despedirlo, recordarlo y agradecer lo que su música significó para nosotros. El lugar y la fecha elegidas son el Ángel de la Independencia para este domingo a las 11 de la mañana. Se pide llevar flores, fotografías y mensajes para 88.9 Noticias. Lalo González.
1: Autoridades en Ciudad de México dieron un nuevo paso para fortalecer el sistema de cuidados. Joana Flores.
7: Para articular las acciones de varios entes de gobierno, este jueves la jefa de gobierno Clara Brugada instaló la Junta del Sistema de Cuidados que estará a cargo de Lidia Rodríguez. Entre las primeras tareas, Brugada Molina estableció elaborar el reglamento de la ley y convocó a los alcaldes a construir estrategias locales.
8: Convocamos a las 16 alcaldías a construir juntas el sistema de cuidados local en cada territorio. Pueden contribuir en consolidar distintos componentes claves del sistema de cuidados.
7: También pidió crear un mapa interactivo para conocer la oferta de servicios en cada territorio. Para 88.9 Noticias, Joana Flores.
1: Vámonos al comentario deportivo con Toño de Valdés. Hola, Toño.
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11: ¿Qué tal, amigos de Panorama? Placer saludarles. Jornada 7 del fútbol mexicano arranca el día de hoy. Tendrá poca actividad este fin de semana porque están 4 equipos ocupados en la League Cup. Así que se movieron partidos para más adelante en septiembre, inclusive para octubre y para noviembre. Hoy Juárez buscando desesperadamente esos primeros puntos en el torneo recibe al Pachuca. Juárez en contra de Pachuca para arrancar con el compromiso de la fecha 7. Mañana hay 3 partidos. Mañana Atlético San Luis se enfrenta a las Chivas Rayadas del Guadalajara. Seguramente habrá una gran entrada. Tigres en contra de Necaxa en el Volcán. Y el Atlas contra Atlante será en el Estadio Jalisco. Y para el domingo, un partido solamente. El Cruz Azul Santos, que por cierto se movió de horario. Estaba por la noche y se movió a las 5 de la tarde en el Estadio Banorte, en el Estadio Azteca. El Pumas en contra de León se movió para el día 10 de septiembre. El Puebla en contra de Toluca se movió para el 15 de septiembre. El América contra Tijuana se va a jugar el 28 de octubre. Y finalmente el Querétaro en contra de Monterrey será el 14 de noviembre. Así se tuvieron que reacomodar estos partidos porque, por supuesto, el próximo domingo ahí en Houston vamos a tener la definición de la Leagues Cup. Primero con el partido por el tercer lugar entre América y León y después la gran final Toluca enfrentando a Monterrey. Por ello, todas estas modificaciones... Pero bueno, la fecha 7 de todas maneras se estará desarrollando a medias, pero se estará desarrollando a partir del día de hoy. Un saludo para todos ustedes, amigos de Panorama.
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1: Muchas gracias, Toño. Alex Villalbazo, Alex Cervantes, Iñaki Manero en Panorama Informativo en 88.9 Noticias. Información que sirve por iHeartRadio. Gaby Arenas, el tráfico, el clima, cada 15 minutos. Gaby.
2: Iñaki, muchas gracias. Les recuerdo que si su vehículo tiene permiso para circular sin placas ni tarjeta de circulación, hoy viernes no puede circular desde las 5 de la mañana y hasta las 10 de la noche. En unos minutos, más información.
0: La respuesta de la trivia, Iñaki.
1: Gracias, Alex. Y platicamos hace una hora o hace dos horas, depende a qué hora amablemente nos ha estado escuchando aquí en Panorama. A finales del siglo XIX, en nuestra trivia deportiva, un niño fue el punto de partida para negocios millonarios que se realizan hoy en día dentro de los equipos deportivos, tanto profesionales como amateurs en varios países del mundo. Todo esto, desde luego, pues empezó, ¿dónde más? En los Estados Unidos. Y bueno, se ha ido a muchos otros lugares del mundo con mucho éxito, la verdad. Y en algunos han sabido aprovechar también el tema comercial, ¿no? El tema de dinero, de que estamos hablando. Señor Villalbazo, sáquela del parque, por favor.
0: Ahora sí, la mascota. Ajá. La mascota del equipo.
1: La mascota, sí.
0: Es una figura, se vuelve central, se vuelve el punto de encuentro entre afición y el club.
1: Sí.
0: Una buena mascota hace que vaya más gente a los estadios, ¿eh?
1: Totalmente, totalmente. Pues es el que atrae a la gente, el que juega con la gente. La mascota es el punto de encuentro entre el equipo y la gente, ¿no? Es el que hace... También es, fíjate, es el que relaja las tensiones entre el público y el equipo.
0: Sí.
1: Cuando está el que ya no puede y que están echando lumbre los aficionados porque el equipo no está dando el ancho y no está haciendo lo que tienen que hacer, la mascota es la que de repente se pone a trabajar, ¿no? Para bajarle
0: la tensión
1: a los al público, ¿no? Los aficionados. Entonces tiene un factor bien, bien importante. Es como el payaso del rodeo también.
0: De acuerdo.
1: Que ya lo hemos platicado en alguna ocasión. Pero sí, la mascota no solamente es eso, sino también la mascota puede llegar a significar mucho dinero en venta de gorras, de chamarras, de playeras, de pelotas, de afiches, de todo. Llévelo, ¿no?
0: Oye, y todo fue idea de un niño.
1: Fue un niño que se llamaba Chic. En el siglo XIX, que llevaba los bats, era lo que era como el bat boy, ¿no? El que llevaba el bat a los equipos. Y este chavito, en este equipo allá en los Estados Unidos, estamos hablando de 1883, que fue reseñado por una revista de aquel entonces que se llamaba The Sporting Life. Dice, los jugadores depositaban su fe en las cualidades de Chic para traer la buena suerte. Y de ahí surge una palabra en francés que es mascotte, ¿no? Mascotte, que quiere decir eso, precisamente buena suerte. Y en Estados Unidos la adoptaron y la adaptaron para lo que podría representar todas las bondades del equipo, todo lo bueno del equipo, ¿no? Hasta el punto que ahora mascota también le damos este significado como el animal de compañía. Y hay gente que dice, no le digas mascota a tu perro, es un animal de compañía. No, espérate, es que mascota, desde la definición de la palabra, quiere decir buena suerte. Pues qué padre que tu perro te dé buena suerte, ¿no? Tu gato.
0: El talismán. De la buena suerte.
1: Así es. La mascota. Y no solamente es un animal, sino es cualquier figura, o puede ser incluso un niño, que es parte del equipo también y que es tu amuleto, ¿no? Qué importancia.
0: Sí, cañón. Y se transforma también, creo, entonces, ¿no? Porque sí, pasa de ser una persona.
1: Sí.
0: Después a convertirse en un personaje.
1: Sí.
0: En botargas, en, ¿no? Generalmente ya ahora son botargas las mascotas de los equipos.
1: Son botargas. Incluso, bueno, hay gente que no utiliza la botarga, pero sí, por lo general es eso. Incluso hay un salón de la fama de las mascotas. Y está en... antes era en línea. Ahorita ya lo puedes encontrar físicamente. Se encuentra en Chicago. Y tienen el top 10 de las mascotas. Por ejemplo, se induce a las mejores mascotas. La más famosa, bueno, no tal vez la más famosa, pero sí la más representativa en el mundo y la que más dinero deja, que estaba leyendo, el Philly Fanatic de los Phillies de Filadelfia en el béisbol. y es el que te deja cerca entre un 10 y un 15% de ganancias en un estadio por la compra de cosas relacionadas con el Philly Fanatic, que es un monstruo, es una especie de monstruo que, por cierto, en un inicio se lo encargaron a Jim Henson, el que creó a los Muppets. Y Jim Henson dijo, no, no me interesa, pero les dijo a alguien más. Y nació una de las mascotas más exitosas del mundo.
0: Bonita la trivia de hoy. Está cuarto bonito para las 9.
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5: Diez para las nueve, Panorama Informativo 88.9, información que sirve. Yo soy Alejandro Villalbazo, en X, en TikTok, @Villalbazo13. Mujeres y hombres, hay que poner mucha atención por todos esos cambios físicos y emocionales que pasan las mujeres a lo largo de la vida. Hombres, vamos a poner mucha atención. Son etapas incluso de la vida en pareja, menstruación, embarazos, y llega algo que de pronto desestabiliza, menopausia. Está con nosotros esta mañana Pilar Cruz, Pilares de la Salud. Pilar, bienvenida, ¿cómo estás?
6: Muchísimas gracias, mi querido Alex. Bien lo dices, es un producto o algo que tiene que ver con hombres, porque les vamos a facilitar la vida si ustedes están informados, y a nosotros las mujeres nos van a quitar más de 70 síntomas que vivimos en la menopausia.
5: ¡Uy, 70 síntomas!
6: Más de 70 síntomas en la menopausia. Ajá. En la perimenopausia, además, no estamos informadas, le tenemos miedo a informarnos de esto. Nadie habla de la menopausia. ¿Por qué? Porque lo relacionamos con hormonas, envejecimiento y que ya no podemos ser mamás. Entonces, todo esto nos crea un conflicto, y hasta ahora hablamos de la perimenopausia. Pareciera que fuera una palabra que está de moda. Pues no, sencillamente la perimenopausia empieza cuando tenemos 40 años, ponle hasta los 50. Ahí empiezan todos los síntomas. Bochorno, sudoración, cambios de ánimo. O sea, estoy triste, de pronto estoy llorando. Nerviosismo, estoy de malas y no sabemos el por qué. Cansancio, insomnio. Claro, si sudé toda la noche, si además tuve bochornos, pues no puedo dormir. Y los síntomas premenstruales son más dolorosos, y la dismenorrea, que es cuando ya nos baja, es mucho más dolorosa que cuando éramos adolescentes. Entonces, cuando se conjunta todo esto, no queríamos hablar de esto y hablamos de la perimenopausia. Pero luego llega un año sin reglar. Y cuando cumplimos ese año se llama menopausia. Un día.
5: Ok.
6: Solo un día en la vida tenemos menopausia, el resto no. Luego viene al día siguiente de que cumplí un día la posmenopausia.
5: Y ahí es donde también se revienta todo.
6: Cuidado, nunca se nos quita. O sea, okay, si alguien piensa que a los 70 años yo ya pasé por eso, señora, le tengo un noticionón. Tiene muchos achaques, que son relacionados con este cambio hormonal, con esta baja, con esta terrible baja de hormonas. Por eso.
5: Perdona. ¿Y siguen bochornos, sudoración,
6: nervios? Diferentes. De pronto ya no tengo bochornos, pero entonces tengo osteoporosis porque me faltó calcio. Ya se me cayó el pelo. hay muchísimos, por eso te hablo de 70. Estos que te estoy diciendo, estos 9 síntomas, son los que yo hoy le puedo decir a alguien que puedo tratar de manera natural.
5: ¿Con qué?
6: Con un medicamento herbolario. Ojo, no se dejen engañar con los suplementos. Un suplemento solo suplementa la ingesta diaria de tu alimentación. 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
5: Igualmente, buenos días. Ya son 5 para las 9.
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3: Comadrita, compadrito, ¿qué tal? Para mí es un gusto estar acompañándolos y vamos por toda la información del tráfico y el clima.
4: Aviso.
3: Terminan obras en el retorno del Boulevard Las Torres, por lo que se restablece la circulación hacia la carretera México-Pachuca.
4: Lento.
3: Ya por el Boulevard Colosio, desde el Palmar y hasta Glorieta Miguel Hidalgo.
4: Carga que avanza.
3: Considera que la carretera Pachuca-Actopan lleva ligera carga entre La Loma y Monumento al Bombero. También la carretera Pachuca-Ciudad Sahagún desde Rastro Municipal y hasta Colonia Las Águilas. Y también hacia el Boulevard Nuevo Hidalgo desde Real de la Plata y hasta Antigua Carretera La Paz.
4: Fluido.
3: Aprovechalo por el Boulevard Everardo Márquez entre Glorieta Insurgentes y hasta el Boulevard Panorámico. Y te conviene Avenida Revolución entre Jaime I y Escuela Primaria Presidente Alemán.
4: Clima.
3: 15 grados y alcanzaremos una máxima de 23 grados. Soy Andrea, sigue escuchando la 104.5.
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9: Y esperamos una máxima de 25. Soy Gaby Arenas, escuchas 88.9 Noticias, información que sirve, tráfico y clima cada 15 minutos.
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0: 9, punto panorama informativo 88.9, información que sirve. Yo soy Alejandro Villalbazo en X, en TikTok, arroba Villalbazo 13, viernes 4 de septiembre, Iñaki Manero. ¿Cómo estás, Iñaki?
1: ¿Cómo estás, Alex Villalbazo? Alex Cervantes, amigos de la República Mexicana, de todas partes, por iHeartRadio, una hora más de panorama.
0: Y un viernes especial, un viernes 4 de septiembre especial, porque es cumpleaños de Doña Tere. Sí. 93 años cumple Doña Tere. Y para Doña Tere el mensaje es de todos, pero especialmente de Gerardo. El mensaje de el charro Gerardo Cermeño. La quiere y la ama con todo el corazón a su mamá, 93 años. Así es que las mañanitas especiales aquí son con el potrillo. Aquí son con el potrillo, las mañanitas especiales para Doña Tere.
1: Y luego se lo ponemos con don Álvaro Cermeño.
0: Y con Gerardo, que con las Gerardo canta.
1: Bueno,
0: de qué manera, pero como son especiales, ya sabe, Doña Tere, se le quiere bien. Abrazo, beso y apapacho en estos, nada más en estos 93, Iñaki.
1: Y sigue Doña Tere, bueno, pero con una fuerza que parece adolescente, qué bárbara, ¿eh? Y además quería a tantos hijos y también, y todos, gente decente, gente trabajadora, gente buena.
0: Pues muchas felicidades. Y gracias además por estar siempre con nosotros. Son las 9 con 3, tráfico, clima cada 15 minutos. Gaby Arenas.
2: Alejandro, gracias. Se implementa un corte a la circulación en Eje Central a partir de artículo 123 debido a un bloqueo de manifestantes a la altura de Avenida Juárez. Como alternativas está utilizar Isabela Católica y Avenida Paseo de la Reforma. Más adelante toda la información.
1: Muchas gracias, Gaby. Vámonos al panorama. Diego, Sebastián N. y Gerardo N. fueron trasladados a un centro penitenciario en el Estado de México por su probable participación en el multihomicidio de Jonathan Meléndez y familia. Sonia Vilchi, Sonia, muy buenos días.
3: Hola, ¿qué tal, Iñaki? Muy buenos días. Comentarte que bajo un fuerte operativo de seguridad este viernes, a las 8:44 de la mañana salieron de las instalaciones de la Fiscalía General de Justicia del Estado de México Diego y Gerardo N., señalados como presuntos responsables del homicidio múltiple registrado en Atizapán de Zaragoza, en el que perdió la vida Jonathan Meléndez, teclarista de la banda Camilo VII, junto con integrantes de su familia. El dispositivo de traslado hacia el Centro Penitenciario y de Reinserción Social de Barrientos, ubicado en el municipio de Tlalnepantla, estuvo encabezado por elementos del Ejército Mexicano, personal de la Secretaría de Seguridad del Estado y agentes de la Fiscalía Mexiquense, quienes resguardaron el perímetro exterior del complejo central para coordinar el despliegue de las unidades. El envío de los imputados al penal se dio justo al cumplirse el plazo constitucional de 48 horas para determinar su situación legal tras haber sido detenidos previamente a bordo de un vehículo asegurado durante las investigaciones iniciales. Por lo pronto se está dando este traslado. Iñaki, estamos al pendiente.
1: Te agradezco mucho, Sonia Vilchis. Estamos pendientes, Sonia Vilchis, allá en Toluca, la capital del Estado de México. Y avanzan las investigaciones por el homicidio de 4 integrantes de una familia, ahora en el estado de Jalisco. Martín Beltrán.
4: El fiscal del estado, Salvador González, informó que ya son 6 los detenidos relacionados con la muerte de 4 integrantes de una familia, cuyos cuerpos fueron encontrados en San Cristóbal de la Barranca.
5: Tengo entendido que nomás nos falta uno. Ya verificando, creo que nos falta uno que es policía o que era policía de Zapopan. Tenemos ahorita en estos momentos 6 personas detenidas, 5 que ya están en proceso en la etapa intermedia y el que se detuvo en días pasados en la ciudad de Monterrey ya fue puesto a disposición y bueno, estamos en la parte de la etapa.
4: Indicó que permanece como principal móvil del crimen el robo de dinero y vehículos. Para Panorama Informativo desde Jalisco, Martín Beltrán.
1: Recuerda que en nuestra página www.889noticias.mx encuentras más sobre este y otros temas de tu interés. Llegó el día para conocer qué determinó la Universidad Nacional Autónoma de México tras la revisión de las anomalías detectadas en su examen en línea. Roberto Juárez.
6: La UNAM dará a conocer este viernes a las 13 horas el informe final de la Comisión Técnica que revisó el proceso de ingreso a licenciatura 2026-2027, después de las anomalías detectadas en los resultados del examen aplicado en línea y de la posterior realización de una prueba presencial de control. La comisión fue instalada a finales de julio por el rector Leonardo Lomelí Vanegas para revisar el procedimiento, la aplicación y los resultados del concurso de selección. El examen presencial de control se realizó durante agosto en sedes de Ciudad de México, León, Oaxaca y Tijuana, y hoy se conocerán finalmente ante las conclusiones de los especialistas. Tras este proceso, la universidad reportó 49.074 estudiantes de primer ingreso y abrió una segunda opción para 16.543 aspirantes que no consiguieron lugar inicialmente, con 2.024 espacios disponibles en 66 licenciaturas. Esta convocatoria también cierra este viernes a las 12 horas y los resultados se publicarán a las 18 horas. Para Panorama Informativo, Roberto Juárez.
1: Ayer fue una noche histórica para Yuridia. Reunió a más de 55.000 personas en uno de los conciertos más importantes de su carrera en el Estadio GNP. Lalo González. Pero no la
7: ves, es como a mí. Yuridia se convirtió en la primera cantante femenina del regional mexicano en llenar el Estadio GNP Seguros de la Ciudad de México. Anoche ofreció su primer concierto en el que repasó sus éxitos y recordó a fallecidos cantantes como Juan Gabriel, Dulce y Selena Quintanilla. El repertorio de 41 canciones se extendió por más de 2 horas y media de show, terminando alrededor de la medianoche. En todo momento, las más de 55.000 personas reunidas corearon los éxitos y ella se dijo feliz por la velada.
8: Muchas gracias, de verdad es un sueño. Estoy intentando con todo mi ser no llorar.
7: Para 88.9 Noticias, Lalo González.
1: Vámonos a los deportes, Alex Cervantes.
9: Muchas gracias, Iñaki Tocayo. La última y nos vamos. No sin antes recordarles que con un partido arranca esta noche la fecha 7 de la Liga MX. En la frontera, Bravos de Juárez frente a Tuzos de Pachuca a las 21 horas. Borregos Monterrey venció a Borregos M con un marcador de 28-21 en el arranque de la semana 1 de la Liga Mayor de la UNEFA. En el box, después de 2 años, Andy Ruiz Jr. regresa a la acción este día ante el polaco Demian Iba en combate en peso completo en New Jersey. Eric Portillo se convertirá en el primer mexicano en competir este viernes en una final de la Liga Diamante de Salto de Altura en Bruselas. Iñaki Tocayo, hasta aquí la información deportiva. Que pasen un excelente fin de semana.
1: Igualmente, Alex, muchas gracias. Alex Villalbazo, Alex Cervantes, Iñaki Manero en Panorama Informativo en 88.9 Noticias. Información que sirve y por iHeartRadio. Gaby Arenas, tráfico y clima cada 15 minutos. Gaby.
2: Gracias, Iñaki. Hay un accidente que afecta la carretera Toluca-Naucalpan a la altura del rancho Don Sergio. Esto con dirección a Naucalpan para que lo tomen en cuenta. En unos minutos, más información.
0: Nueve y diez, Panorama Informativo 88.9, información que sirve. Yo soy Alejandro Villalbazo en X, en TikTok, @Villalbazo13. Los mensajitos en el WhatsApp 5580-255-889.

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1: Mientos. ¿Qué ha pasado con esa lana que tenían que pagarle a estos chavos que les prometieron? ¿Quién se les tenía que pagar? ¿Fiscalía General de la Ciudad de México o la universidad? ¿En qué va la historia? Buenas noticias, Pepe Toño Morales.
2: Y se hizo la luz. Hola Alex, buenos días, Iñaki, buenos días. Se tardaron meses, pero finalmente todo parece indicar que el pago les llegará. De hecho, la fecha marcada en el calendario es este viernes 4 de septiembre.
3: Nos contactaron por medio de correos electrónicos. Sí, a nuestro RFC, número de cuenta, nombre, y creo que son todos los datos que nos pidieron. Pues se supone que ya nos contactaron a todos y teníamos que pasar a firmar unas hojas de que habíamos participado.
2: Fíjate que desde que terminó el Mundial se hizo pública la denuncia de los estudiantes de la Escuela Nacional de Lenguas, Lingüística y Traducción de la UNAM. Ellos participaron en una convocatoria en la que la Fiscalía General de Justicia de la Ciudad de México ofreció un pago de 5,000 pesos por colaborar durante el Mundial de Fútbol, porque se esperaba en la capital del país la visita de muchos extranjeros que por una u otra razón pudieran requerir los servicios de algún ministerio público. Y al ser de diversas nacionalidades, se necesitaba personal que conociera y dominara idiomas, pero además, términos técnicos, ¿eh? Porque una cosa es entender y hablar en otro idioma y otra, saber los tecnicismos de ciertas actividades como lo son cuestiones penales. Una vez que se hizo esa denuncia y que los afectados tuvieron la confianza en 88.9 Noticias, Panorama Informativo, se buscó a las autoridades de ambas instancias, de la UNAM y de la Fiscalía Capitalina, para que o porque los jóvenes no les habían cumplido. Es decir, terminaron los partidos internacionales, pero no les pagaron.
3: Pues la verdad es que las cosas mejoraron muchísimo a partir de que los contactamos y todo. Nos empezaron, la UNAM no nos había contactado y no había hecho nada al respecto, pero a partir de eso la verdad es que empezaron a contactarnos, como tener más como voluntad de pagarnos, porque era algo que antes no se veía.
2: En aquella ocasión la fiscalía nos respondió unos días después y nos informaron que ellos ya habían hecho el depósito a la Escuela de Lenguas, es decir, el tema ya no estaba en su cancha, aunque también habían tardado en hacer el pago. Desde el 14 de agosto, que fue cuando publicamos esta situación, buscamos insistentemente a las autoridades de la escuela y de la UNAM, pero encontramos algunos inconvenientes, Alex. Primero, que era el periodo vacacional, y segundo, que la universidad se enfrentaba al tema de las trampas de los exámenes de admisión para licenciatura. La insistencia se mantuvo hasta que finalmente hubo respuesta. Ningún representante universitario quiso dar una entrevista, pero nos respondieron por escrito. La pregunta directa, Alex, fue: ¿cuándo les van a pagar? La respuesta de la Secretaría Administrativa de la Escuela Nacional de Lenguas, Lingüística y Traducción fue la siguiente, y cito: es que una vez recibidos, así dice, los recibos firmados, se inicia la gestión y se calcula que los pagos se reflejarán aproximadamente el viernes 4 de septiembre de 2026 para quienes ya firmaron. Escuchemos.
3: Ay, no, pues perfecto, porque pues hace más de un mes que terminó el voluntariado y todo, y pues la verdad es, o sea, me da mucho gusto que ya por fin nos vayan a pagar.
2: Eso sí, alguien que no ha firmado, pues es muy probable que deba esperar más tiempo. Lo que es un hecho, Alex, es que ya hubo ese contacto.
3: Y creo que solamente faltaban, nos comentó la encargada, que solamente faltaban algunos por firmar el documento.
2: Ahora bien, de acuerdo con la respuesta que nos hizo llegar la escuela, el proceso a seguir, que para muchos hoy llega a su conclusión, es que, y cito, actualmente se están recabando las firmas de los estudiantes que faltan. Se les pidió acudir a firmar viernes 28, lunes 31 de agosto, pero que, continúa, conforme se tengan bloques de recibos firmados, se procederá a la gestión administrativa del pago, como vamos a escuchar.
1: Oye, Pepe Toño, creo que quedó con total claridad y qué gusto, ¿no? Haber podido ayudar a estos jóvenes, pues a que reciban la lanita que les habían prometido. Por eso les decía qué importante se ha convertido el WhatsApp para ir de ida y vuelta entre ustedes y nosotros.
4: Comadrita, compadrito, ¿qué tal? Para mí es un gusto estar acompañándolos y vamos por más información.
0: Aviso.
4: Considera parcialmente abierto a la circulación el carril confinado del Tusobús en la carretera México-Pachuca. Este es después de la parada de la tercera edad hasta Matilde y en ambos sentidos. Igual te platico que terminan obras en el retorno del Boulevard Las Torres, por lo que se restablece la circulación hacia la carretera México-Pachuca. En ambos casos te pido conduzcas con mucho cuidado.
0: Carga que avanza.
4: Ya por el Boulevard Rojo Gómez entre Estadio Hidalgo y hasta el Boulevard Valle de San Javier. Además, antigua carretera.

0: La Paz también lleva ligera carga desde Río de las Avenidas y hasta el Boulevard de la Revolución. Y el viaducto Rojo Gómez en la misma condición desde José María Bandera y hasta Pino Suárez.
1: ¡Fluido!
0: Aprovechalo por el Boulevard Felipe Ángeles entre Zona Plateada y hasta Cebetis 222. Y buena Avenida del Palmar conviene desde Avenida Constituyentes y hasta Avenida 8.
1: Clima.
0: Tenemos ya 18 grados y esperamos alcanzar una máxima de 23. 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

0: 9:20, panorama informativo 88.9, información que sirve. Yo soy Alejandro Villalbazo en X, en TikTok, @Villalbazo13. Quiero contarles la historia de María Consuelo Córdoba. María Consuelo Córdoba es una mujer de 58 años, colombiana, que los últimos 20 años, más de 20 años de su vida, los ha dedicado a luchar para superar lo insuperable, las secuelas físicas y emocionales de una agresión con ácido. Y así se los digo de inicio en la historia. Esa agresión con ácido le desfiguró la cara. Y cuando les digo les desfiguró la cara, le desfiguró la cara por completo. Cirugías. Después de que su vida cambió hace 20 años, cuando ella viajó a Bogotá, ella vivía en la región del Chocó, donde ahora la conocimos por el terremoto. Fue una de las regiones afectadas por el terremoto en Colombia. Ella vivía en esa región. Hace 20 años trató de buscar otros rumbos en Colombia. Ella tenía una pareja. Ella quería trabajar. Y por eso hizo el viaje. Y así recuerda lo que ocurrió por allá del año 2000.
1: Mi ataque con ácido fue en el 2000. Llegué aquí a Bogotá buscando trabajo y mi esposo quedó allá en el Chocó. Y de allá se vino, a los 8 días ya había llegado, que nos devolvieron para el Chocó. Yo le dije, no me voy porque allá hay mucha hambre y pasó mucho trabajo. Se fue para la calle y cuando llegó, yo le di una caneca de aguardiente. Eran las 9 de la noche. Y suba que me echó toda esa botella de ácido. Yo no sabía que era ácido, yo pensé que era aguardiente. Me la tiró en la cara.
0: ¿Ardor? Intenso ardor, dice que fue lo primero que sintió. María Consuelo intentó buscar un poco de consuelo, utilizando agua. Nunca imaginaba lo que le había pasado. Y lo que le había pasado era la peor de las historias. Y de ahí para acá, hospitalizaciones, tratamientos médicos y procedimientos reconstructivos.
1: Salió corriendo y yo no lo volví a ver, porque de ahí el dueño de la casa me llevó al hospital y me aplicaron morfina, yo no sé, para que yo me durmiera. Y yo me desperté al otro día con la cara gruesísima como un balón y me llevaron para el hospital Simón Bolívar en una ambulancia. Me subieron al 7º piso y me dijeron, aquí es la unidad quemada, es aquí donde vas a estar.
0: Quedó y les decía con la cara desfigurada, quedó sin nariz, sin boca, sin mentón. Y todo eso, médicos, enfermeras, han tratado de ayudarle, de reconstruir el rostro. Incluso, no de reconstruir, sino de ayudarle a recuperar funciones básicas, porque al desbaratarle la nariz, le provocó también problemas para respirar.
1: Yo duré 2 años hospitalizada allá en el hospital de Simón Bolívar. Cuando salí de allá, me dieron de alta y yo no tenía dónde llegar. Y los médicos hicieron una coleta y me dieron para que buscar una pieza cerca y al hospital. Yo llevo 87 cirugías y 26 años así. Ya en el hospital me dijeron, aquí ya no te puedes hacer cirugía porque ya te hicimos todas. Las que faltan son plásticas.
0: 87 cirugías en 26 años. Y cuando les digo que los médicos han tratado de ayudarle a recuperar funciones básicas como respirar, a María Consuelo le colocaron 2 tubos de plástico en las fosas nasales y gracias a esos tubos de plástico puede respirar. María Consuelo vive prácticamente en la indigencia, con una máscara que le cubre el rostro y con esos 2 tubos de plástico que sobresalen para poder respirar. Y además pide ayuda en autobuses para poder vivir. Septiembre del 2017. El Papa Francisco, el entonces Papa Francisco, visitó Colombia. Ella estaba en una silla de ruedas y el Papa se acercó a saludarla. Ella ya había manifestado la intención de acogerse a la eutanasia.
1: El Papa vino hacia mí. Yo no podía pararme porque estaba en la silla de ruedas. Y él me levantó y me puso un rosario y me abrazó. Y me dijo, ¿me prometes que no te vas a aplicar la eutanasia, la inyección? Y le dije, te lo prometo, pero si la vida me cambia. Y me dijo, la vida te va a cambiar porque Colombia te va a ayudar. Nunca me han ayudado en nada. La vida ha sido peor porque, ¿sabes qué? Pensaban que el Papa me había dado plata.
0: ¿Qué historia? El peor de los mundos alrededor de María Consuelo. Dice ella... Que hoy ya no tiene ninguna esperanza. Dice la autoridad colombiana que cuando ella quiera, porque hace 4 años tiene autorizada la eutanasia, que ese momento llegará cuando ella lo decida. Seguramente se preguntaron lo mismo que yo en toda esta historia. ¿Y en dónde está el hijo de la chingada? ¿Está en la cárcel? ¿Está muerto? ¿Se va a quedar el resto de la vida metido en una prisión mientras una mujer ha vivido 26 años con el rostro desfigurado y con unos tubitos de plástico que le permiten respirar? Y cubriendo su rostro desfigurado con una máscara. Ese responsable tendría que estar mínimo en la cárcel el resto de su vida. Y si a mí me preguntan, tendría que haber muerto hace años. Pero ¿saben en dónde está? Haciendo su vida con una nueva familia. Incluso tuvo una hija. Porque la ley en Colombia no contemplaba eso.
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0: 9:30, panorama informativo 88.9, información que sirve. Yo soy Alejandro Villalbazo en X, en TikTok, arroba Villalbazo 13. Mensajitos en el WhatsApp 5580-255-8889. Tráfico y clima cada 15 minutos. Gaby Arenas.
1: Alejandro, gracias. Tenemos manifestantes que se concentran en Doctor La Vista entre Avenida Niños Héroes y Digna Ochoa y Plácido. Esto en la Alcaldía Cuauhtémoc para que lo tomen en cuenta. En unos minutos, más información.
2: Muchas gracias, Gaby. Vámonos al panorama y el inicio de actividades. En la Bolsa Mexicana de Valores ya comenzó la pachanga. Además, el dólar y el euro en las casas de cambio de Ciudad de México y el gasolinazo nuestro de cada día. María Inés Camacho, Mari, muy buenos días nuevamente.
3: Iñaki, muy buenos días al auditorio. Iñaki, la Bolsa Mexicana de Valores está registrando tendencia negativa, está perdiendo el 0.36%, retrocede 249.58 puntos y lleva el índice de precios y cotizaciones a las 65.198.28 unidades. El dólar en los bancos principales de la Ciudad de México se compra en 16 pesos con 41 centavos y ya se vende en 17 pesos 35 centavos, el euro 19.34 pesos a la compra y vendiéndose al momento en 19 pesos 93 centavos. En materia de combustibles, bueno, pues el precio promedio del litro de la gasolina magna a nivel nacional, 23 pesos 68 centavos, premium 28 pesos 57 centavos y diésel 27 pesos con un centavo, y la mezcla mexicana de exportación se ubica en 90.74 dólares por barril. Iñaki, son los números esta mañana. Muy buenos días.
2: Gracias, María Inés Camacho. 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Y recuerda, 2:30 de la tarde, el cierre de la Bolsa Mexicana de Valores, y así quedan las cosas para el resto, más para el fin de semana. En iHeartRadio también lo puedes encontrar sin duda alguna. Vamos con mi amigo René Ponce. ¿Qué nos tiene, René? Buenos días.
4: ¿Qué tal, mi amigo Iñaki? Te cuento dos bloqueos. El primero, ya dábamos cuenta de ello muy temprano, continúa, y es este que se ubica en el cruce del eje central y la avenida Juárez. Se trata de estudiantes de la Escuela Normal Rural Carmen Cerdán en Teteles, Puebla, quienes están solicitando liberación de uno de sus directivos, y bueno, ellos pasaron la noche ahí y mantienen todavía atravesados sus autobuses, estos en los que se transportan. Por otra parte, estudiantes del Tecnológico de Estudios Superiores de Ecatepec bloquean los carriles centrales de Avenida Central, pasando exactamente el metro Ecatepec. Esto es en dirección al Río de los Remedios, para quien se dirige también a la zona de San Lázaro. Pues ellos están protestando por el aumento en las cuotas y el despido de profesores y estudiantes también que han sido sacados de esta escuela. Pues ellos están pidiendo que sean reinstalados ambos. Es el panorama, Iñaki.
2: Te agradezco mucho, mi amigo René Ponce, y estamos muy, muy pendientes. Y ya se ofrecieron más detalles, la autoridad ofreció más detalles sobre el multihomicidio en Atizapán de Zaragoza. Pepe Toño Morales.
5: En el caso del multihomicidio de Atizapán, había exigencias de dinero.
6: Todo indica que el homicida tenía una relación comercial con el padre de familia. Lo que sí es un hecho es que estaba exigiendo dinero, hubo ciertas amenazas.
5: Así lo dio a conocer el secretario de Seguridad y Protección Ciudadana del Gobierno Federal, Omar García Harfuch. De acuerdo con las primeras investigaciones, todo tendría que ver con la exigencia de recursos económicos. Pero además, de acuerdo con Harfuch, hay más personas que están siendo localizadas porque habrían participado también de este homicidio múltiple en el que perdió la vida Jonathan Meléndez, músico y productor de la banda Camilo VII, junto con su familia. Para 88.9 Noticias, José Antonio Morales Díaz.
2: Desapareció una estudiante ecuatoriana al sur de Ciudad de México, Juan Carlos Luna.
7: El Centro de Investigaciones y Estudios Superiores de Antropología Social exigió la búsqueda y localización inmediata, exhaustiva y con vida de la estudiante ecuatoriana de doctorado Jenny Kalindi Bolívar Guayacundo, de 40 años, quien fue vista por última vez el pasado 26 de agosto en la colonia Pedregal de Santo Domingo, en la alcaldía Coyoacán de la Ciudad de México. Jenny Kalindi portaba un vestido negro y presenta manchas oscuras por exposición solar, principalmente en las mejillas, y mide 1.75 metros de estatura. El Centro de Investigaciones hizo un llamado en enérgico y urgente a las autoridades competentes para que se activen y agoten de inmediato todos los protocolos especializados de investigación y búsqueda en vida con perspectiva de género. Además, manifestó que al encontrarse la familia de Jenny Calindi fuera del país, el centro asume de manera indeclinable el acompañamiento solidario. Para 88.9 Noticias, Juan Carlos Luna.
2: Ojalá aparezca pronto y bien. Shakira fue una de las principales ganadoras de los premios Juventud 2026, Lalo González.
8: En la recta final de su gira Las Mujeres Ya No Lloran, Shakira triunfó en la ceremonia de los premios Juventud, que por primera ocasión se realizó fuera del continente americano, es decir, en Marbella, España. La cantante colombiana se llevó el galardón de Mejor Artista Femenina, Mejor Colaboración por Dayday con Burna Boy y Mejor Canción Pop por Bésame a dueto con Alejandro Sanz. A pesar de esto, Shakira no estuvo presente en la ceremonia. Quienes sí estuvieron fueron los integrantes de La Oreja de Van Gogh, que interpretaron Rosas y agradecieron así el galardón a Gente del Cambio.
9: Somos unos auténticos privilegiados, la verdad.
10: Seguiremos colaborando con aquellas asociaciones que hagan el bien en este mundo.
8: Para 88.9 Noticias, Lalo González.
2: 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Vamos al comentario deportivo con Toño de Valdés. Hola otra vez, Toño.
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12: ¿Qué tal, amigos de Panorama? Un placer saludarles. Los Olmecas de Tabasco vencieron 2-1 a los Pericos de Puebla ayer en el Estadio Hermano Cerdán, en la Angelópolis, y con ello tomaron ventaja de 3-1 en la serie final del sur, mientras los Toros de Tijuana ya son campeones del norte y esperan rival. Pero bueno, Tabasco dio un paso enorme con esta victoria que le permite soñar con llegar a una gran final a la serie del Rey. Solamente en una ocasión el equipo de Tabasco, así sean los Cardenales, los Plataneros, los Ganaderos, los Olmecas, como es actualmente, han tenido diferentes sobrenombres. Bueno, solamente en una ocasión han llegado a la serie final de la Liga Mexicana y, por cierto, la conquistaron en contra de los Acereros de Monclova en la década de los 90. Pero ahora están muy cerca y, por supuesto, hay una enorme fiesta en Villahermosa porque este equipo ha hecho soñar a la afición tabasqueña que se apasiona indiscutiblemente por el béisbol. Ayer Marco Hernández puso adelante a los Olmecas con un doble en la cuarta entrada y después Philip Irvin con un sencillo productor para Jardín Central. Hizo que Jason Atondo anotara y pusiera el juego 2-0. Reaccionó en el cierre de la octava Pericos, pero solamente con una carrera no le alcanzó y con ello Tabasco está ahí, a solamente un triunfo de meterse a la gran final. El día de hoy hay actividad otra vez en el Estadio Hermano Cerdán en Puebla. Si gana el equipo poblano, obligará al regreso a Villahermosa al Estadio Centenario 27 de febrero. Así las cosas al momento, rumbo a la Serie del Rey 2026. Un saludo para todos ustedes, amigos de Panorama.
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2: Gracias, Toño. Oye, y hablando a través de fútbol, se antoja para esta jornada el Santos Cruz Azul, ¿eh? Oye, ¿cómo le andamos con las apuestas?
12: Así es, la máquina de Cruz Azul recibirá a los guerreros de Santos Laguna este domingo 6 de septiembre en el Estadio Banorte, dentro, decíamos, de la actividad de la jornada 7 de la apertura 2026 de la Liga MX. Los cementeros llegan con la obligación de aprovechar su localía e hilar victorias luego del triunfo conseguido ante Necaxa, resultado que le permitió cortar una racha negativa y recuperar confianza. Sin embargo, del otro lado estará un Santos surgido de puntos, ya que se encuentra ubicado en la parte baja de la tabla y necesita reaccionar cuanto antes para no alejarse de la pelea por puestos de clasificación. Cruz Azul buscará controlar la pelota, presionar alto, ser contundente. Los guerreros apostarán por el orden defensivo y ataques directos. 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
2: Pues está buena la bolsa. Gracias, Toño. Alex Villalbazo, Alex Cervantes, Iñaki Manero en Panorama Informativo en 88.9 Noticias. Información que sirve y por iHeartRadio. Gaby Arenas, tráfico y clima cada 15 minutos. Gracias, Gaby. Buen fin de semana. Hasta el lunes.
1: Iñaki, gracias. Fue un gusto para mí haberlos acompañado. Debido a carreras de caballos a las 5 de la tarde en el Hipódromo de las Américas, podrán encontrar afectada la circulación sobre Avenida Industria Militar en Lomas de Sotelo de la Alcaldía Miguel Hidalgo. Se puede utilizar como alternativa el periférico para que lo tomen en cuenta. En unos minutos, más información.
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0: Viernes de cine, viernes de estreno. Lalo González, ¿cómo estás, Lalito?
15: ¿Qué tal, Ale? Iñaki, muy buenos días. Y de muchos espectáculos en la Ciudad de México. Segundo concierto de Yuridia para hoy en el Estadio GNP Seguros. Y también viene el Festival Arre, donde va a estar el Potrillo. Vas a estar allí, ¿no? El domingo a las 10:30 de la noche cantando con el Potrillo.
0: No, me gustaría, pero hay que estar el lunes.
15: Oye, ¿qué horario? Es como de, ¿pero por qué en domingo?
0: Sí, a las está complicado. Para salir. Si hubiera sido el sabadito, pues sí, pero el domingo.
15: Exactamente. Está que por cierto, nada más como paréntesis del paréntesis. Uh-huh. El domingo se esperan tormentas. Entonces sí, porque aparte es un
0: escenario, es una zona donde llueve
15: muchísimo. Ayer estábamos con el Rosario allí, que no lloviera durante el concierto de Yuridia, que había llovido antes. Pero ya sabes, aunque llueva o no llueva, el metro como que suele descomponerse.
0: ¿Cómo estuvo el concierto?
15: Muy bueno, el de Yuridia. Es ese tipo de conciertos donde, ay, esta me la sé, ay, esta también me la sé, y esta otra también. Porque su repertorio pues va desde canción de Robbie Williams, uh-huh, hasta las de Dulce, Yuri, y todas las del regional mexicano, sus propios éxitos. Entonces, muy bueno. Y aparte, Yuridia se ha ido reinventando o se ha ido superando en la calidad que ofrece en el escenario. Hace cerca de un año se presentó en la Plaza de Toros.
0: Sí fui.
15: Y estuvo increíble. Y en esta ocasión, pues, se presenta ante cerca de 60,000 personas. ¿Entonces bien?
0: ¿Y llenó?
15: Y llenó.
0: Ok. ¿Hoy otra vez?
15: De hecho, el de hoy era el primer concierto. El de ayer era la fecha añadida, pero pues los dos los llenó.
0: Bueno,
15: y nos vamos ya al cine. Lo que estaban escuchando ustedes es Zona Cero. Por si no se han cansado de los zombies, pues tenemos una más de zombies. Pero es del director, del mismo que hizo Tren a Busan, este hombre surcoreano que se llama Jeon Sang-ho, que aparte, bueno, no es cosa menor, la del Tren a Busan, esta película que funcionó muchísimo y fue una catapulta para el cine surcoreano de terror y de zombies. Hace 10 años se presentó en el Festival de Cine de Cannes, en Francia. Y entonces, a partir de allí, pues ha tenido como mucha notoriedad. Y en esta ocasión, esta de Zona Cero también se presentó en el Festival de Cine de Cannes. Ya con eso es como un aval de que sí es una película que podría funcionar. En Corea del Sur se estrenó ya desde hace un par de meses. Y allá tuvo 5 millones de espectadores. Se quedó en la taquilla, en el top, en el número uno, en el primer puesto por mucho tiempo. Y entonces vamos a ver si esta película es lo mismo que hemos estado planteando con Iñaki en semanas anteriores, Ale, esto de no importa, o sea, el cine se puede desgastar un género, ¿no? Esto de los zombies, pero el cómo te lo cuentan puede revivirlo, puede impulsarlo. Y en esta ocasión, bueno, los zombies tienen un grado de dificultad más elevado, porque en esta ocasión se pueden conectar entre ellos mismos en una conciencia colectiva.
2: Es que los zombies son bien divertidos.
15: Son bien inteligentes. Ay, también.
2: Dios mío. Oh, bueno.
15: Y bueno, ahí está, Zona Cero, por si quieren algo de zombies.
0: Son bien simpáticos.
15: Venimos con
2: ¿y sabes por qué los matan tanto? Porque son bien güeyes. Se dejan morir bien
15: fácil. Ah, se nos termina el
2: los cierto. Matan bien fácil. ¿Sí?
15: ¿Cómo?
2: Los matan un balazo en la cabeza.
15: Los matan de un balazo. Siempre ha sido, ¿verdad? Sí. Eso de un balazo en la cabeza y allí mueren.
0: No, pues bueno, ¿a quién no?
15: Aquí sí, bueno, también. Sí, pero a ellos que pareciera que si les cortas cualquier cosa.
0: Okay.
15: Si no los mato. Y la otra que tiene que ver un poco con zombies, pero no, es El Heladero. Esta también es película de terror, clasificación C. Esto de cuando te combinan el terror con niños, sí es bien perturbador, ¿no? Entonces, en esta ocasión es un heladero, un hombre que vende helados en el verano. Y entonces, con el helado, como que transforma a los niños y se convierten en los más despiadados y matan a quien quiera, ¿no? De una forma muy sangrienta. Entonces, allí está el heladero.
0: Vamos a la pausa, sí. Cuarto para las 10.
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1: Hace 30.000 años, 8 meses, 5 días y 2 horas, más o menos.
2: Viernes de cine, viernes de estreno, Lalo González, ¿qué estamos escuchando, Lalito?
3: Están escuchando Gungo y los Juegos Cavernícolas, película de animación mexicana. Y eso se destaca porque no hay tantos estudios de animación en México. Hay 2, 3 que han sobrevivido desde hace ya décadas. Una de ellas es Huevo Cartoon, que ustedes saben y se acuerdan seguramente que hace más de 2 décadas en internet veíamos allí los videos de los huevos borrachos, de los huevotototes, ¿se acuerdan ustedes? Y eran buenos. Tuvieron tanto éxito que
4: empezaron como cortos en
3: eran
4: el cine, ¿no?
3: Cortometrajes, sí, y los huevos poetas y no sé qué tanto, les fue muy bien. Y de allí los hermanos Riva Palacios dijeron, pues vamos a hacer película. Ustedes hicieron la película de los huevos y después evolucionó hasta tener un pollo y hasta había tocino y no sé qué tanto. Y ahora dijeron, pues vamos a dejar los huevos de lado, literal. Y
2: vamos a hacerlos a un lado.
3: Vamos a hacer a los huevos a un lado y ahora vamos a hablar de cavernícolas.
4: ¿De qué?
3: De cavernícolas. De hecho, es lo que estaban escuchando, ¿no? Que esta historia se desarrolla hace muchos, muchos años, pero los cavernícolas tenían estos juegos y aquí el protagonista es Gungo, que es el hijo del líder de la tribu, pero pues es un hecho para nada y el líder pues tiene que poner allí al hijo a ver a que desarrolle talentos, ¿no? Nada más que lo van a expulsar. Ustedes van a ver todas las peripecias. Lo interesante también es el doblaje, porque lo mismo están, por ejemplo, personas muy destacadas en el doblaje hecho en México, como Humberto Vélez, que es el hombre que hace la voz de Homero Simpson, Raúl Aldana, que hace hecho, por ejemplo, a Timón en El Rey León, uh-huh. Y hay otros nombres como Joaquín Cosío, el Cochiloco, está Silvia Navarro también, y de hecho Silvia, pues lo que ella dice es que qué bueno que existen estos proyectos donde la incluyan, porque pues, su hijo no puede ver las telenovelas y las series donde ella participa, ¿no? Son más dramáticas, su hijo tiene 10 años, y por fin su hijo pudo conocer su trabajo. Entonces, vamos a escuchar qué es lo que nos contó en entrevista.
5: La creatividad con la que ellos platican la historia y cómo te va llevando, haces conciencia y como nosotros o ahorita platicando de la importancia que tiene cuidarnos, cuidarte, con quién te rodeas, por qué vas a luchar, sabes cómo salir adelante. La película tiene valores en muchos sentidos.
3: Y que allí está Gungo y los Juegos Cavernícolas, por si también quieren apapachar a los niños que acaban de regresar a la escuela, pues un ratito de diversión en el cine. Otra película también allí en la cartelera, Idiotas. No tiene que ver con política, nada de ese tipo de situaciones, pero sí tiene que ver con drogas, el traslado de una persona adicta a un centro de una reclusión, pero todo sale mal, todo sale, y por eso allí la palabra de idiotas, ¿no? Por si les gusta también la comedia que viene de Estados Unidos. Oigan, ¿saben cuántos años cumple Rápidos y Furiosos?
2: Todos.
3: 25 sí, años de esa saga.
4: Qué franquicia. Pero...
3: 25, o sea, de empezar de carreras en las calles de Los Ángeles al espacio, ¿no? Literalmente. Por ahí decían algunos que los querían meter con Jurassic World y que hubiera como una especie ahí como de match. No, no fue, afortunadamente. Pero ahora, para celebrar el cuarto de siglo de esto, pues regresó a los cines. Esto de Rápidos y Furiosos, la primerita.
2: Entonces, la verdad es que son... obligadas y entretenidas.
4: Y es una fórmula garantizada.
2: Claro.
3: Garantizadísima. O sea, 10 películas y viene todavía en el final. Entonces, sí. Y
2: pero entonces van a montar la primera.
3: La primerita. Okay. Sí, para poder celebrar. Ya sabes que este tipo de regresos en el cine han funcionado bien. Próximamente viene Avengers también, la de Endgame, con 4 minutos extra. Y después nos vamos con Mal de Amores. Esto ya es en las plataformas streaming. Mal de Amores, serie mexicana. Retoman la novela de Ángeles Mastretta de 1996, donde ella hablaba sobre una mujer en la época de la Revolución, cuando a las mujeres se les impedía estudiar en la universidad. De hecho, la protagonista, que es Emilia, ella tiene toda la intención de convertirse en una mujer de la ciencia, pero en la universidad no le deja ni agarrar un libro. Y aparte de eso, enamorada de 2 hombres, ¿no? Uno que era el amor de su vida desde chiquillos, y el otro que es el hombre que la lleva a la ciencia. ¿Y por quién se va a decidir? No sabemos. Pero vamos a escuchar a Renata Vaca, que es justo la protagonista de esta serie que llega a Netflix.
6: Algo que me gusta mucho es que estos personajes son intensos y apasionados. Creo que la enfermedad de nuestras generaciones es la tibieza. O sea, de pronto como que veo esta historia y es como, aman profundamente y si quieren algo van a por ello.
7: Eso es amor.
6: Eso es amor. Yo quiero que me escriban cartas, que me escriban canciones, que me escriban
3: cartas.
6: Sí, viva lo artesanal.
3: Y sí es cierto, ¿no? A veces sí, esa tibieza, no todos, quizá los jóvenes o las nuevas generaciones, pero sí hay muchos puntos que pues únicamente están en sus aparatos, ya no falta esta convivencia.
2: Me quedo pensando un poco, porque la palabra me llamó la atención cuando dice es que hay una tibieza en las personas para entablar relaciones. También hay una realidad social que cambió la forma de entablar relaciones, y ya no es tan fácil que los chavos sobre todo se acerquen porque quién sabe cómo se puede interpretar el acercamiento y creo que eso ha modificado mucho.
3: Estamos deshumanizados, sí. Y aparte los chavos ahora son como más susceptibles a que sean víctimas de diferentes delitos porque no saben cómo es la convivencia.
2: Por eso.
3: A mi sobrina, por ejemplo, hace poco le llegó, hace un par de meses, una persona, el famoso, que ahora ya se hizo viral, ¿no? Esto de voy y oye, no puedes cambiar este cheque, es que yo no traigo identificación.
2: Ya
3: le pasó a mi sobrina.
2: Ajá.
3: Entonces, no puedo cambiar el cheque, ¿no? Y después llega otra persona, que es la que se hace como, ay, claro, vamos a hacer buena onda, mira, dame este cheque, mira, sí lo pude cambiar, ahora vas tú, dame tu teléfono por cualquier cosa, ¿no? O sea, y los chavos ya no saben interactuar a veces en esto.
2: Sí, sí.
3: Pero bueno,
4: vivir en sociedad.
3: Punto y aparte, aparte de esto de Mal de Amores, Mayday, que es una película que llega a Apple TV Plus de Ryan Reynolds con Kenneth Branagh. Mayday es como un SOS, no tiene como una traducción como tal, pero está desarrollado esto en la Guerra Fría. Es una película que empieza siendo de espías y de persecuciones y termina siendo de comedia, así que podría ser también una buena opción. Y por último, tenemos ya nada más también un documental de el primer hombre ciego iberoamericano en conquistar la cima del Everest. Wow. Esto se va a estrenar el domingo en el canal de televisión de National Geographic. Mexicano él, Rafa Jaime, y él estuvo allí con Omar Álvarez. Omar Álvarez, bueno, lo entrevistamos también para saber este tipo de documentales que te mueven las fibras y que te dicen, oye, ¿sí estás haciendo lo que de verdad amas hacer en la vida? Vamos a escucharlo.
8: Te va a confrontar, no es una pieza para la gente que quiere escalar el Everest. Es una pieza para los que están escalando montañas de la vida, que somos todos y cada uno de los seres humanos que estamos en este elemento, en este planeta. Y te va a hacer reflexionar si realmente estás escalando esa montaña de la vida hoy.
3: Y creo que es un documental que hay que ver porque, como dijo él, no es para todos aquellos que se quieran preparar para ir al Pico de Orizaba o al Everest. Uh-huh. Es para que te mueva las fibras de decir si estoy haciendo lo que quiero
4: o
3: no.
4: Sí, es una alegoría.
3: Claro, sí, por supuesto. Claro. Así que, bueno, son los estrenos que tenemos para este fin de semana.
2: Qué interesante planteamiento también porque, pues, si no haces lo que quieres hacer...
3: Y a partir
2: estás
3: de que,
2: parado, ¿no?
3: Ya lo verán ustedes, pero él, por ejemplo, empezó a amar las montañas por la muerte de su papá. Uh-huh. Su papá le dijo, oye, quiero que mis cenizas sean esparcidas en el Pico de Orizaba. Y él sin saber nada y a partir de allí dijo, es que ¿qué estoy haciendo con mi vida? Esto es lo que quiero.
2: ¿Bien? Mucha gente ha encontrado el escape ahí,
3: Sí, en la naturaleza,
2: en esos momentos,
3: irían algunos.
2: Sí. Gracias, Lalita.
3: Que están muy bien.
2: Ya nos vamos, Iñaki.
4: Hasta el lunes, si Dios quiere, ya la una, gracias.
2: En un ratito, en punto de las dos, nos vemos en Hechos Meridiano. Pásenla bien, muy bien, donde quiera que estén.
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9: Carga que avanza.
10: Oye, toma nota porque así continúa el viaducto Rojo Gómez entre José María Bandera y hasta Pino Suárez. También el bulevar Rojo Gómez entre Estadio Hidalgo y hasta el bulevar Valle de San Javier. Misma condición por antigua carretera La Paz entre Río de las Avenidas y hasta el bulevar de la Revolución.
9: Fluido.
10: Aprovechalo por Vicente Segura desde la calle 16 de enero y hasta Cerecedo Estrada. El bulevar Felipe Ángeles te conviene desde Zona Plateada y hasta Cebetis 222.
9: Clima.
10: Tenemos 18 grados. 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

0: ¡Amén!
1: ¡Don prohibido, don Cobra!
2: ¡Ya llegamos! ¡Pandilla de la comadre excelente, rica, sabrosa, jugosa, deliciosa y poderosísima mañanita de viernes! ¡Viernes! 4 de septiembre a través de la comadre 104.5 puros éxitos y también de forma digital por la aplicación iHeartRadio. Soy el Oski de la comadre. Y como lo marcan las sagradas escrituras, por favor, Alexa, si eres tan amable. Ah, porque déjenme les presumo, déjenme les cuento que me compré un...

0: una Alexa 100% mexicana, Digo, me salió más baratita, pero ya tengo nueva Alexa. Así que Alexa, por favor, ponte una rolita que me gusta para mí, para toda la comadriza, en este viernes, si eres tan amable.
1: Oski, ya vas a empezar. Tú no cambias. Hola. Siempre es lo mismo contigo.
0: Ah, caray.
1: Órale pues, necio. Aquí está tu canción.
0: ¡Así me gusta, Alexa! Enojona, tóxica y todo, pero mira bien que me complace. 10:17. ¿A qué Alexa tan tremenda, oye? Digo, pero me puso mi canción, ¿no? Que es lo que se agradece. 10:17 en La Comadre, 104.5 puros éxitos. Y también de forma digital por iHeartRadio. Soy Eloski, buenos días para todos.
2: Es hermosa, linda.
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4: Comadrita, compadrito, ¿qué tal? Para mí es un gusto estar acompañándolos y vamos por más información vial.
3: Carga que avanza.
4: Te platico, ahorita Morelos lleva ligera carga desde Corregidora y hasta Mercado Primero de Mayo.
3: Fluido.
4: Ya por la carretera Pachuca Actopan entre Barrio del Judío y hasta Monumento al Bombero. Si quieres utilizar el Boulevard Panorámico, ahorita también te conviene desde Avenida Industrial La Paz y hasta el Boulevard Rojo Gómez. Igual es opción el Boulevard Pachuca Pachuquilla desde la 11 de Julio y hasta Paseo de las Reinas. Igual el Boulevard Colosio sin tráfico desde Fraccionamiento Colosio y hasta San Cayetano. Y libre el Boulevard Felipe Ángeles entre Venta Prieta y hasta Poliforum. También Avenida Revolución te conviene desde Glorieta Insurgentes y hasta Glorieta Revolución.
3: Clima.
4: Tenemos 20 grados en la temperatura y alcanzaremos una máxima de 23 grados. 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
1: Ya estoy de vuelta para hablar de la Liga MX y repasemos la cartelera del fin de semana, porque la Liga MX ofrece el sábado el partido entre Atlético de San Luis, que enfrenta a Chivas a las 5 de la tarde. Tigres hará lo propio ante Necaxa a las 7 de la noche y Atlas recibe al Atlante a las 9 de la noche. Para el domingo, el juego de Cruz Azul ante Santos cambió de horario y se disputará a las 5 de la tarde. Recuerden que el resto de los partidos no se disputarán porque fueron reprogramados debido justamente a lo que ya platicábamos, la Leagues Cup. No se despeguen de Panorama Hidalgo, soy Arturo Sanguino. Regreso en unos minutos con más del deporte.
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0: Ah, caray. Eso sí me interesa, ¿eh?
1: Ya son las 11:42 en La Comadre 104.5 Puros Éxitos y también de forma digital por la aplicación Nightcat Radio. Soy Eloski, nos vamos rápidamente al Datoski. Pues ya que estamos en el mes de septiembre, hablemos de cosas importantes, cosas especiales que hacen auténtico a nuestro querido México lindo y querido. El Xoloescuincle, considerado el perro mexicano, que tiene más de 3000 años de existencia, pandilla. Y muchos sabemos, y muchos jóvenes también, por la película esta de Coco, ¿verdad? De que, bueno, las culturas prehispánicas creían que su misión del Xoloescuincle era acompañar y guiar el alma de los difuntos a través del río de los muertos, o sea, hacia el Mictlán. Ya son las 10:43 en La Comadre 104.5 Puros Éxitos y también de forma digital por la aplicación iHeartRadio. Soy Eloski, regreso y les digo cómo me encuentran en el Face para que vayan a votar en el tirititito de Eloski.
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2: Carga que avanza.
3: Te platico, ahorita Morelos lleva ligera carga desde Corregidora y hasta Mercado Primero de Mayo.
2: Fluido.
3: Ya por la carretera Pachuca Actopan entre Barrio del Judío y hasta Monumento al Bombero. Si quieres utilizar el bulevar panorámico, ahorita también te conviene desde Avenida Industrial La Paz y hasta el bulevar Rojo Gómez. Igual es opción el bulevar Pachuca Pachuquilla desde la 11 de Julio y hasta Paseo de las Reinas. Y libre el bulevar Felipe Ángeles entre Venta Prieta y hasta Poliforum.
2: Clima.
3: 20 grados. 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
1: La Secretaría de Seguridad Pública de Hidalgo aseguró a 4 personas por presunto robo a transporte de carga en carretera federal México-Pachuca. En Mineral de la Reforma se avanza en la entrega-recepción de 6 fraccionamientos. Analiza la unidad de planeación y prospectiva del gobierno del estado de Hidalgo conectar el Tuzobús con el tren México-Pachuca.
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5: 10 de la mañana ya con 56 minutos en La Comadre 104.5, puros éxitos, y también de forma digital por la aplicación iHeartRadio. Soy Eloski, el Eloski de La Comadre. Y así me encuentras precisa y justamente en mi página de Facebook. Aparezco como el Eloski de La Comadre. En un momento te dejamos la pregunta del día para que vayas a dejar tu aporte, pero ya está listo para ustedes el cuadrilátero y los artistas que se van a enfrentar en esta mañana. Señoras y señores, tenemos en una esquina al Chapo de Sinaloa y en la otra esquina tenemos a Sergio Vega. Hoy es un duelo de bigotazos, ¿eh? Vamos a ver a quién le crece más el bigote. Oigan, y saludos también de este lado para mi comadre Gaby Flores, que por cierto ya dejó su voto por mi compa Sergio Vega. Gracias. De este lado para Jimenita Flores dice: aquí andamos presentes, mi Oski, un fuerte abrazo, ten un gran día. Saludos y para todos los bandidos y para la bandida, Dios los bendiga y cuídense mucho. Gracias, mi comadre. Te mandamos un abrazo, esperando que te vayas mejorando poco a poquito y por supuesto que andes al 100 próximamente. ¿Sale, vale? Ya son las 10:57 minutos. Cerramos la primera hora de este rico de viernes a través de La Comadre 104.5, puros éxitos, y en iHeartRadio. Soy Eloski. Buenos días para toda la banda. No, menos para las tóxicas.

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1: Fluido.
0: Ahora te platico de las buenas opciones y es que justo el Boulevard Panorámico sigue libre desde Avenida Industrial La Paz y hasta el Boulevard Rojo Gómez. El Boulevard Pachuca Pachuquilla te conviene entre la 11 de julio y hasta Paseo de las Reinas. Sin tráfico, el Boulevard Colosio desde Fraccionamiento Colosio y hasta San Cayetano. El Boulevard Ramón G. Bonfil sigue siendo opción entre Avenida Federalismo y Fraccionamiento San Carlos. Ya va solo libre desde Nicolás Romero y hasta Camerino Mendoza.
1: Carga que avanza.
0: Así continúa Morelos entre Corregidora y Mercado Primero de Mayo.
1: Clima.
0: Tenemos 20 grados. 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

0: Señoras y señores, bienvenidos y bienvenidas a la función estelar a través de la Comadre 104.5 Puros Éxitos y también de forma digital por la aplicación iHeartRadio. Soy el Oski y les presento el tirititito de hoy. ¡Vámonos recio, señoras y señores! Porque hoy tenemos tremendo duelo de bigotones. En esta esquina, ¿quién tenemos? Producción, suéltame la primer rola.
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0: tú eres la número 20.
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0: y aburrida siempre. Sergio Vega con la número 20.
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0: Y en la otra esquina, producción, ¿a quién tenemos? Suéltame la segunda rolita.
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0: Sergio Vega. Ah, no, no es cierto. El Chapo de Sinaloa. ¡Qué bruto! Póngale cero. Ya me dieron dos ames. Ya, que sí duele. El Chapo de Sinaloa con le hace falta un besote. Son las 11:19. Vota por tu rola favorita en las historias de mi página de Facebook. Me encuentras como el Oski de la Comadre. O también puedes mandar una nota de voz a través del micrófono de la Comadre. Sale, vale, más adelante conoceremos la canción ganadora del tirititito de hoy en la Comadre 104.5 Puros Éxitos y en iHeartRadio. Buenos días, soy el Oski.
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4: Comadrita, compadrito, ¿qué tal? Para mí es un gusto estar acompañándolos. Llegó el momento de más información vial.
3: Carga que avanza.
4: Déjame platicarte que a esta hora así se encuentra el viaducto Nuevo Hidalgo desde Belisario Domínguez y hasta Leandro Valle.
3: Fluido.
4: Ya por el Boulevard Felipe Ángeles entre Tec de Pachuca y hasta Plaza de Toros. Ahorita el Boulevard Colosio igual con buen avance desde Abundio Martínez y hasta Cebetis 8. El Boulevard del Minero sin tráfico desde José María Luis Mora y hasta Panteón Municipal. También la carretera México-Pachuca es opción entre Acayuca y hasta Matile. Y el viaducto Rojo Gómez libre desde Avenida Universidad y hasta Avenida Río Amajac. Vicente Segura es otro punto que también te conviene desde la calle 16 de Enero y hasta Palacio de Gobierno. Aún así te pido conduzcas con mucho cuidado.
3: Clima.
4: Tenemos 22 grados en la temperatura. Soy Andrea, quédate escuchando la 104.5.
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1: Ya estoy de vuelta para hablar de la Liga MX, porque este viernes arranca la jornada 7 de la apertura 2026. El juego será entre Juárez y Pachuca. Los Bravos estrenarán técnico. Así es, Gustavo Lema ya dirigirá su primer partido y justamente habló de este prematuro debut.
2: Nada, conozco la Liga. Muchos años y me siento cómodo y confiado. El trabajo nuestro es que estemos con la cabeza metido en Juárez, Juárez, Juárez y Juárez.
1: No se despeguen de Panorama Hidalgo. Soy Arturo Sanguino. Regreso en unos minutos con más del deporte.
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0: son las 11:43 en La Comadre, 104.5 puros éxitos, así también de forma digital por la aplicación iHeartRadio. Soy el Oski de La Comadre. ¡No se pasen, raza! ¿Pero qué? ¿Bien trabajador? Pero no falto a cada rato. Pero no me ando pasando todo el tiempo en el baño, ¿verdad? Son las 11:44. Oigan, ¿cómo van las votaciones en el tirititito de Loski? En este momento tenemos tremenda remontada de la nada, inesperadamente. Le da la vuelta al marcador Sergio Vega y el Chapo de Sinaloa se está quedando atrás, raza, ¿eh? Todavía puedes dejar tu voto por quien tú quieras en las historias de mi página de Facebook. Me encuentras como el Oski de La Comadre. Ahí en las historias está la publicación para que vayas a dejar tu voto por la rola que más te guste. ¿Sale, vale? Oigan, y aprovechando, ya sé que andan con el teléfono en todo momento. A ver, la pregunta o la publicación de hoy está buena para este viernes. ¿Sabes que te están engañando cuando te dicen que...? Déjame, pues, la respuesta o tu sugerencia, tu opinión, tu aporte. Ahí en los comentarios me encuentras como el Oski de La Comadre. 11:45, seguimos con más en este viernes aquí en La Comadre, 104.5 puros éxitos y en iHeart Radio. Soy el Oski, ya vengo.
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2: Así es, comadres, compadres, a seguir disfrutando de este día. Y llegó el momento de más información del tráfico y el clima, así que toma nota.
1: Obras.
2: Déjame recordarte que comenzaron los trabajos de rehabilitación en la calle Jaime 1, por lo que hay cierres a la circulación en los tramos entre Río de las Avenidas hasta Avenida Revolución. Y entre Avenida Revolución hasta Avenida Juárez, esto para que lo tengas muy presente.
1: Carga que avanza.
2: Déjame platicarte que a esta hora así se encuentra el viaducto Nuevo Hidalgo desde Belisario Domínguez y hasta Leandro Valle.
1: Fluido.
2: Ya por el bulevar Felipe Ángeles entre Tec de Pachuca y hasta Plaza de Toros. Ahorita el bulevar Colosio igual con buen avance desde Abundio Martínez y hasta Cebetis 8. El bulevar del Minero sin tráfico desde José María Luis Mora y hasta Panteón Municipal. También la carretera México-Pachuca es opción entre Acayuca y hasta Matilde. Aún así te pido conduzcas con mucho cuidado.
1: Clima.
2: Tenemos 22 grados en la temperatura. Soy Andrea, quédate escuchando la 104.5.
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0: ¿Cómo están? Soy el
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0: rancho de San Francisco, hasta el año venidero nadando por el desierto. ¿Qué te parece? 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
3: En el último año, el Centro de Conciliación Laboral del Estado de Hidalgo atendió 150 audiencias de conciliación relacionadas con personas adultas mayores. El DIF Hidalgo continúa con la jornada estatal de cirugías de cataratas. En los últimos 4 años, la Contraloría ha fortalecido la vigilancia en la obra pública.
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5: Señoras y señores, ya son las 11:56 en La Comadre 104.5, puros éxitos, y también de forma digital por la aplicación iHeartRadio. Yo soy Eloski de La Comadre, y en un ratito arrancamos con la hora de los Tigres del Norte. Saludos rápidamente para mi valedor Adán Ruiz, gracias mi compa Adán. El buen Dani Muñoz, mi valedor Miguel García, Jimenita Flores, todos ellos apoyan a El Chapo de Sinaloa. Ajá, ajá. Mi compita Adrián Arellano, Tres Joyas González y el buen Rigo Martínez del otro lado apoyan a Sergio Vega. Amelia Pacheco, Samuel Hernández y Mara Cortés de este lado también apoyan a Sergio Vega, señoras y señores. Y por decisión del público, me están pasando en este momento el sobre con los votos, ¿verdad? Y la canción ganadora. A través de La Comadre 104.5, puros éxitos, y también sonando por la aplicación iHeartRadio, es ni más ni menos que de Sergio Vega. Se llama la número 20. ¿Eh? 11:57, feliz viernes para toda la raza. Oigan, en un momento me voy a lanzar también con mi compa Kike, porque anda en las calles y tiene sorpresas para que sepan dónde va a estar. Y por supuesto, para que vayan con él. Sale, vale. 11:57.

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1: Fluido.
0: Déjame platicarte que ahorita Vicente Segura no lleva nada de tráfico desde la calle 16 de enero y hasta Palacio de Gobierno. Te conviene el Boulevard Felipe Ángeles entre Tec de Pachuca y hasta Plaza de Toros. También el Boulevard del Minero es opción entre José María Luis Mora y hasta Panteón Municipal. Otro punto recomendable es el Viaducto Rojo Gómez entre Avenida Universidad y hasta Avenida Río Amajac.
1: Carga que avanza.
0: Por el Viaducto Nuevo Hidalgo desde Belisario Domínguez y hasta Leandro Valle.
1: Clima.
0: 22 grados. 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

0: pregunta, sino, a ver, es una frase que yo creo que a muchos les ha tocado escuchar, ¿verdad? ¿Sabes que te están engañando cuando te dicen? Yo sé que te sabes una muy buena frase. Por ejemplo, de este lado. Dice, ¿sabes que te están engañando cuando te dicen? Te lo juro por mi mamá. Sí, sí, sí, la neta, yo confirmo, yo estoy de acuerdo contigo, mi querida Gaby Flores. Que la no se puede confiar en alguien que te dice, te lo juro. Y que sabes que no va ni a misa cada 8 días. Dices, a ver, ¿cómo me lo estás jurando? Y hasta le hacen, por esta, ¿no? Por esta. No, a ver, no te pases. Ahí es cuando dices, ah, algo esconde. Ya puedes dejar también tu comentario y tu aporte. Recuerda, en mi página de Facebook, me encuentras como El Oski de la Comadre. Ahí está la publicación para que me digas, ¿sabes que te están engañando cuando te dicen? 12 ya con 19 minutos. Regreso con más en La Comadre 104.5, puros éxitos, y también de forma digital por iHeartRadio. Soy El Oski, no me tardo.
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2: Comadrita, compadrito, ¿qué tal? Para mí es un gusto estar acompañándolos. Ya casi me despido, pero no sin antes presentarles una hora más de información vial.
1: Carga que avanza.
2: Toma nota porque así se encuentra el Boulevard Colosio desde Bosques del Peñar y hasta Glorieta Miguel Hidalgo. También Guerrero desde Bravo y hasta Guzmán Mayer. Hidalgo en la misma condición desde Plaza Constitución y hasta Arista.
1: Fluido.
2: Matamoros con buen avance entre Allende y hasta Zaragoza. Río de las Avenidas también te conviene desde el Boulevard Everardo Márquez y hasta Avenida Madero. Arista igual sin tráfico desde Juan José Báez y hasta Corregidora. Y el Boulevard Felipe Ángeles sigue siendo opción entre Zona Plateada y hasta Prolongación Avenida Juárez.
1: Clima.
2: Tenemos 23 grados. 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
0: Señoras y señores, nos enlazamos rápidamente en vivo, en directo y a todo sabor con mi compa Kike, el de la trocona de La Comadre.
3: Hola, Stevie.
0: Porque anda ya la Providencia y yo tengo una pregunta a mi compa Kike. ¿Se va a hacer o no se va a hacer la carnita asada? Así que vámonos con él porque tiene excelentes noticias para todo.
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0: Me late mi compa Kike, me late. 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Y más adelante regreso contigo hasta la Providencia. Son las 12 ya con 22 en La Comadre 104.5 por los éxitos y en Nike Radio.
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12:18 en este viernes, aquí en La Comadre, 104.5 puros éxitos. Y también de forma digital llegando con ustedes con la aplicación iHeartRadio. Yo soy el Oski del Norte. A ver, comadre, ya tenemos pregunta para ir echando el chisme, el cotorreo en este viernes. Bueno, no.

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1: Ya estoy de regreso y hablemos de los mexicanos en las ligas del extranjero, porque ayer Julián Quiñones anotó un gol en la victoria 2-0 del Alcadicilla ante Al Drai. Para este viernes, atención, porque Santiago Jiménez podría debutar con el Porto cuando reciban al Moreirense en la Liga de Portugal. El Bebote agradece a los mexicanos que abrieron las puertas para que él recibiera la confianza de este equipo.
2: Agradecer a Layún y a todos los que estuvieron aquí, porque tal vez si ellos no hubieran pasado por aquí y lo hubieran hecho tan bien, tal vez no estaría aquí. Pero gracias, y vamos a seguir representando a México en Porto.
1: No se despeguen de Panorama Hidalgo, soy Arturo Ceñino. Regreso en unos minutos con más del deporte.
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0: Ya son las 12:42, 12:42 aquí en La Comadre, 104.5 puros éxitos y también de forma digital por la aplicación iHeartRadio. Oye, los que del norte. Rápidamente, ¿dónde van a estar precisamente nuestros ídolos, los Tigres del Norte? El día de hoy tienen una presentación en Tuckerville, allá en Oklahoma, en los Estados Unidos, ¿verdad? Y el día de mañana, ahí mismo en Oklahoma, se van a mover a Tulsa. Así que ese es el rumbo que van a tomar, la dirección que van a tomar nuestros ídolos, los Tigres del Norte. Ya la próxima semana va a ser diferente porque van a estar por Texas y en varios lugares, precisamente de allá de Estados Unidos, que posteriormente pues ya les iré avisando, ¿sale, vale? Ya son las 12:43, regreso con saludos aquí en La Comadre 104.5 puros éxitos y también de forma digital por iHeartRadio. Soy Eloski, Eloski del Norte.
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1: Obras.
2: Hay que recordar que continúan en Avenida Madero en los carriles derechos ubicados entre Palacio de Gobierno y Río de las Avenidas. Esto para que lo tengas muy presente.
1: Carga que avanza.
2: Toma nota porque así se encuentra el Boulevard Colosio desde Bosques del Peñar y hasta Glorieta Miguel Hidalgo. También Guerrero desde Bravo y hasta Guzmán Mayer.
1: Fluido.
2: Matamoros con buen avance entre Allende y hasta Zaragoza.
1: Clima.
2: Tenemos 23 grados. 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
0: Y nos vamos rápidamente con mi compa Kike hasta la Providencia. Se encuentra en Carne Mart. Mi compa Kike, ¿se va a hacer o no se va a hacer la carnita asada?
3: ¿Qué tenemos, Ramírez? ¿Qué tenemos?
0: ¿Qué tenemos?
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0: Hola, hola, familia de...
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2: La Secretaría de Seguridad Pública de Hidalgo aseguró a 4 personas por presunto robo a transporte de carga en carretera federal México-Pachuca. En Mineral de la Reforma se avanza en la entrega-recepción de 6 fraccionamientos. Analiza la unidad de planeación y prospectiva del gobierno del estado de Hidalgo conectar el Tuzobús con el tren México-Pachuca.
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3: Ya son las 12:55 en este viernes 4 de septiembre a través de la comadre 104.5 puros éxitos y también de manera digital por la aplicación iHeartRadio. Soy Eloski, tengo saludos. Dice, ¿qué tal, Mioski? Saludos para toda la banda de aquí de Chililico, allá en Huejutla, Hidalgo. Oye, Mioski, que por fin Don Nico al fin se puso a chambear. ¡No! ¡Señor, me has mirado a los ojos!
4: ¡Aleluya! ¡Aleluya!
3: No, Don Nico, está viendo que de por sí ya no aguantamos la lluvia y... y ahora con su milagrote de que ya se puso a trabajar, a ver qué tormentón nos cae. Saludos también para mi compa Andrés, que nomás está pensando en las Kawasakis. Ay, ese Andrés, de verdad. Bueno, mientras no sean la ex, ¿verdad? Todo está bien. Saludos para mi compa el Torique, que nomás anda en el celular. Ay, de veras. Pero aquí estamos trabajando con 35 grados de calor. ¿Qué? No, no te pases, yo no aguantaría, ¿eh? Son las 12:57, es momento de cerrar la hora de los Tigres del Norte en La Comadre 104.5 puros éxitos y también de forma digital por iHeartRadio. Soy Eloski, ya vengo.
5: 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Me despido con toda la información vial.
0: Fluido.
5: Mejor aprovecha que ahorita Matamoros sigue libre entre Allende y hasta Zaragoza. Si quieres utilizar Río de las Avenidas, te conviene desde el Boulevard Everardo Márquez y hasta Avenida Madero. También Arista es opción entre Juan José Báez y hasta Corregidora.
0: Carga que avanza.
5: Ya por Guerrero desde Bravo y hasta Guzmán Maya. Hidalgo en la misma condición desde Plaza Constitución y hasta Arista. Y también hacia el Boulevard Colosio desde Bosques del Peñar y hasta Glorieta Miguel Hidalgo.
0: Clima.
5: Tenemos 23 grados. 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
3: Ya son las 12:58. Vamos con mi compa Quique hasta la Providencia. 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

la 1 de la tarde ya con 9 minutos en la comadre 104.5 por los éxitos y por iHeart Radio. Atención mi raza, se pronostican unas heladas para esta tarde calurosa. Unas heladas y amargas. Ay, es que hace mucho calor. La 1:09.

0: la tarde ya con 16 minutos en La Comadre 104.5 puros éxitos y también de forma digital por la aplicación iHeartRadio. Soy Eloski. En este viernes ya estamos echando el cotorreo sabroso en mi publicación de mi página de Facebook que dice: ¿sabes que te están engañando cuando te dicen? Hijo del señor, se está poniendo sabrosa la cosa. Tú también puedes dejar tu comentario para echar cotorreo en la publicación, y la encuentras en mi página de Facebook que dice Eloski de la Comadre. Así me encuentras tal cual y ahí está la publicación para que vayas y te dejes caer el chongo, comadre. Dice mi comadre, mi comadre Jimenita Flores dice: pues, a ver, esta es una frase icónica. Pues no sé, piensa lo que tú quieras. Y varios se quedan así de: esa sí me la han dicho a mí, esa sí me la han aplicado. Si ya te la dijeron, mi compa, pues mira, en tu vida, puras mentiras, como la canción de Pequeños, ándale.
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0: Dice mi compa René Martínez Bruno, dice: ¿sabes que te están engañando cuando te dicen, yo tengo mi conciencia tranquila? ¡Ay, por favor! Esa sí es buena. Esa sí es buena, mi compa. 1:17. Seguimos en La Comadre 104.5 puros éxitos y también de forma digital por iHeartRadio. Soy Eloski. ¿Y tú? ¿Sabes que te están engañando cuando te dicen? Déjame tu aporte ahí en la publicación de Facebook. Me encuentras como Eloski de La Comadre. Ya vengo.
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3: Hola, comadre. Hola, compadre. Excelente inicio de fin de semana. Mi nombre es Dariet y vamos con la información vial.
2: Carga que avanza.
3: Abasolo tiene carga ligera entre Fernando Soto y Dos Caminos. También Avenida Revolución entre 16 de enero y 5 de febrero.
2: Fluido.
3: Boulevard Everardo Márquez con buen avance. Aprovechalo desde Boulevard Panorámico hasta Iglesia del Espíritu Santo. Asimismo, ya te recomiendo Boulevard Ramón G. Bonfil, que está despejado desde Boulevard Colonia Santa Catarina, con dirección a Boulevard Colosio.
2: Obras.
3: Asimismo, ya te comparto que comienzan los trabajos de rehabilitación en la calle Jaime 1, por lo que habrá cierres a la circulación en los tramos entre Río de las Avenidas hasta Avenida Revolución y entre Avenida Revolución hasta Avenida Juárez.
2: Clima.
3: 23 grados. 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
0: Hola, hola a toda la comadre.

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1: Ya estoy de regreso y hablemos de los mexicanos en las ligas del extranjero. Este viernes en la Serie A de Italia, el Genoa de Johan Vázquez recibe al Como, y en España el Betis de Álvaro Fidalgo tiene como rival al Real Madrid, y este juego podría ser el primero donde Álvaro Fidalgo tenga minutos en esta temporada. No se despeguen de Panorama Hidalgo, soy Arturo Sanguino, regreso en unos minutos con más del deporte.
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0: La una de la tarde ya con 40 minutos en La Comadre 104.5 Puros Éxitos y también de forma digital por la aplicación iHeartRadio. Soy el Oski de La Comadre.
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0: Pues como tu compa. Oigan, y por cierto, hace muchísimo calor, ¿a poco no, raza? Y...

0: qué se cree el sol? ¿Que tenemos como para andar gastando diario en Kawasaki's o qué? Oigan, saludos para toda la raza que precisamente ya tiene sed de la mala, de la peligrosa. Y pues todavía está trabajando, ¿verdad? Pobrecitos. ¿Cómo se la preparamos, mi copa? ¿Con salecita, con limoncito, con chilito? ¿Así, normal? ¡Ah, caray! ¡Qué bárbaro! Como señor de antes, del envase. Oiga, por cierto, estamos echando cotorreo en Facebook. La publicación que dice, ¿sabes que te están engañando cuando te dicen? ¿Cuando te dicen qué, comadre? Que te dice, sí, esta ya me la sé, mi chavo, esta ya no me la haces. Dice mi comadre Blanquita Martínez, cuando te dicen por cualquier cosa, ay vieja, estás loca, estás exagerando. Dice de este lado mi compa Dani Muñoz, dice, sabes que te están engañando cuando te dicen, haz lo que quieras, no me importa. ¡Ah, su máquina, esa dolió! 1:42, seguimos en La Comadre, 104.5 puros éxitos y Nightheart Radio. Soy Eloski, no me tardo, regreso a las 2 con chisme en el tendedero de Eloski.
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2: Hola, ¿qué tal, comadre? Hola, compadre, yo soy Dariet. Regresé para compartirte la información vial de este inicio de fin de semana.
1: Carga que avanza.
2: Avenida Revolución tiene ligeros asentamientos entre 16

0: partir de Fraccionamiento La Calera hasta Rastro Municipal.
1: Clima.
0: 23 grados. 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
2: ¿Cómo están? Buenas tardes. Continuamos con la información para todos ustedes en la emisión vespertina de Panorama Informativo en este 4 de septiembre del 2026. Le pegamos al viernes y ya le pegamos a septiembre. Saludos a todo el equipo, Jackie Servín, Arturo Mora, Adrián Molina y el equipo de reporteros de ASIR Noticias y ASIR Deportes. Los saluda y les da la bienvenida a su amigo servidor Lalo Larrieta y nos vamos con la información.
3: El gobernador Julio Menchaca presentó su cuarto informe de gobierno. Este miércoles el Metro de la Ciudad de México cumple 57 años de servicio. La Secretaría de Seguridad Pública de Hidalgo aseguró a 4 personas por presunto robo a transporte de carga en la carretera federal México-Pachuca. En Baja California Sur, el huracán Marie ha provocado inundaciones y obliga a suspender clases. Fans del grupo Camilo VII convocaron a un homenaje público tras el fallecimiento de su tecladista Jonathan Meléndez y su familia.
2: Vamos a hacer un alto en el camino, amigas, amigos del Panorama Informativo. Regresamos con toda la información de este viernes 4 de septiembre del 2026.
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1: ¿Cómo están? Muy buenas tardes. Continuamos con la información para todos ustedes en este día 4 de septiembre del 2026. Los saluda Lalo Larrieta y nos vamos con la información. Adelante.
2: El doctor en Derecho Juan Esquerra nos explica qué pasa cuando se recibe una herencia y que a su vez viene con deudas.
3: El heredero o legatario de un juicio no tiene que responder con sus propios bienes de las deudas del testador, porque tratándose del estado de Hidalgo y algunos otros de la República, lógicamente, el artículo 1659 es en específico dispone que la aceptación de la herencia en ningún caso produce confusión de los bienes del autor de la herencia y de los herederos, porque toda la herencia se entiende aceptada a beneficio de inventario, aunque no se exprese. Eso es, recibir a beneficio de inventario significa que solo se responde con los bienes del testador hasta donde alcance, quedando liberado en sus propiedades del heredero o legatario, las cuales son intocables en todo caso.
2: El gobernador Julio Menchaca presentó su cuarto informe de gobierno, destacó las nuevas inversiones para el estado de Hidalgo.
4: Se redujo la pobreza del 41 al 35%, logrando que más de 154 mil personas salieron de esta condición, reconociendo que tenemos mucho trabajo por delante. Sumando los 4 años de la administración, acumulamos una inversión superior a los 12 mil millones de pesos para cubrir 154 programas sociales y apoyos para el pueblo. El presupuesto en este rubro aumentó un 360%, al pasar de 1.061 millones de pesos a más de 4.900 en 2026.
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5: No nos va.
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2: La Secretaría de Seguridad Pública de Hidalgo aseguró a 4 personas por presunto robo al transporte público de carga, por supuesto, en la carretera federal México-Pachuca.
7: La Secretaría de Seguridad Pública de Hidalgo aseguró a 4 personas presuntamente relacionadas con el robo a transporte de carga en carreteras federales. La intervención se originó a partir de trabajos de investigación e inteligencia del C5I Hidalgo, que permitieron rastrear y ubicar una camioneta color blanco y con vidrios polarizados, vinculada a hechos similares reportados. Con esta información, elementos de la Policía Estatal desplegados en recorridos de seguridad y prevención sobre la carretera México-Pachuca identificaron una unidad con las características descritas y le marcaron el alto para realizar una revisión. Al inspeccionar el vehículo, los agentes localizaron a bordo a 4 personas y aseguraron un inhibidor de señal con 16 antenas, así como 1023 dosis de hierba verde con características propias de marihuana y 87 dosis de probable droga sintética conocida como cristal. Los sujetos asegurados, junto con la unidad y los objetos localizados, fueron puestos a disposición del Ministerio Público, autoridad encargada de dar seguimiento a las investigaciones y determinar su situación jurídica. Jacqueline Servín.
2: Este viernes el Metro de la Ciudad de México cumple 57 años de servicio. Joana Flores.
8: Este viernes 4 de septiembre el Metro de la Ciudad de México cumple 57 años de servicio. De acuerdo con el sistema de transporte colectivo, desde 1969 a la fecha, ha transportado a más de 69 mil millones de usuarios y actualmente más de 4.5 millones de personas utilizan diariamente sus 12 líneas y 195 estaciones. En casi 6 décadas, los trenes han recorrido 1.694 millones de kilómetros, distancia suficiente para dar más de 42 mil vueltas a la Tierra. En 2026 fueron reincorporados 22 trenes recuperados en las líneas 2, 7, 8 y B. Este aniversario, el Metro presume que el siguiente gran proyecto será la modernización integral de la línea 3. Joana Flores.
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1: tenemos más información en los deportes en esta tarde.
9: Hola, hola amigos de Panorama Hidalgo, soy Arturo Sanguino y platiquemos este viernes de lo más relevante en materia deportiva. Y en Cuapas siguen tristes por la eliminación en las semifinales y el portero Rodolfo Cota puso el pecho ante todas las críticas que recibió el equipo por este fracaso.
10: No hay que buscar ni culpables ni en Kevin que hace el penal ni en Alan, ¿no? que desafortunadamente le toca fallarlo. Creo que aquí sí el americanismo quiere buscar algún culpable, pues aquí lo tienen, ¿no?
9: Con esto me despido, amigos de Panorama Hidalgo, soy Arturo Sanguino, que pasen un excelente y muy deportivo fin de semana.
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7: Habla Claudia.

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1: En Baja California Sur, el huracán Marie ha provocado inundaciones y obliga a suspender clases a Lemao Luna.
2: El ciclón Marie se fortaleció la noche de este miércoles a huracán categoría 1. Sus bandas nubosas dejaron fuertes lluvias con inundaciones en Los Cabos y Ciudad Constitución, por lo que la Secretaría de Educación Pública del Estado informó la suspensión de clases en todos los niveles. El Servicio Meteorológico Nacional dio a conocer que la mañana de este jueves, Marie se localizó a 660 kilómetros al suroeste de Cabo San Lucas. No obstante, se espera que esta tarde se intensifique a huracán categoría 2, lo que reforzaría las precipitaciones y oleaje en la península de Baja California. Lemao Luna.
1: La Secretaría de la Defensa aplica el plan de N3 en Baja California Sur por las lluvias de los últimos días. René Ponce.
3: Con motivo de las fuertes lluvias que se presentaron desde el 1 de septiembre pasado, personal militar aplica el plan de N3E en su fase de auxilio en los municipios de La Paz y Comondú, Baja California Sur. Se detalla que como parte de los apoyos a la población se realiza el despeje de vías de comunicación, auxilio de vehículos atascados, remoción de escombros y apoyo vial. Además, un agrupamiento de ingenieros militares en coordinación con personal de protección civil y autoridades del gobierno estatal se mantiene en alerta permanente para responder de manera inmediata a cualquier eventualidad. René Ponce Hernández.
1: Nos despedimos de la emisión vespertina de Panorama Informativo a través de las emisoras de Grupo ASIR aquí en Pachuca y también a través de iHeartRadio. Gracias a Adrián Molina, Jackie Servín, Arturo Mora y al equipo de reporteros de ASIR Noticias y ASIR Deportes. A nombre de todos ellos se despide su amigo y servidor Lalo Larrieta, quien les desea que la pase bien, pásela rico, arriba el ánimo, arriba corazones, vamos para adelante, dibuja una sonrisa en su rostro, que cree le pegamos al viernes y al mes de septiembre, cómo no, al mes patrio. Así que mientras tanto los dejo con los sagrados alimentos y ya esté informado. Adelante.
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6: Clima.
5: 23 grados. 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

0: bonito.
1: Ya son las 2 de la tarde con 11 minutos. En La Comadre 104.5 puros éxitos y también por la aplicación Ángel Radio. ¿Qué creen, raza? Que mi jefa se sacó de onda que porque huele a cerveza. ¡Estás mal, jefa! Es que es mi nuevo perfume. Dulce Cebada. Salvaje Tentación.

0: Ya estamos de retache.
1: Ya son las 2 de la tarde, 2 con 17 minutos. Comadre, compadre, aquí en La Comadre. 104.5 por los éxitos. Y también, obviamente, por la aplicación iHeartRadio. Soy Eloski, Eloski de La Comadre. Oigan, señoras y señores, pendientes porque ya vienen próximamente más promociones para ustedes. 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Ya son las 2 con 18 minutos. 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En un momento regreso con chisme en el tendedero de Eloski, aquí en La Comadre 104.5, puros éxitos. Y también por la aplicación iHeartRadio. No me tardo.
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3: ¿Cómo te va, compadre? Yo soy Dariet y te comparto más información vial.
2: Fluido.
3: Boulevard Everardo Márquez, aprovechalo porque está libre desde Boulevard Panorámico hacia Iglesia del Espíritu Santo. Asimismo, fíjate que Boulevard Ramón G. Bonfil ya se despejó desde Boulevard Colonia Santa Catarina a

0: 5 de mayo.
1: Clima.
0: 23 grados. 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
1: Platiquemos este viernes de lo más relevante en materia deportiva y hablemos de todo menos fútbol, porque Osmar Olvera y el equipo de clavados de Mayín recibirán apoyo de inversionistas chinos. Justamente Olvera detalló lo importante de este respaldo. Por su parte, este semestre tiene pensado cumplir con su rehabilitación por la lesión que arrastra en los ligamentos de ambas rodillas.
2: Nada de gravedad, justamente pues ahorita que tenemos el tiempo, pues hay que atacar esas molestias para que el próximo año, que es súper importante, pues estemos al 100 y no haya, ahora sí que, ningún detalle.
1: No se despeguen de Panorama Hidalgo, soy Arturo Sanguino. Regreso en unos minutos con más del deporte.
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1: Ya son las 2 de la tarde, 2:43 a través de la comadre 104.5 puros éxitos y también de forma digital por la aplicación iHeartRadio. Yo soy Eloski, Eloski de la comadre, y nos vamos rápidamente al chisme en el tendedero de Eloski. Es oficial y por supuesto ya hay firma en papelito y todo con Jackie Simos Tour. Ya está confirmado, ahora sí de manera 100% oficial, la unión de El Mimoso y del Jackie. Con contrato y todo, ¿verdad? Donde se estipulan las cláusulas, los detalles, las obligaciones de cada uno. Y obviamente el respaldo también, pues, para los empresarios. En otras noticias, Yuridia hizo historia al presentarse por primera vez en el antiguo Foro Sol, donde reunió a 54,000 personas durante un concierto de casi 3 horas. ¡Oh, my God! En otras noticias, rapidito, felicitamos y le ponemos sus mañanitas. A Horacio Palencia, cantautor 100% mexicano, que cumple y celebra 44 años. Uno de nuestros máximos compositores mexicanos de los últimos tiempos, ¿verdad? Ya son las 2 de la tarde con 44 minutos. Seguimos en La Comadre 104.5 puros éxitos y también en iHeartRadio. Soy Eloski, regreso con saludos.
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3: Te platico que Prolongación Avenida Juárez tiene ligeros asentamientos desde Prepa 1 hasta 5 de mayo. Tómalo muy en cuenta.
2: Clima.
3: 23 grados la temperatura actual. 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
1: Hola, hola, pandilla.
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2: El doctor en Derecho Juan Esquerra nos explica qué pasa cuando se recibe una herencia y que a su vez viene con deudas.
3: El heredero o legatario de un juicio no tiene que responder con sus propios bienes de las deudas del testador, porque tratándose del estado de Hidalgo y algunos otros de la República, lógicamente, el artículo 1659 es, en específico, dispone que la aceptación de la herencia en ningún caso produce confusión de los bienes del autor de la herencia y de los herederos, porque toda la herencia se entiende aceptada a beneficio de inventario, aunque no se exprese.
2: El gobernador Julio Menchaca presentó su cuarto informe de gobierno, destacó las nuevas inversiones para el estado de Hidalgo.
4: Se redujo la pobreza del 41 al 35%, logrando que más de 154 mil personas salieron de esta condición, reconociendo que tenemos mucho trabajo por delante. Sumando los 4 años de la administración, acumulamos una inversión superior a los 12 mil millones de pesos para cubrir 154 programas sociales y apoyos para el pueblo. El presupuesto en este rubro aumentó un 360%, al pasar de 1.061 millones de pesos a más de 4.900 en 2026.
1: Esto fue El Avance Informativo con Lalo Larrieta.
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6: ¡Ah, la chinga! Ya son las 2 de la tarde con 56 minutos en La Comadre 104.5 Puros Éxitos y también de manera digital por la aplicación iHeartRadio. Soy Eloski de La Comadre. Saludos rápidamente para la gente que dejó su comentario en la publicación de Facebook. Era para que completaran, ¿eh? Dice, ¿sabes que te están engañando cuando te dicen? ¿Cuando te dicen qué, comadre? Dice de este lado mi comadre Adri Patricio, dice, cuando te dicen, ay, ya vas a empezar, estás loca, son imaginaciones tuyas. Sí conozco 2 que 3 compas que así les dicen a sus novias. Oigan, o por ejemplo, dicen de este lado los de producción, sabes que te están engañando cuando te dicen, me choca tu desconfianza, ¿eh? Me molesta que dudes de mí. ¡Estás viejísima! ¿Cómo le quieren enseñar a hacer chiles a Herdes? Saludos para toda la banda de Chililico allá en Huejutla, que por cierto ya hasta nos están haciendo la invitación para las fiestas de Chantolo. Híjole, no me digan, que sí soy capaz de ir. Ya saben que no le tenemos miedo a hacer gorrones. Y sí vamos, sí vamos. Saludos para toda la banda de ese lado. Gracias por escucharnos. Oiga, se van a quedar en el espacio deportivo. A las 4 llega Sherrin. Yo regreso mañana sabadito a las 8 de la mañana. Sale, vale. Cambio fuera. Sayonara. Bye, bye. Chaito. Arrivederci. Soy tu compa Oscar Sánchez. Soy Eloski. Eloski de La Comadre. ¡Ah!

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1: Cerrado.
0: Y compadrito, ya te estoy compartiendo. Hay un cierre total por obras en la lateral del Felipe Ángeles entre Zona Plateada y Venta Prieta, dirección sur. Utiliza como vía alterna Avenida Pirules. Asimismo te comparto, por obras tenemos un cierre en carril derecho en Boulevard Las Torres con dirección a Ciudad Sahagún. Considera circulación en contraflujo y tránsito lento entre Real Toledo y Las Vías.
1: Clima.
0: 23 grados la temperatura actual. 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
1: ¿Qué tal? Hola comadre, hola compadre, yo soy Dariet, te acompaño con la información vial.
0: Lento.
1: Y es que Boulevard Colosio tiene carga lenta a partir de Boulevard Valle de San Javier hacia Túnel Independencia, tómalo muy en cuenta.
0: Carga que avanza.

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3: Del Jalisco. Bueno, hay que aprender de los errores, hay que aprender lo que hicimos mal. Cometimos errores que nos costaron muy caro y ahora, bueno, tenemos otra oportunidad importante.
4: Cerrando el domingo 6 de septiembre con el cotejo en la cancha del Estadio Azteca entre Cruz Azul y Santos a las 5 de la tarde. 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
1: Buenas tardes, viejos balagardos de la radio. ¿Podrían poner, por favor, un qué cervezas tienen? Y aquí, en Ocoyoacac, como en todo el mundo, son las 3:15, carajo.
2: ¿Qué cervezas tienen?
3: Ya es viernes, tocan unas de Cadetes de Linares o Invasores.
4: ¡Ay, apá!
5: ¿Qué tal, hijos de Pituca y Petaca? Pepe y todo el gremio que lo acompaña. Unas palabras para mi papá José Luis Cortés y mi mamá Araceli García, que el día de ayer cumplieron 43 años de casados. Unas palabras románticas. Son las 3:15, carajo.
6: Tal vez no venda gasolina, pero sí te andaba llenando el tanque.
7: ¡Felicidades! Buenas tardes, hijos del señor Jirafales y del ñoño. A ver si pueden mandar un hola, te amo para Beatriz Castillo y un verso de los que solo Pepe sabe. Asimismo, una raspadita para la familia Cisneros Castillo y Garnica. Saludos, y aquí en Veracruz a las 3:15, carajo.
8: Hola, te amo.
6: Mi ser querido, mi ser amado, entrégame el pambazo, aunque lo tengas adobado.
9: Hola, ¿qué tal? Un saludo a todo Espacio Deportivo. Por favor, mándenle un vieja sabrosa a mi señora y ya que se moche con la empanada porque no quiere. Saludos.
10: ¡Viejo sabroso!
11: Y vaya esposa, una bailarina corriente.

0: Pepe, me caes muy bien, pero quita esas marihuanadas. Mejor ponte unas de los sepultureros.
1: ¿Cuáles sepultureros? De ninguna manera, los Bee Gees y este tema que se llama Deberías Estar Bailando. Exactamente.
2: Tal de la película Sábado de Fiebre por la Noche.
1: Vámonos, sí. ¿Quién salía en esa película?
3: Sí, Twitter,
2: John Travolta.
3: ¿Tú si era de fiebre?
1: De fiebre, pero fiebre de sábado, la otra no. Fiebre, ya sabrás.
2: Entonces, John Travolta.
1: ¡Eso!
2: El mero bailarín.
1: Que ahí fue donde cobró relevancia. Tal día como ya hace 50 añitos este tema del number one, que lo ponían todo el día en las estaciones, ¿sí?, de radio.
4: ¿Todo el día?
1: Todo el día, güey. ¿Qué? You should, como que qué aburrido. You should be dancing. Deberías estar bailando tú, Sanguino. No,
4: es viernes, hay que bailar. ¿De aquí a dónde, Pepe?
1: ¿Bailando o a ti te bailan?
5: Bailando, John Travolta.
1: Travoltita.
5: Famosísimo.
1: ¿Cómo no?
5: Y más cuando se quiso fumigar un piloto.
2: Ah, bueno.
5: Sí, que venía en el, acuérdate, venía en el avión en pleno vuelo y que le dijo, dame chance, pero no te salgas.
1: No, qué bueno que no, porque si no se hubiera estrellado, hermano. Pero bueno, pero en fin, el Travoltazo. Claro que yes.
5: Oye, Pepe, si no estuviste en la casa de los famosos, ¿acaso tú serás el último destapado de la granja VIP?
1: ¿La granja VIP? ¿Qué es esa madre? ¿Sí?
2: Es la competencia de la,
1: ¿es la competencia?
2: La casa de los famosos.
1: Ah, Chihuahua, pues no. Uh-huh.
5: Mira, la neta, yo no veo ninguno de los dos. Yo solamente ahorita, porque pronto vendrá nuestro amigo, nuestro compadre Alfredo Adame.
2: Ajá.
5: Pronto
1: Alfredito
5: va a venir.
1: Alfredito Adame. Ajá.
5: Entonces nada, me dijo, dame chance, porque como ahorita va a empezar lo de la granja, estoy un poquito más ocupado. Pero ya una vez que empiece
1: ¿él
5: todo...
1: ¿Él va a estar en esa onda?
5: Él ganó, acuérdate. Él ganó
2: anterior.
5: La primera.
1: Ah, ajá. Ya, ok.
5: Entonces, pero ahora está, no sé, como tipo...
2: Como coach.
5: Ah,
2: como...
5: Ay, qué bien, es el que sí sabe.
1: ¿Qué va a ser? Como juez, Alfredo.
4: Así es. Va a estar Niurka.
1: Bueno.
4: Montero.
1: Qué bien sabes, ¿eh?
4: Pepe. Hay que verlo.
1: Hay que verlo.
4: Los despidos, principalmente.
1: Me acuerdo cuando venía el Alfredito Adame aquí a anunciar la pastilla negra, ¿se acuerdan?
2: Sí, sí,
1: buen tipo, buena onda el Alfredito.
2: Pues ya la utilizaba, Pepe.
1: ¿Qué le importa lo que haga Alfredo, hombre? Va a venir y a partir de su madre.
5: Se van a aventar un tiro de patadas.
1: Híjole, pero bueno. Sí, señor. Sale, que ¿qué patín tienes ahí el rumbo?
5: No, pues de una vez, ¿no, Pepe? Creo que hay chance.
1: Pues sí. A ver, sale.
5: Vamos a preguntarle. Al señor eterno.
1: Al
5: inmortal, ¿verdad?
2: La leyenda.
1: Solamente Dios es eterno.
2: Como Skeletor.
1: Sí. Qué padre. Oye, no hagas a
4: tu manchado.
1: Viene bravo. Sí, ya quiere. ¿Te fijas, Arturo, cómo viene el poli? Me trae en jabón.
5: Es que el poli ya rompió su micrófono. Vamos a preguntar. No, Pepe, ya no va a dar tiempo. Ya echen desmadre y después
2: sí, ya no.
1: De veras,
2: en lo que componen mi micrófono también, por favor.
5: No
2: más estoy hablando a lo güey. No más estoy hablando a lo güey.
5: Ahora sí, si yo te veo pasar.
1: ¿No es eso? ¡Reyota! ¿Qué pasó? ¿Qué hizo con el micrófono?
2: No, pues yo no me di cuenta, Pepe.
5: Es que nada más anda metiendo mano.
1: Ya ve.
2: Estiré la mano y se...
1: ¡Reyota!
2: Háblenle a Cabero a ver si esto sirve, pero...
1: No, pues si le llama
5: a Cabero. ¿A qué le dices si sirve el micrófono a usted?
2: No, Cabero.
1: No, si viene Cabero lo va a poner peor, digo. Entonces, no, valiente, ayuda a lo que usted pretende, Poli, me cae.
5: Ayer me lo encontré y se ve que no tiene nada que hacer. Más de una hora en mi oficina, yo a ver a qué hora te vas, güey, ¿qué hacer?
1: ¿Cuándo ha tenido algo que
2: no,
1: hacer?
5: Tiene razón.
1: ¿Cuándo?
5: Pues nada más cuando descompone todo.
2: Lo hasta Chalán tiene para que le ayude.
1: Para que le ayude a no hacer nada, pues si nada más lo vemos aquí
2: dando
1: chacoteando vuelta y todo, echándose su malboro.
5: ¿Quién fuera él que está becado, verdad? Por el Licky Barra.
1: Pues sí. Sí. Mi querido Licky Barra, cara.
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7: 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Se registra.
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0: 4466.
1: Porque aquí en Querétaro y en todo el mundo son las 3 y cuarto.
2: ¡Carajo!
3: La selección femenil sub-20 debuta este sábado en la arena Katowice en el Mundial de la Especialidad frente a Benin. El técnico del tricolor, Doriva Bueno, habló del grupo que les tocó en donde van a enfrentar a Polonia, Argentina y Benin.
4: Es un grupo muy bueno, fuerte, como todos los grupos del Mundial. Enfrentamos a Polonia en una gira. Sabemos que es una buena selección, que tiene sus fortalezas, pero también obviamente tiene sus debilidades, así como todas las selecciones. Argentina es una selección que está vindo por primera vez al Mundial, así como Benin, que son selecciones que yo creo que tienen mucho por tenemos cuidado, son selecciones que trabajan muy bien en sus confederaciones.
3: Para CIR Deportes, Memo García.
5: La WWE regresa a México con función de SmackDown el 11 de septiembre y The Raw el 14 de septiembre, donde una de las figuras es Stephanie Baker, que vuelve al país que la formó luchísticamente y compartió en exclusiva con Asir Deportes y Espacio Deportivo lo que significa volver a territorio mexicano.
6: Emocionada, contenta, ansiosa, ya quiero estar ahí. México tiene una parte de mi corazón por siempre, me hice ahí, no sé, no te puedo expresar la emoción que siento de poder regresar a mi casa, que extraño tanto.
5: Baker se sinceró sobre luchar en una fecha tan patria.
6: Que lo primero que pensé cuando me dieron la fecha de México fue así como, voy a comer pozole. Entonces para mí es una emoción, ¿no? Volver a mis raíces, volver al país que me hizo ser luchadora.
5: Stephanie Baker invitó a todos a acudir a las funciones de WWE porque ella buscará salir como campeona.
6: Yo ya me imagino, me veo ahí el poder ganar el campeonato en México en esta gran función de Raw y celebrar con toda mi gente mexicana va a ser espectacular. Así que no se lo pueden perder, vayan a la función porque va a ser un fin de semana de pura lucha libre.
5: Para Asir Deportes, Arturo Sanguino.
7: Buenas tardes, señores de Garra, Cervantes y el Escombro. Oigan, ¿podrían mandarme un viejo huevón porque hoy descanse y un arráncate imbécil para los soldadores que ya tragaron y no quieren continuar? Y aquí en Celaya, Guanajuato, como en todo el mundo, son las 3 y cuarto, carajo.
2: ¡Viejo huevón!
8: ¡Arráncate, imbécil!
9: ¿Qué onda, viejos prófugos de la AA, hijos de Tongolele y el Loco Valdés? Saludos desde Texutlán, Puebla. Un saludo para mi esposa. Y díganle que ya se ponga a trabajar porque se está durmiendo. Saludos, viejos locos, aquí en Texutlán y en todo el mundo son las 3 y cuarto, carajo.
8: ¡Vieja huevón!
10: ¿Qué tal, trío de viejos guacamayos? Quisiera un saludo y una refrescadita para Rodolfo Pérez Freeman, quien siempre se la pasa de vacaciones en Morelos y no va a trabajar, y un viejo huevón. Y aquí desde Jalapa, como en todo México, siempre son las 3 y cuarto, carajo.
11: Buenas tardes, mascotitas del Pedro Sola. ¿Cómo va la quiniela de quién falta más en el programa? Porque esto está de pelos, diría el Pepe. Y mándenme, por favor, un combo, doña Gaby, simplemente por el placer de recordar esos viejos momentos.
12: Me vale madres.
13: Señora, ¿gusta moderar para su viejo? A ver, quítese usted la blusa. ¿Cuál chiquito? Está bien grandote. Mira tu chiquito.
14: Buenas tardes, viejos paqueteados. Oye, Poli, pero tú tampoco tienes pareja. Pero la pata. En Espacio Deportivo y en Automotriz Mendoza siempre son las 3 y cuarto. ¡Carajo!
15: No te sobregires ni digas idioteces.
16: Cervantes, ¿qué pasó con tu sección deportiva en Panorama? ¿Por qué no hablaste de las huilas? Ahora hablas de la UNEFA. ¿A quién importa? Habla de la derrota de las huilas.
17: ¿Qué tal? Un saludo a mi amigo Luis Garduño, que es el nuevo becario de ahí de Espacio Deportivo. Y ahí le paso una mentada de madre al grupo Plan B.

0: ¡Vámonos tendido, mis niños adorados! Ritmazo cañón. ¿A quién estamos escuchando, mi querido Poli?
1: A Soda Stereo y su vocalista Gustavo Cerati.
0: Gustavo. No, como Gustavo, Gustavo. Dígalo Cerati, correcto, hombre.
1: Gustavo Cerati, que el día de hoy está cumpliendo 12 años de haber fallecido. 12 años ya.
0: Pero sí, en su recta final la pasó bastante mal.
2: O sea, entonces esos años también hay que contárselos, ¿no?
0: No, pobrecillo, pero finalmente, digo, finalmente el gallo, pero muy inspirado. Gustavo Cerati, que era el jefe de Soda Stereo.
1: De Soda Stereo.
2: Muy bien.
0: Sí, señor.
2: Bueno, pues una caguamita, algún traguito ahorita mínimo que le den para recordarlo.
0: ¿Qué sugieres para recordar a Gustavo Cerati, Arturillo?
3: Un mate.
0: ¿Un mate? Mi Buenos Aires, querido.
2: Vamos a esperar tanto. ¿Qué? Si apenas es viernes, ¿por qué está el mate?
0: Que así se llama la bebida, güey.
2: Ya. Bueno, estuvo mejor que los chistes de Anselmo y que los del Poli. Y que los del norteño.
1: Bueno.
2: Dice Manuel Vargas, mándale unas mañanitas a mi hijo André, que ayer cumplió 9 años y ya se está volviendo bien alburero gracias al Pepe.
0: Estoy siendo yo una mala influencia, me cae todo por tu culpa, Iscariote.
4: Las mañanitas que
0: imagínense nada más.
4: Rey David.
0: A ver,
4: a los muchachos bonitos se las cantamos.
0: Así. Con la trinca infernal de maestros, Iscariote, el Rudo y el señor Cervantes, me corrompieron muy cañón, de veras.
2: Ajá.
0: ¿Sí?
2: ¿Cómo no?
0: De veras, la neta que sí.
2: Edgar Patlán dice, por favor, mañanitas con Pablo Ruiz para mi madre santa Rosalía. O Rosalía.
0: Rosalía, Rosalía, Rosalía. Pues.
2: Y unas palabras del Sensei Segarra.
0: Para Rosalía.
2: Sí.
5: Estas son las mañanitas que cantaba el rey David. A los muchachos bonitos se las cantamos así.
0: Le salió del alma,
2: no
0: ese
2: seré pedo, ¿verdad?
0: La piedra. Salió, pero yo sí te daba du. A la Rosalía, sí, claro.
2: Otro rápidamente. Buenas tardes, ¿tienes? Viejos malditos. Excelente viernes de Manuela y Palito. Un viejo reidiota y un combo Poli. Nomás por el puro gusto, dice. Para Roberts Martínez.
0: Échale. ¡Viejo reidiota! A ver.
1: Hola, te amo.
0: Y luego la... Eso. Y luego lo,
1: el pujido, ¿qué?
2: Ahorita se lo provocamos.
1: En vivo.
2: Cheche Palomo dice, hasta que sacaron al sanguino del anexo, esperamos si ya esté bien rehabilitado. Y el último dice Norberto Cabrera, dice el Poli que es sábado de noche con fiebre, con eso de que ya no ve los datos que dice... ¿Qué ya dijiste, Poli?
1: Fiebre de
2: que
1: sábado.
2: Que sábado de noche con fiebre.
1: Sí, casi, casi, pero es fiebre de sábado por la noche.
0: ¡Viejo! ¡Reyota!
2: Si quieras, el Poli es adicto a los supositorios.
0: No me diga. ¿Está usted muy enfermo?
1: Sí, pues no porque, tanto.
2: Porque luego deja los supositorios, se mete zanahorias.
0: Sí, está enfermo, Pepe. No, ¿qué va a decir Vox Bunny con esa cosa, por favor?
2: Dice que no se le baja la temperatura, pero es, le hace bien a la vista.
0: Ah, de veras, sí. De veras, ya ve que los conejos tienen una vista, pero bien cañona, ¿verdad?
1: Sí, tremenda.
2: Lástima que la Daisy le sacaste los ojos, Poli. Los dejó.
0: Quería sus córneas. No te mediste, Cesarillo.
1: No, ahora sí de plano.
0: Oye, de veras, el César tiene la música
2: sí,
0: por dentro.
2: Porque quiere.
0: Bueno,
2: sí, sí. Ahora sí vamos a preguntarle al Don, al Papas Fritas, no, al Eterno. Bueno, al Eterno, que es lo mismo que te decía el Inmortal.
1: El Eterno. Inmortal.
2: A José Vicente Segarra.
0: ¡Y García!
2: Ah, bien, el remate, muy bien. Si es que acaso tendrá resultado. ¡Tepachero!
0: ¡Claro que yes, mis niños adorados! Si quieres, por favor, ya, que la ambula. ¡Ya, hombre! De veras que me da un escozor bruto. Bueno, mis niños adorados, sale En la Liga Premier en Inglaterra, el Liverpool le ganó 2-0 al Ipswich. Ahora con ese jugador carísimo, Barcola, ¿verdad? Ajá. Que bueno, 2-0 ganó el Liverpool.
2: Con ese barquillo.
0: En la Liga de las Estrellas en España, coño. ¿Qué creen, niño? ¿Qué? ¡Cristi! Estoy diciendo la Liga de España.
2: Ah, perdón.
0: Bueno, el Real Betis de Sevilla le ganó 1-0 al Real Madrid. Sí, señor.
2: No, pues.
0: Sí, señor.
2: No,
0: ganó el Betis de Sevilla a tu Real Madrid.
2: Lo entiendo. Porque entró de cambio el maguito Álvaro Fidalgo, entonces medio campo, le robó la pelota al Madrid. Y entonces,
0: ¿está bien? ¿A poco jugó de maravilla el maguito?
2: ¿Ese güey juega en el Betis, ¿eh? Olvídenlo.
0: El maguito entró en cambio al minuto 60. Bueno, por Dios.
2: Ya no sé ni qué dijiste, Pepe, pero está bien.
0: Ganó el Betis.
2: Ya no sé ni yo qué. 1-0
0: ante el Real Madrid. El maguito jugó.
2: El Betis. No, es que me había confundido, porque había dicho Betis de Sevilla. Pensé que había jugado el Sevilla. Betis de Sevilla.
0: Entonces,
2: olviden lo anterior, estamos bien.
0: bueno, total que perdió tu Real Madrid. Entonces, bueno,
2: Pepe, también. Ni modo.
0: Ni hablar, hombre.
2: El América sigue invicta.
0: ¡Cállate los ojos! Ay,
2: para que vean.
0: ¿Cuál invicto?
2: Pepe, para que vean quién es la vena del Chile. El América, Pepe.
0: Por favor. ¿Quién llegó a la final de la Leagues Cup? El Monterrey, los Rayados, señor.
1: Y el Toluca.
2: Nadie los pela, nadie los va a pelar.
0: ¿Cómo que nadie los pela, hombre?
2: Pinche partido, nos saquen, hombre.
0: ¿Y quién va a ver el juego del tercer lugar?
2: Tampoco,
0: por Dios,
2: no importa.
0: ¿A quién le importa eso?
2: ¿Cuál es más? Va a tener más rating en el partido por el tercer lugar que la final.
0: Ándale. ¿Tú por qué dices que sí, Arturo?
3: Es la verdad, Pepe.
0: O sea, la verdad.
1: Está oyendo el jefe, ¿eh? Superior, él le va al Monterrey.
0: Bueno, niños, aún hay más, diría Raúl Velasco. Aún hay más en la liga allá en Italia, en el calcio. El Como le ganó 4-1, le metió al Génova, chiquitín. 4-1 ganó el Como. Johan Vázquez, como siempre, titular en el Génova. Aunque valieron madre, pero ni hablar. Oye, Johan Vázquez es de lo más rescatable que hay.
2: Sí, Pepe.
0: Yo creo que es el mejorcito de los que hay por allá, ¿no?
2: Sin duda, sigue siendo.
0: Johan Vázquez, pero el cómo que tiene un estadio, creo que para 12,000 personas.
1: No te lleva el acento, Pepe.
0: ¿Qué?
1: ¿Cómo o cómo?
0: El cómo. ¿Qué? ¿Ya va usted a decir? Va a decir usted una jalada,
1: no,
0: seguro,
1: Pepe,
0: ¿no? Así se llama el equipo. Es una región de Italia, señor.
2: ¿Sabes? Le hace falta agricultura, Poli. Se te va riendo, Poli. Algo has de tramar.
1: Ya no conocí esta
0: este
1: región.
0: Equipo va a estar en la Champions. Fíjate. Y tiene un parque de unos 12,000 espectadores o 11,000. Pero va a jugar la Champions. Aquí no podría jugar en la Liga MX, pues no. ¿Verdad? Porque necesitan un estadio de 20,000 espectadores.
1: O sin estadio, como el Cruz Azul.
0: Ya mamó, hombre, de veras, de veras. En fin, a ver, déjeme. ¡Cállate! En Portugal.
6: ¡Queremos boletos!
0: Espérame, el Porto le ganó 2-1 al
6: Queremos
0: Moreirense.
6: Boletos.
2: No me digas.
0: El Porto 2-1. Y ya debutó el Santi.
2: Ya debutó el Bebote.
0: No hizo nada, pero bueno, estuvo en cambio en 3 minutos.
6: ¡Queremos
0: 75.
6: Boletos!
2: Dirían los clásicos, Pepe. ¿Normal?
0: No
2: hizo nada.
6: Queremos boletos.
0: No, bueno, sudó un poquito la camiseta, pero total ganó el Porto 2.
6: Queremos boletos.
0: Ah, bueno, ya sale, ya vas. Vámonos tendidos. 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
0: ¿a quién?
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0: ¡Ay! ¡Mañoso!
3: 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Son las 3 y cuarto,
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7: Qué gusto seguirte acompañando con más de la información vial, compadrito. Yo soy Dariet. Pon mucha atención.
3: Cerrado.
7: Ya te vas a encontrar con un cierre total por obras sobre la lateral del Felipe Ángeles entre Zona Plateada y Venta Prieta. Esto con dirección sur. Mi recomendación es que utilices como vía alterna Avenida Pirules. Y también te comparto, por obras tenemos un cierre en carril derecho en Boulevard Las Torres con dirección hacia Ciudad Sahagún. Considera circulación en contraflujo y tránsito lento entre Real Toledo y Las Vías. Mucha atención porque ya comienzan los trabajos de rehabilitación en la calle Jaime Nuno, por lo que habrá cierres a la circulación en los tramos entre Río de las Avenidas hasta Avenida Revolución y entre Avenida Revolución hacia Avenida Juárez.
3: Obras.
7: Continúan obras sobre Avenida Madero en los carriles derechos ubicados entre Palacio de Gobierno y Río de las Avenidas. Toma tus precauciones.
3: Clima.
7: 23 grados. 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
1: Qué gusto seguirte acompañando con más de la información vial, compadrito. Yo soy Dariet, pon mucha atención.
0: Cerrado.
1: Ya te vas a encontrar con un cierre total por obra sobre la lateral del Felipe Ángeles entre Zona Plateada y Venta Prieta. Esto con dirección sur. Mi recomendación es que utilices como vía alterna Avenida Pirules. Y también te comparto, por obras tenemos un cierre en carril derecho en Boulevard Las Torres con dirección hacia Ciudad Sahagún. Considera circulación en contraflujo y tránsito lento entre Real Toledo y Las Vías. Mucha atención porque ya comienzan los trabajos de rehabilitación en la calle Jaime 1, por lo que habrá cierres a la circulación en los tramos entre Río de las Avenidas hasta Avenida Revolución y entre Avenida Revolución hacia Avenida Juárez.
0: Obras.
1: Continúan obras sobre Avenida Madero en los carriles derechos ubicados entre Palacio de Gobierno y Río de las Avenidas. Toma tus precauciones.
0: Clima.
1: 23 grados. 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

0: Hola, hola mis compañitos fisiosos, ¿cómo están este bonito viernes 4 de septiembre? Espero que muy bien, ya sabes que yo siempre mandándote polvitos de buenas vibras. Yo soy tu amiga Sherlyn de Alba y estoy contigo de forma digital para iHeartRadio y también aquí en La Comadre 104.5, puros éxitos. Y mis compañitos fisiosos, les traigo algo buenísimísimo, viernesito, ¿y qué crees? El cuerpecito caribeño lo sabe. 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Y con eso ya estás participando. 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Regreso a las 4:39 con los Comatips de esta hora. Así que no te me vayas a mover, quédate conmigo en digital por iHeartRadio y también aquí en La Comadre 104.5, puros éxitos. Yo soy tu amiga Sherlyn de Alba y son las 4:19.
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2: Hola, ¿qué tal, compadre? Yo soy Dariet, ya regresé y te sigo compartiendo la información vial de esta tarde. Excelente inicio de fin de semana.
1: Carga que avanza.
2: Avenida Revolución tiene ligeros asentamientos a partir de Jaime 1 hacia Glorieta Revolución. Déjame compartirte que Boulevard Felipe Ángeles también tiene carga ligera entre Colonia El Cedoria y Venta Prieta. Y Viaducto Nuevo Hidalgo, aquí partiendo de Julián Villagrán hasta Ángela Barrientos.
1: Fluido.
2: En Abasolo ni quien te detenga. La zona nos conviene desde Fernando Soto hasta Dos Caminos. En Allende también conduces muy tranquilo. Encuentras libre avance desde Julián Villagrán hasta Monumento a los Niños Héroes. Y para que llegues a tiempo a tu destino, fíjate que en Avenida Constituyentes no hay ni quien te detenga desde Avenida del Palmar hasta Glorieta Insurgentes.
1: Clima.
2: 22 grados. 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
1: Platiquemos este viernes de lo más relevante en materia deportiva, mientras que el histórico Julio César Chávez presentó su documental Chávez contra Chávez, y así se refirió el exboxeador sobre este proyecto.
2: Pero esto es una serie de superación, ¿me entiendes? Y de reflexión, ¿me entiendes? De superación, ¿por qué? Porque yo provenía de una familia humilde, ¿me entiendes? Y de reflexión, ¿por qué? Para que las nuevas generaciones no caigan donde yo caí, ¿me entiendes?
1: No se despeguen de Panorama Hidalgo, soy Arturo Sanguino. Regreso en unos minutos con más del deporte.
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0: 4:39, mis compañitos viciosos. Disfrutamos este temazo de Edwin Luna y La Tracalosa de Monterrey con Fíjate Que Sí. Yo soy tu amiga Sherlyn de Alba y estoy contigo echando chismecito en digital por iHeartRadio y también aquí en La Comadre 104.5, puros éxitos. Y mis compañitos viciosos, espero que estén listísimos porque les traigo un tema muy interesante. Y es que, comadre, no inventes, el clima de Pachuca está loquísimo. Sales con un calorón así, sudando la gota gorda, a los 10 minutos ya está lloviendo, ahora a los 30 minutos ya empieza a hacer un viento horrible, no. Y de nuevo sale el sol como a la hora. Así que te traigo unos comatips buenísimísimos para que por favor, pues te cuides de estos cambios locos de temperatura. ¿Va que va? Comatip número 1, vístete como cebollita, comadre, diría el chue. Olvídate de salir con una sola chamarra gigante. Ponte una playera, luego un suéter encima y encima una chamarra que aguante el aire. Así te vas a quitar y ir poniendo las cositas, depende el clima. Como tip número 2, tápate la boca al salir. Esto es sumamente importante, comadre. Ese torbellino de aire helado que te pega en la cara cuando sales de la casa, de la oficina, de donde sea, es el que te tumba. Por favor, ponte una bufandita, un cubrebocas o de plano, pues también esos como tipo buff, para que cuando salgas el aire no te dé en toda la cara y no te me vayas a enfermar. Eso es sumamente importante. Y el tercer como tip, comadre, ese te lo suelto a las 4:52, así que no te me vayas a mover. Quédate conmigo en digital por iHeartRadio y también aquí en La Comadre 104.5, puros éxitos. Yo soy tu amiga Sherlyn de Alba y son las 4:41.
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1: Carga que avanza.
2: Escúchame bien, compadrito. En Boulevard Felipe Ángeles aumenta la circulación. No se complica, pero esto es desde Colonia El Cedoria, con dirección a Venta Prieta. Boulevard Ramón G. Bonfil es otra zona donde avanzaremos poco a poquito a partir de Boulevard Colonia Santa Catarina hacia Boulevard Colosio.
1: Fluido.
2: En Abasolo ni quien te detenga. Aprovechalo desde Fernando Soto hasta Dos Caminos.
1: Clima.
2: 22 grados. 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
1: La Secretaría de Seguridad Pública de Hidalgo aseguró a 4 personas por presunto robo al transporte público de carga, por supuesto, en la carretera federal México-Pachuca.
2: La Secretaría de Seguridad Pública de Hidalgo aseguró a 4 personas presuntamente relacionadas con el robo a transporte de carga en carreteras federales. La intervención se originó a partir de trabajos de investigación e inteligencia del C5I Hidalgo, que permitieron rastrear y ubicar una camioneta color blanco y con vidrios polarizados, vinculada a hechos similares reportados. Con esta información, elementos de la Policía Estatal desplegados en recorridos de seguridad y prevención sobre la carretera México-Pachuca identificaron una unidad con las características descritas y le marcaron el alto para realizar una revisión. Al inspeccionar el vehículo, los agentes localizaron a bordo a 4 personas y aseguraron un inhibidor de señal con 16 antenas, así como 1023 dosis de hierba verde con características propias de marihuana y 87 dosis de probable droga sintética conocida como cristal. Los sujetos asegurados, junto con la unidad y los objetos localizados, fueron puestos a disposición del Ministerio Público, autoridad encargada de dar seguimiento a las investigaciones y determinar su situación jurídica. Jacqueline Servín.
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0: 4:54, mis compañitos piciosos. Disfrutamos este temazo de Los Recoditos titulado Mi Último Deseo. Ay, esta rola me lleva a la prepa, a la secundaria y a bellos recuerdos. Yo soy también Sherlyn de Alba y estoy contigo de forma digital para iHeart Radio y también aquí en la Comadre 104.5, puros éxitos. Y mis compañitos piciosos, espero que estén listísimos porque ya les traigo el último como tip. ¿Para qué crees? Pues para que te cuides de estos cambios tan bipolares que hay en Pachuca. ¿Va que va? Como tip número 3. Éntrale las vitaminas y al agua. Por favor, comadre, compadre, tienes que blindar tu cuerpecito caribeño por dentro. Toma agua al tiempo, nada de cosas frías y atáscate de naranjas, mandarinas o guayabas para traer las defensas al 100. Y es que en resumen, con este clima tan bipolar, el que se confía se enferma. Por favor, cuídate mucho, comadre. Ya sabes que lo mejor de... Siempre te traigo los mejores consejos para que siempre estés al 100. Regreso contigo a la próxima hora con ¿qué crees? Pues con la preguntita de esta tarde. Así que no te me vayas a mover. Quédate conmigo echando chismecito en digital por iHeartRadio. Y también aquí en la Comadre 104.5, puros éxitos. Yo soy tu amiga Sherlyn de Alba y son las 4:56.
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2: Fluido.
1: En Abasolo ni quien te detenga. Aprovechalo desde Fernando Soto hasta Dos Caminos.
2: Carga que avanza.
1: Viaducto Nuevo Hidalgo tiene ligeros asentamientos entre Julián Villagrán hasta Ángela Barrientos. También Avenida Revolución entre Jaime Nuno y Glorieta Revolución. Boulevard Ramón G. Bonfil es otra zona donde avanzaremos poco a poquito a partir de Boulevard Colonia Santa Catarina hacia Boulevard Colosio.
2: Clima.
1: 23 grados la temperatura actual. 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

5 de la tarde con 11 minutos, mis compañitos piciosos. Disfrutamos este temazo de Sergio Vega titulado ¿Quién es usted? Yo soy tu amiga Sherlyn de Alba y no se te pase que estamos echando chismecito de forma digital por iHeartRadio y también aquí en La Comadre 104.5, puros éxitos. Son las 5 de la tarde con 12 minutos, así que comadre, disfruta de buena música.

0: 5 de la tarde con 18 minutos, mis compañitos piciosos. Disfrutamos este temazo de los dos carnales titulado De Todas y de Nadie. Yo soy tu amiga Sherlyn de Alba y estoy echando chismecito contigo en digital para iHeart Radio y también aquí en La Comadre 104.5, puros éxitos. Y mis compañitos piciosos, espero que estén listísimos porque ya les traigo la preguntita de esta tarde. Es viernes y el cuerpecito caribeño lo sabe, comadre. Así que quiero que me digas, ya casi es fin de semana, quiero que me cuentes qué es lo que más te gusta hacer los fines de semana. Y es que tenemos que recordar que los niños esta semanita entraron a su escuela. Así que quiero que me cuentes qué es lo que más te gusta hacer. Recuerda que lo puedes hacer a través del micrófono de La Comadre que le encuentras en nuestra aplicación iHeart Radio o también por Facebook. Búscame como Sherlyn de Alba, locutora de La Comadre 104.5 Pachuca. Yo regreso con más de... ¿qué querés? Pues con más pases dobles. Así que no te me vayas a mover. Quédate conmigo en digital por ahí. Y también aquí en La Comadre 104.5, puros éxitos. Yo soy tu amiga Sherlyn de Alba y son las 5 con 19.
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2: Hola comadre, hola compadre, yo soy Dariet, ya te comparto más información vial.
1: Carga que avanza.
2: Avenida Revolución con carga ligera de Jaime Nunoa, Glorieta Revolución. También Boulevard Felipe Ángeles desde Colonia El Cedoria hasta Venta Prieta. En Boulevard Ramón G. Bonfil vamos poco a poco desde Boulevard Colonia Santa Catarina hacia Boulevard Colosio. Otra zona es viaducto Nuevo Hidalgo entre Julián Villagrán y Ángela Barrientos.
1: Fluido.
2: Nada nos detiene en Abasolo desde Fernando Soto hasta Dos Caminos. Tampoco en Allende. Buen avance desde Julián Villagrán hasta Monumento a los Niños Héroes. En Avenida Constituyentes fluye muy bien la circulación a partir de Avenida del Palmar hasta Glorieta Insurgentes. Y en Boulevard Everardo Márquez desde Boulevard Panorámico hasta Río de las Avenidas.
1: Clima.
2: 22 grados, yo soy Dariet y tú te quedas escuchando la 104.5.
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2: Ya estoy de vuelta para hablar de la Liga MX, porque este viernes arranca la jornada 7 de la apertura 2026. El juego será entre Juárez y Pachuca. Los Bravos estrenarán técnico. Así es, Gustavo Lema ya dirigirá su primer partido y justamente habló de este prematuro debut.
3: Nada, conozco la Liga. Muchos años y me siento cómodo y confiado. El trabajo nuestro es que estemos con la cabeza metido en Juárez, Juárez, Juárez y Juárez.
2: No se despeguen de Panorama Hidalgo. Soy Arturo Sanguino. Regreso en unos minutos con más del deporte.
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0: 5 de la tarde con 40 minutos, mis compañitos piciosos, disfrutamos este temazo de Grupo Firme y Grupo Frontera titulado Modo Difícil. Yo soy tu amiga Sherlyn de Alba y estoy echando chismecito contigo de forma digital por iHeartRadio y también aquí en La Comadre 104.5, puros éxitos. Y mis compañitos piciosos, les tengo que creer, pues más pases dobles. 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Esta es la dinámica. 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Con eso ya estás participando. Recuerda que si resultas ganador, nosotros nos pondremos en contacto contigo. ¿Va que va? Regreso a las 5:51. ¿Con qué crees? Pues con... ¡uy! Respuestas a la preguntita de esta tarde. Así que no te me vayas a mover. Quédate conmigo echando chismecito en digital por iHeartRadio y también aquí en La Comadre 104.5, puros éxitos. Son las 5 de la tarde con 41 minutos.
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2: Hola, ¿qué tal, compadre? Hola, comadre. Yo soy Dariet. Ya les comparto más información vial.
1: Cerrado.
2: Hay un cierre total por obras en la lateral del Felipe Ángeles entre Zona Plateada y Venta Prieta, dirección sur. Utilicen como vía alterna Avenida Pirules. También les comparto, comienzan los trabajos de rehabilitación en la calle Jaime Nuno, por lo que habrá cierres a la circulación en los tramos entre Río de las Avenidas hasta Avenida Revolución y entre Avenida Revolución hasta Avenida Juárez. Tómenlo muy en cuenta. Por obras tenemos un cierre en carril derecho en Boulevard Las Torres con dirección a Ciudad Sahagún. Consideren circulación en contraflujo y tránsito lento entre Real Toledo y Las Vías.
1: Obras.
2: Continúan obras sobre Avenida Madero en los carriles derechos ubicados entre Palacio de Gobierno y Río de las Avenidas. Tomen sus precauciones.
1: Clima.
2: 20 grados la temperatura actual. 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
2: En temas de ciencia y tecnología, la Man Carranza nos explica por qué la empatía se vuelve un paliativo.
3: El paliativo alivia una necesidad real. El error comienza cuando pensamos que alivia por completo nuestra conciencia, porque después de realizar una acción que consideramos buena, podemos sentir que ya cumplimos con nuestra obligación. Ese pequeño permiso, queridos radioescuchas, nos ayuda a retirarnos del problema sin sentir que lo ignoramos, y eso nos pasa a nosotros como personas, le pasa a las organizaciones que hacen un gran esfuerzo, a los gobiernos.
2: El presidente de la Junta de Gobierno del Congreso del Estado de Hidalgo, Andrés Velázquez Vázquez, habló de los avances legislativos que se han tenido en el último año y las iniciativas presentadas en temas de educación, campo, salud y seguridad.
4: Hemos impulsado iniciativas tan importantes como la de la salud mental, la salud emocional, la prevención del suicidio y la no discriminación, que parecieran temas no muy importantes, pero sí trascendentes, porque aunque tengas recursos, aunque tengas todos los factores materiales para llevar una vida normal, pues a veces la salud mental, la salud que tiene que ver con nuestra forma de pensar, pues impacta en los diversos sectores de la sociedad.
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0: Mis compañitos piciosos, son las 5 de la tarde con 54 minutos. Disfrutamos de este temazo, pero de verdad temazo, de John Sebastián, titulado Secreto de Amor. Yo soy tu amiga Sherlyn de Alba y estoy contigo de forma digital por iHeartRadio y también aquí en La Comadre 104.5, puros éxitos. Y mis compañitos piciosos, espero que estén listísimos porque, ¿qué creen? Ya tengo aquí sus respuestas a la preguntita de esta tarde. A ver, ¿qué es lo que más te gusta hacer los fines de semana, comadre? Ya los niños regresan a casa de una semana de ir a clases, así que quiero que me cuentes. Por acá nuestra comadre Elena nos dice, Elena Cruz nos dice, ir al tianguis el domingo por la mañana, desayunar unos ricos tacos de barbacoa con su consomé calientito. ¡Ay, comadre, qué rico! También por acá nuestro compañero Carlos Ramos nos dice, llegar a casita, quitarme los zapatos del trabajo y abrirme una cheve. ¡Ay, compadre! Por acá nuestro compañero George nos dice, lavar la camioneta el sábado temprano en el patio con la bocina todo volumen, escuchando a los cadetes de Linares. ¡Eso, mis compañeros! Oigan, muchísimas gracias por animarse a comentar. Yo regreso con ustedes la próxima hora. ¿Con qué creen? Pues con el chismecito musical, ¿eh? Así que no se me vayan a mover, quédense conmigo que este chisme está buenísimísimo, no te lo puedes perder. Yo soy tu amiga Sherlyn de Alba y estoy contigo en digital por iHeartRadio y también aquí en La Comadre 104.5, puros éxitos. Y mis compañitos piciosos, yo regreso la próxima hora, ya sabes, con el chismecito. Soy tu amiga Sherlyn de Alba y son las 5:56.
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2: Fluido.
1: Compadre, ¿qué crees? Guerrero ya es opción para que lleguemos con tiempo. No hay nadita de carga en esta zona entre Doria y Plaza Juárez. También Avenida Juárez ya se despejó a partir de José María Iglesias hasta Glorieta Insurgentes. Y Avenida Madero a partir de Avenida Universidad con dirección a Glorieta del Seguro.
2: Carga que avanza.
1: Te comparto, en Avenida Revolución vamos poco a poco desde Jaime Nuno hasta Glorieta Revolución.
2: Clima.
1: 20 grados. 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